0: lo poderá a Esaú el monte de Seir. Compraréis de ellos por dinero los alimentos y comeréis, y también compraréis de ellos el agua y beberéis. Pues Jehová tu Dios te ha bendecido en toda obra de tus manos. Él sabe que andas por este gran desierto. Estos 40 años Jehová tu Dios ha estado contigo, y nada te ha faltado. Y nos alejamos del territorio de nuestros hermanos, los hijos de Esaú, que habitaban en Seir, por el camino del Arabá, desde Elat y Esión-Geber, y volvimos y tomamos el camino del desierto de Moab. Y Jehová me dijo, no molestes a Moab, ni te empeñes con ellos en guerra, porque no te daré posesión de su tierra, porque yo he dado a Ar por heredad a los hijos de Lot. Los semitas habitaron en ella antes, pueblo grande y numeroso, y alto como los hijos de Anac. Por gigantes eran ellos tenidos también, como los hijos de Anac, y los moabitas los llaman emitas. Y en Seir habitaron antes los oreos, a los cuales echaron los hijos de Esaú, y los arrojaron de su presencia, y habitaron en lugar de ellos, como hizo Israel en la tierra que les dio Jehová por posesión. Levantaos ahora y pasad el arroyo de Sered. Y pasamos el arroyo de Sered. Y los días que anduvimos de Cades Barnea, hasta cuando pasamos el arroyo de Sered, fueron 38 años. Hasta que se acabó toda la generación de los hombres de guerra de en medio del campamento, como Jehová les había jurado. Y también la mano de Jehová vino sobre ellos para destruirlos de en medio del campamento hasta acabarlos. Y aconteció que después que murieron todos los hombres de guerra de entre el pueblo, Jehová me habló diciendo, tú pasarás hoy el territorio de Moab a Ar, y cuando te acerques a los hijos de Amón, no los molestes ni contiendas con ellos, porque no te daré posesión de la tierra de los hijos de Amón, pues a los hijos de Lot la he dado por heredad. Por tierra de gigantes fue también ella tenida. Habitaron en ella gigantes en otro tiempo, a los cuales los amonitas llamaban Somsomeos, pueblo grande y numeroso y alto como los hijos de Anac, a los cuales Jehová destruyó delante de los amonitas. Estos sucedieron a aquellos y habitaron en su lugar, como hizo Jehová con los hijos de Esaú que habitaban en Seir, delante de los cuales destruyó a los oreos, y ellos sucedieron a estos y habitaron en su lugar hasta hoy. Y a los aveos que habitaban en aldeas hasta Gaza, los caftoreos, que salieron de Caftor, los destruyeron y habitaron en su lugar. Levantaos, salid y pasad el arroyo de Arnón. He aquí he entregado en tu mano a Seón, rey de Esbón, a Morreo y a su tierra. Comienza a tomar posesión de ella y entra en guerra con él. Hoy comenzaré a poner tu temor y tu espanto sobre los pueblos debajo de todo el cielo, los cuales oirán tu fama y temblarán y se angustiarán delante de ti. Y envié mensajeros desde el desierto de Cademot a Seón, rey de Esbón, con palabras de paz, diciendo, pasaré por tu tierra, por el camino iré, sin apartarme ni a diestra ni a siniestra. La comida me venderás por dinero, y comeré. El agua también me darás por dinero y beberé. Solamente pasaré a pie, como lo hicieron conmigo los hijos de Esaú que habitaban en Seir, y los moabitas que habitaban en Ar, hasta que cruce el Jordán a la tierra que nos da Jehová nuestro Dios. Mas Seón, rey de Esbón, no quiso que pasásemos por el territorio suyo, porque Jehová tu Dios había endurecido su espíritu y obstinado su corazón para entregarlo en tu mano, como hasta hoy. Y me dijo Jehová, he aquí yo he comenzado a entregar delante de ti a Seón y a su tierra. Comienza a tomar posesión de ella para que la heredes. Y nos salió Seón al encuentro, él y todo su pueblo, para pelear en Jaasa. Mas Jehová nuestro Dios lo entregó delante de nosotros, y lo derrotamos a él y a sus hijos y a todo su pueblo. Tomamos entonces todas sus ciudades y destruimos todas las ciudades, hombres, mujeres y niños, no dejamos ninguno. Solamente tomamos para nosotros los ganados y los despojos de las ciudades que habíamos tomado. Desde Aroer, que está junto a la ribera del arroyo de Arnón, y la ciudad que está en el valle, hasta Galaad, no hubo ciudad que escapase de nosotros. Todas las entregó Jehová nuestro Dios en nuestro poder. Solamente a la tierra de los hijos de Amón no llegamos, ni a todo lo que está a la orilla del arroyo de Jaboc, ni a las ciudades del monte, ni a lugar alguno que Jehová nuestro Dios había prohibido.
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3: Son las 7 con 9 minutos. Temperatura 29 grados. Humedad 79%.

Les aseguro que si tienen fe, tan pequeña como un grano de mostaza, podrán decirle a esta montaña: trasládate de aquí para allá.

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0: Son las 7 con 30 minutos.
1: Temperatura 29 grados. Humedad 79%.
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3: Capítulo 3. Por tanto, hermanos santos, participantes del llamamiento celestial, considerad al apóstol y sumo sacerdote de nuestra profesión, Cristo Jesús, el cual es fiel al que le constituyó, como también lo fue Moisés en toda la casa de Dios. Porque de tanto mayor gloria que Moisés es estimado digno este, cuanto tiene mayor honra que la casa el que la hizo. Porque toda casa es hecha por alguno, pero el que hizo todas las cosas es Dios. Y Moisés a la verdad fue fiel en toda la casa de Dios como siervo, para testimonio de lo que se iba a decir. Pero Cristo como hijo sobre su casa, la cual casa somos nosotros, si retenemos firme hasta el fin la confianza y el gloriarnos en la esperanza. Por lo cual, como dice el Espíritu Santo, si oyereis hoy su voz, no endurezcáis vuestros corazones, como en la provocación, en el día de la tentación en el desierto, donde me tentaron vuestros padres. Me probaron, y vieron mis obras 40 años, a causa de lo cual me disgusté contra esa generación, y dije, siempre andan vagando en su corazón, y no han conocido mis caminos. Por tanto, juré en mi ira, no entrarán en mi reposo. Mirad, hermanos, que no haya en ninguno de vosotros corazón malo de incredulidad para apartarse del Dios vivo. Antes exhortaos los unos a los otros cada día, entre tanto que se dice, hoy, para que ninguno de vosotros se endurezca por el engaño del pecado. Porque somos hechos participantes de Cristo, con tal que retengamos firme hasta el fin nuestra confianza del principio, entre tanto que se dice, si oyereis hoy su voz, no endurezcáis vuestros corazones como en la provocación. ¿Quiénes fueron los que, habiendo oído, le provocaron? ¿No fueron todos los que salieron de Egipto por mano de Moisés? ¿Y con quiénes estuvo él disgustado 40 años? ¿No fue con los que pecaron, cuyos cuerpos cayeron en el desierto? ¿Y a quiénes juró que no entrarían en su reposo, sino a aquellos que desobedecieron? Y vemos que no pudieron entrar a causa de incredulidad.

La escritura nos muestra en el libro de Primera de Crónicas, capítulo 15, del 27 al 29, que todo Israel, músicos y cantores, guiados por David, transportaban el arca del pacto con júbilo y sonido de bocina hacia la morada que David había preparado en Jerusalén. En el verso 29 leemos: cuando el arca del pacto de Jehová llegó a la ciudad de David, Mical, hija de Saúl, mirando por una ventana, vio al rey David que saltaba y danzaba y lo menospreció en su corazón. Existen 7 palabras en hebreo que traducen danza. Una de ellas es karar, y esta la encontramos en el verso antes leído: y David saltaba y danzaba. Karar. Karar significa dar vueltas violentamente con gritos desenfrenados o remolineando. David, un simple pastor de ovejas, que en los días de su juventud vivía detrás de un rebaño, en una oportunidad su casa o la casa de su padre fue visitada por un profeta cuya misión era ungir a uno de sus hijos con el objeto de presentarlo como rey sobre todo Israel. David se encontraba detrás del rebaño, allá en las montañas de Israel, con una característica muy especial en su vida: adorando al Dios de los ejércitos. Dios se había desagradado del rey Saúl y su espíritu se había apartado de él. Sin embargo, el pueblo de Israel necesitaba ser gobernado por un rey. Y Dios, al no encontrar a alguien dentro del pueblo, se acordó del ignorado David. Pequeño, contrito sí, pero conforme a su corazón. Y lo saca detrás de la majada y le da una corona y un manto real, aunque el camino a la exaltación fue la humillación. Del anonimato al trono había mucha diferencia, y era muy poco para David alabar a Dios con danza solamente. Había que remolinear. Nosotros éramos lo vil y menospreciado del mundo, mas Dios amó nuestra miseria y nos constituyó reyes y sacerdotes. Dios nos sacó del anonimato, por tanto, vamos a remolinear. Puestos de pie.

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0: Son las 8:02. Temperatura 29 grados. Humedad 79%.
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2: Capítulo 12. Cuando Roboam había consolidado el reino, dejó la ley de Jehová y todo Israel con él. Y por cuanto se habían rebelado contra Jehová, en el quinto año del rey Roboam, subió Sisac, rey de Egipto, contra Jerusalén, con 1,200 carros y con 60,000 hombres de a caballo. Mas el pueblo que venía con él de Egipto, esto es, de libios, suquienos y etíopes, no tenía número. Y tomó las ciudades fortificadas de Judá y llegó hasta Jerusalén. Entonces vino el profeta Semaías a Roboam y a los príncipes de Judá que estaban reunidos en Jerusalén por causa de Sisac, y les dijo: Así ha dicho Jehová, vosotros me habéis dejado, y yo también os he dejado en manos de Sisac. Y los príncipes de Israel y el rey se humillaron y dijeron: Justo es Jehová. Y cuando Jehová vio que se habían humillado, vino palabra de Jehová a Semaías diciendo: Se han humillado, no los destruiré, antes los salvaré en breve, y no se derramará mi ira contra Jerusalén por mano de Sisac. Pero serán sus siervos, para que sepan lo que es servirme a mí y qué es servir a los reinos de las naciones. Subió pues Sisac, rey de Egipto, a Jerusalén, y tomó los tesoros de la casa de Jehová y los tesoros de la casa del rey. Todo lo llevó, y tomó los escudos de oro que Salomón había hecho. Y en lugar de ellos hizo el rey Roboam escudos de bronce, y los entregó a los jefes de la guardia, los cuales custodiaban la entrada de la casa del rey. Cuando el rey iba a la casa de Jehová, venían los de la guardia y los llevaban, y después los volvían a la cámara de la guardia. Y cuando él se humilló, la ira de Jehová se apartó de él para no destruirlo del todo, y también en Judá las cosas fueron bien. Fortalecido pues Roboam, reinó en Jerusalén. Y era Roboam de 41 años cuando comenzó a reinar, y 17 años reinó en Jerusalén, ciudad que escogió Jehová de todas las tribus de Israel para poner en ella su nombre. Y el nombre de la madre de Roboam fue Naama Amonita. E hizo lo malo, porque no dispuso su corazón para buscar a Jehová. Las cosas de Roboam, primeras y postreras, no están escritas en los libros del profeta Semaías y del vidente Ido, en el registro de las familias. Y entre Roboam y Jeroboam hubo guerra constante. Y durmió Roboam con sus padres y fue sepultado en la ciudad de David, y reinó en su lugar Abía su hijo.

0: Siempre quiero dar mi vida para amarte, Señor.
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3: Son las 8 y 12 minutos. Temperatura 29 grados. Humedad 79%.
4: Días antes de mi último cumpleaños, mi esposa me preguntó acerca de que si qué me gustaría recibir en ese día especial. Y recuerdo que mi respuesta fue que no necesitaba nada, que no me tenía que regalar nada. Pero el día de mi cumpleaños me levanté y me senté al piano. Y pensando en la pregunta que me había hecho mi esposa, me puse a pensar en qué le respondería al Señor si Él me preguntara qué es lo que me gustaría recibir el día de mi cumpleaños. Y pensando en esto, escribí esta canción.

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0: Son las 8:30. Temperatura 29 grados. Humedad 79%.
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2: Capítulo 4. ¿De dónde vienen las guerras y los pleitos entre vosotros? ¿No es de vuestras pasiones las cuales combaten en vuestros miembros? Codiciáis y no tenéis, matáis y ardéis de envidia y no podéis alcanzar. Combatís y lucháis, pero no tenéis lo que deseáis porque no pedís. Pedís y no recibís porque pedís mal, para gastar en vuestros deleites. Oh almas adúlteras, ¿no sabéis que la amistad del mundo es enemistad contra Dios? Cualquiera pues que quiere ser amigo del mundo, se constituye enemigo de Dios. ¿O pensáis que la Escritura dice en vano, el Espíritu que Él ha hecho morar en nosotros nos anhela celosamente? Pero Él da mayor gracia. Por esto dice, Dios resiste a los soberbios y da gracia a los humildes. Someteos pues a Dios, resistid al diablo y huirá de vosotros. Acercaos a Dios, y Él se acercará a vosotros. Pecadores, limpiad las manos, y vosotros los de doble ánimo, purificad vuestros corazones. Afligíos y lamentad y llorad, vuestra risa se convierte en lloro y vuestro gozo en tristeza. Humillaos delante del Señor, y Él os exaltará. Hermanos, no murmuréis los unos de los otros. El que murmura del hermano y juzga a su hermano, murmura de la ley y juzga la ley. Pero si tú juzgas a la ley, no eres hacedor de la ley, sino juez. Uno solo es el dador de la ley, que puede salvar y perder. Pero tú, ¿quién eres para que juzgues a otro? Vamos ahora a los que decís, hoy y mañana iremos a tal ciudad, y estaremos allá un año, y traficaremos, y ganaremos, cuando no sabéis lo que será mañana. Porque, ¿qué es vuestra vida? Ciertamente es neblina que se aparece por un poco de tiempo, y luego se desvanece. En lugar de lo cual deberíais decir, si el Señor quiere, viviremos y haremos esto o aquello. Pero ahora os jactáis de vuestras soberbias. Toda jactancia semejante es mala. Y al que sabe hacer lo bueno y no lo hace, le es

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2: Son las 10 con 11 minutos. Temperatura 29 grados. Humedad 79%.

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0: Son las 10 y 31 minutos.
1: Temperatura 29 grados. Humedad 79%.
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3: Capítulo 9. Ahora bien, aún el primer pacto tenía ordenanzas de culto y un santuario terrenal, porque el tabernáculo estaba dispuesto así. En la primera parte, llamada el lugar santo, estaban el candelabro, la mesa y los panes de la proposición. Tras el segundo velo estaba la parte del tabernáculo llamada el lugar santísimo, el cual tenía un incensario de oro y el arca del pacto cubierta de oro por todas partes, en la que estaba una urna de oro que contenía el maná, la vara de Aarón que reverdeció y las tablas del pacto, y sobre ella los querubines de gloria que cubrían el propiciatorio, de las cuales cosas no se puede ahora hablar en detalle. Y así dispuestas estas cosas, en la primera parte del tabernáculo entran los sacerdotes continuamente para cumplir los oficios del culto. Pero en la segunda parte, sólo el sumo sacerdote una vez al año, no sin sangre, la cual ofrece por sí mismo y por los pecados de ignorancia del pueblo, dando el Espíritu Santo a entender con esto que aún no se había manifestado el camino al lugar santísimo, entre tanto que la primera parte del tabernáculo estuviese en pie, lo cual es símbolo para el tiempo presente, según el cual se presentan ofrendas y sacrificios que no pueden hacer perfecto en cuanto a la conciencia al que practica ese culto, ya que consiste sólo de comidas y bebidas, de diversas abluciones y ordenanzas acerca de la carne, impuestas hasta el tiempo de reformar las cosas. Pero estando ya presente Cristo, sumo sacerdote de los bienes venideros, por el más amplio y más perfecto tabernáculo, no hecho de manos, es decir, no de esta creación, y no por sangre de machos cabríos ni de becerros, sino por su propia sangre, entró una vez para siempre en el lugar santísimo, habiendo obtenido eterna redención. Porque si la sangre de los toros y de los machos cabríos, y las cenizas de la becerra rociadas a los inmundos, santifican para la purificación de la carne, cuánto más la sangre de Cristo, el cual mediante el Espíritu Eterno se ofreció a sí mismo sin mancha a Dios, limpiará vuestras conciencias de obras muertas para que sirváis al Dios vivo. Así que, por eso es mediador de un nuevo pacto, para que interviniendo muerte para la remisión de las transgresiones que había bajo el primer pacto, los llamados reciban la promesa de la herencia eterna. Porque donde hay testamento, es necesario que intervenga muerte del testador, porque el testamento con la muerte se confirma, pues no es válido entre tanto que el testador vive. De donde ni aun el primer pacto fue instituido sin sangre, porque habiendo anunciado Moisés todos los mandamientos de la ley a todo el pueblo, tomó la sangre de los becerros y de los machos cabríos, con agua, lana escarlata e hisopo, y roció el mismo libro y también a todo el pueblo, diciendo, «Esta es la sangre del pacto que Dios os ha mandado». Y además de esto, roció también con la sangre el tabernáculo y todos los vasos del ministerio. Y casi todo es purificado, según la ley, con sangre, y sin derramamiento de sangre no se hace remisión. Fue pues necesario que las figuras de las cosas celestiales fuesen purificadas así, pero las cosas celestiales mismas con mejores sacrificios que estos. Porque no entró Cristo en el santuario hecho de mano, figura del verdadero, sino en el cielo mismo para presentarse ahora por nosotros ante Dios, y no para ofrecerse muchas veces, como entra el sumo sacerdote en el lugar santísimo cada año con sangre ajena. De otra manera le hubiera sido necesario padecer muchas veces desde el principio del mundo. Pero ahora, en la consumación de los siglos, se presentó una vez para siempre por el sacrificio de sí mismo, para quitar de en medio el pecado. Y de la manera que está establecido para los hombres que mueran una sola vez, y después de esto el juicio, así también Cristo fue ofrecido una sola vez para llevar los pecados de muchos, y aparecerá por segunda vez sin relación con el pecado, para salvar a los que le esperan.

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2: Son las 10:41. Temperatura 29 grados. Humedad 79%.

En los momentos de dolor, cuando piensas que estás solo, cuando piensas que Él no escucha tus oraciones, cuando piensas que se ha olvidado de ti, Él es fiel. Es más, esos son los momentos en el que más te está demostrando su amor. El problema es que la mayoría de nosotros tenemos como nuestros ojos vedados en tiempos de aflicción y no le podemos ver. Pero si tú permites que tu corazón abra sus ojos, le vas a poder ver, porque Él siempre está presente. Eres su hijo, Él te ama. ¿Cuántos saben eso? Que el Señor les ama. ¿Cuántos lo saben, pero lo saben con el corazón? Porque hay una gran diferencia entre saberlo con la mente. Todos lo sabemos con la mente, lo hemos escuchado, se nos ha predicado muchas veces acerca del amor de Dios. Hemos leído en la Biblia que Dios nos ama. En esta noche, al oírte cantar, Él encuentra placer. Aunque cantes desafinado, Él encuentra placer en ti. Él encuentra deleite en ti. Tú eres su hijo, eres su hija. Y Dios nos ama y nos lo está diciendo todos los días. Es más, no nos lo está diciendo, nos lo está gritando: yo te amo. La creación es el mensajero por excelencia del amor de Dios. A través de la creación, Dios está diciendo todos los días: te amo, te amo. He creado todo esto que ves a tu alrededor porque te amo. Quiero deleitarte, quiero conquistar tu corazón, quiero alegrarte. Pero sobre todo, Él nos dice que nos ama a través de esta cruz maravillosa y esta canción que yo...

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0: Son las 11 con un minuto. Temperatura 29 grados. Humedad 79%.
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3: Salmo 18. Te amo, oh Jehová, fortaleza mía. Jehová, roca mía y castillo mío y mi libertador. Dios mío, fortaleza mía, en él confiaré. Mi escudo y la fuerza de mi salvación, mi alto refugio. Invocaré a Jehová, quien es digno de ser alabado, y seré salvo de mis enemigos. Me rodearon ligaduras de muerte y torrentes de perversidad me atemorizaron. Ligaduras del Seol me rodearon, me tendieron lazos de muerte. En mi angustia invoqué a Jehová y clamé a mi Dios. Él oyó mi voz desde su templo, y mi clamor llegó delante de él a sus oídos. La tierra fue conmovida y tembló, se conmovieron los cimientos de los montes, y se estremecieron, porque se indignó él. Humo subió de su nariz, y de su boca fuego consumidor. Carbones fueron por él encendidos. Inclinó los cielos y descendió. Y había densas tinieblas debajo de sus pies. Cabalgó sobre un querubín y voló, voló sobre las alas del viento. Puso tinieblas por su escondedero, por cortina suya alrededor de sí. Oscuridad de aguas, nubes de los cielos. Por el resplandor de su presencia sus nubes pasaron, granizo y carbones ardientes. Tronó en los cielos Jehová, y el Altísimo dio su voz, granizo y carbones de fuego. Envió sus saetas y los dispersó. Lanzó relámpagos y los destruyó. Entonces aparecieron los abismos de las aguas y quedaron al descubierto los cimientos del mundo, a tu reprensión, oh Jehová, por el soplo del aliento de tu nariz. Envió desde lo alto, me tomó, me sacó de las muchas aguas. Me libró de mi poderoso enemigo y de los que me aborrecían, pues eran más fuertes que yo. Me asaltaron en el día de mi quebranto, mas Jehová fue mi apoyo. Me sacó a lugar espacioso. Me libró, porque se agradó de mí. Jehová me ha premiado conforme a mi justicia, conforme a la limpieza de mis manos me ha recompensado. Porque yo he guardado los caminos de Jehová, y no me aparté impíamente de mi Dios. Pues todos sus juicios estuvieron delante de mí, y no me he apartado de sus estatutos. Fui recto para con él, y me he guardado de mi maldad, por lo cual me ha recompensado Jehová conforme a mi justicia, conforme a la limpieza de mis manos delante de su vista. Con el misericordioso te mostrarás misericordioso y recto para con el hombre íntegro. Limpio te mostrarás para con el limpio y severo serás para con el perverso. Porque tú salvarás al pueblo afligido y humillarás los ojos altivos. Tú encenderás mi lámpara, Jehová mi Dios alumbrará mis tinieblas. Contigo desbarataré ejércitos y con mi Dios asaltaré muros. En cuanto a Dios, perfecto es su camino y acrisolada la palabra de Jehová. Escudo es a todos los que en él esperan. Porque, ¿quién es Dios sino solo Jehová? ¿Y qué roca hay fuera de nuestro Dios? Dios es el que me ciñe de poder y quien hace perfecto mi camino, quien hace mis pies como de ciervas y me hace estar firme sobre mis alturas, quien adiestra mis manos para la batalla, para entesar con mis brazos el arco de bronce. Me diste asimismo el escudo de tu salvación. Tu diestra me sustentó y tu benignidad me ha engrandecido. Ensanchaste mis pasos debajo de mí y mis pies no han resbalado. Perseguí a mis enemigos y los alcancé y no volví hasta acabarlos. Los herí de modo que no se levantasen. Cayeron debajo de mis pies, pues me ceñiste de fuerzas para la pelea. Has humillado a mis enemigos debajo de mí. Has hecho que mis enemigos me vuelvan las espaldas para que yo destruya a los que me aborrecen. Clamaron, y no hubo quien salvase, aun a Jehová, pero no los oyó. Y los molí como polvo delante del viento, los eché fuera como lodo de las calles. Me has librado de las contiendas del pueblo, me has hecho cabeza de las naciones. Pueblo que yo no conocía me sirvió. Al oír de mí me obedecieron, los hijos de mis extraños se sometieron a mí. Los extraños se debilitaron y salieron temblando de sus encierros. Viva Jehová, y bendita sea mi roca, y enaltecido sea el Dios de mi salvación, el Dios que venga mis agravios y somete pueblos debajo de mí, el que me libra de mis enemigos y aún me eleva sobre los que se levantan contra mí. Me libraste de varón violento. Por tanto, yo te confesaré entre las naciones, oh Jehová, y cantaré a tu nombre. Grandes triunfos da a su rey, y hace misericordia a su ungido, a David y a su descendencia para siempre.

0: te alabamos, Señor. Te alabamos. Te damos gloria.
1: La Escritura nos muestra en el libro de Primera de Crónicas, capítulo 15, del 27 al 29, que todo Israel, músicos y cantores, guiados por David, transportaban el arca del pacto con júbilo y sonido de bocina hacia la morada que David había preparado en Jerusalén. En el verso 29 leemos: cuando el arca del pacto de Jehová llegó a la ciudad de David, Mical, hija de Saúl, mirando por una ventana, vio al rey David que saltaba y danzaba y lo menospreció en su corazón. Existen 7 palabras en hebreo que traducen danza. Una de ellas es karar, y esta la encontramos en el verso antes leído: y David saltaba y danzaba. Karar. Karar significa dar vueltas violentamente con gritos desenfrenados o remolineando. David, un simple pastor de ovejas, que en los días de su juventud vivía detrás de un rebaño, en una oportunidad su casa o la casa de su padre fue visitada por un profeta cuya misión era ungir a uno de sus hijos con el objeto de presentarlo como rey sobre todo Israel. David se encontraba detrás del rebaño, allá en las montañas de Israel, con una característica muy especial en su vida: adorando al Dios de los ejércitos. Dios se había desagradado del rey Saúl y su espíritu se había apartado de él. Sin embargo, el pueblo de Israel necesitaba ser gobernado por un rey. Y Dios, al no encontrar a alguien dentro del pueblo, se acordó del ignorado David. Pequeño, contrito sí, pero conforme a su corazón. Y lo saca detrás de la majada y le da una corona y un manto real, aunque el camino a la exaltación fue la humillación. Del anonimato al trono había mucha diferencia, y era muy poco para David alabar a Dios con danza solamente. Había que remolinear. Nosotros éramos lo vil y menospreciado del mundo, mas Dios amó nuestra miseria y nos constituyó reyes y sacerdotes. Dios nos sacó del anonimato. Por tanto, vamos a remolinear.

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0: Son las 11 con 30 minutos. Temperatura 29 grados. Humedad 79%.
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3: Capítulo 2. Cuando llegó el día de Pentecostés, estaban todos unánimes juntos. Y de repente vino del cielo un estruendo como de un viento recio que soplaba, el cual llenó toda la casa donde estaban sentados, y se les aparecieron lenguas repartidas como de fuego, asentándose sobre cada uno de ellos. Y fueron todos llenos del Espíritu Santo, y comenzaron a hablar en otras lenguas según el Espíritu les daba que hablasen. Moraban entonces en Jerusalén judíos, varones piadosos, de todas las naciones bajo el cielo. Y hecho este estruendo, se juntó la multitud, y estaban confusos porque cada uno les oía hablar en su propia lengua. Y estaban atónitos y maravillados, diciendo, «Mirad, ¿no son galileos todos estos que hablan? ¿Cómo pues les oímos nosotros hablar cada uno en nuestra lengua en la que hemos nacido? Partos, medos, elamitas, y los que habitamos en Mesopotamia, en Judea, en Capadocia, en el Ponto y en Asia, en Frigia y Panfilia, en Egipto y en las regiones de África más allá de Cirene, y romanos aquí residentes, tanto judíos como prosélitos, cretenses y árabes, les oímos hablar en nuestras lenguas las maravillas de Dios». Y estaban todos atónitos y perplejos, diciéndose unos a otros, «¿Qué quiere decir esto?». Mas otros, burlándose, decían, «Están llenos de mosto». Entonces Pedro, poniéndose en pie con los 11, alzó la voz y les habló diciendo, «Varones judíos y todos los que habitáis en Jerusalén, esto os sea notorio y oíd mis palabras. Porque estos no están ebrios como vosotros suponéis, puesto que es la hora tercera del día. Mas esto es lo dicho por el profeta Joel. Y en los postreros días, dice Dios, derramaré de mi espíritu sobre toda carne, y vuestros hijos y vuestras hijas profetizarán, vuestros jóvenes verán visiones, y vuestros ancianos soñarán sueños. Y de cierto sobre mis siervos y sobre mis siervas en aquellos días derramaré de mi espíritu, y profetizarán. Y daré prodigios arriba en el cielo, y señales abajo en la tierra, sangre y fuego y vapor de humo. El sol se convertirá en tinieblas y la luna en sangre, antes que venga el día del Señor, grande y manifiesto. Y todo aquel que invocar el nombre del Señor será salvo. Varones israelitas, oíd estas palabras. Jesús Nazareno, varón aprobado por Dios entre vosotros con las maravillas, prodigios y señales que Dios hizo entre vosotros por medio de él, como vosotros mismos sabéis, a éste, entregado por el determinado consejo y anticipado conocimiento de Dios, prendisteis y matasteis por manos de inicuos, crucificándole, al cual Dios levantó, sueltos los dolores de la muerte, por cuanto era imposible que fuese retenido por ella. Porque David dice de él, «Veía al Señor siempre delante de mí, porque está a mi diestra, no seré conmovido». Por lo cual mi corazón se alegró y se gozó mi lengua, y aun mi carne descansará en esperanza. Porque no dejarás mi alma en el Hades, ni permitirás que tu santo vea corrupción. Me hiciste conocer los caminos de la vida, me llenarás de gozo con tu presencia. Varones hermanos, se os puede decir libremente del patriarca David, que murió y fue sepultado, y su sepulcro está con nosotros hasta el día de hoy. Pero siendo profeta, y sabiendo que con juramento Dios le había jurado que de su descendencia, en cuanto a la carne, levantaría al Cristo para que se sentase en su trono, viéndolo antes, habló de la resurrección de Cristo, que su alma no fue dejada en el Hades, ni su carne vio corrupción. A este Jesús resucitó Dios, de lo cual todos nosotros somos testigos. Así que, exaltado por la diestra de Dios, y habiendo recibido del Padre la promesa del Espíritu Santo, ha derramado esto que vosotros veis y oís. porque David no subió a los cielos, pero él mismo dice, «Dijo el Señor a mi Señor, siéntate a mi diestra, hasta que ponga a tus enemigos por estrado de tus pies». Sepa, pues, ciertísimamente toda la casa de Israel, que a este Jesús a quien vosotros crucificasteis, Dios le ha hecho Señor y Cristo. Al oír esto, se compungieron de corazón y dijeron a Pedro y a los otros apóstoles, «Varones hermanos, ¿qué haremos?». Pedro les dijo, «Arrepentíos y bautícese cada uno de vosotros en el nombre de Jesucristo para perdón de los pecados, y recibiréis el don del Espíritu Santo. Porque para vosotros es la promesa y para vuestros hijos y para todos los que están lejos, para cuantos el Señor nuestro Dios llamare». Y con otras muchas palabras testificaba y les exhortaba, diciendo, «Sed salvos de esta perversa generación». Así que los que recibieron su palabra fueron bautizados, y se añadieron aquel día como 3,000 personas. Y perseveraban en la doctrina de los apóstoles, en la comunión unos con otros, en el partimiento del pan y en las oraciones. Y sobrevino temor a toda persona, y muchas maravillas y señales eran hechas por los apóstoles. Todos los que habían creído estaban juntos y tenían en común todas las cosas, y vendían sus propiedades y sus bienes, y los repartían a todos según la necesidad de cada uno. Y perseverando unánimes cada día en el templo, y partiendo el pan en las casas, comían juntos con alegría y sencillez de corazón, alabando a Dios y teniendo favor con todo el pueblo. Y el Señor añadía cada día a la iglesia los que habían de ser salvos.
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0: Son las 11:38. Temperatura 29 grados. Humedad 79%.

los que murieron creyendo en Cristo resucitarán primero. Después, los que hayamos quedado vivos seremos llevados juntamente con ellos en las nubes para encontrarnos con el Señor en el aire. Y así estaremos con el Señor para siempre.

Gracias, Lili. Un aplauso para Lili, por favor. Vamos a terminar esta noche diciéndoles siempre te adoraré.

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0: Son las 11:58. Temperatura 29 grados. Humedad 79%.
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2: Vamos a terminar.

0: Recibe el honor y el reconocimiento en esta noche, Dios. Te confesamos como Señor nuestro, te confesamos. Oh, aleluya. Gracias, Padre.
1: Capítulo 5. Cuando fueres a la casa de Dios, guarda tu pie, y acércate más para oír que para ofrecer el sacrificio de los necios, porque no saben que hacen mal. No te des prisa con tu boca, ni tu corazón se apresure a proferir palabra delante de Dios, porque Dios está en el cielo y tú sobre la tierra, por tanto sean pocas tus palabras. Porque de la mucha ocupación viene el sueño, y de la multitud de las palabras la voz del necio. Cuando a Dios haces promesa, no tardes en cumplirla, porque Él no se complace en los insensatos. Cumple lo que prometes. Mejor es que no prometas, y no que prometas y no cumplas. No dejes que tu boca te haga pecar, ni digas delante del ángel que fue ignorancia. ¿Por qué harás que Dios se enoje a causa de tu voz, y que destruya la obra de tus manos? Donde abundan los sueños, también abundan las vanidades y las muchas palabras. Mas tú, teme a Dios. Si opresión de pobres y perversión de derecho y de justicia vieres en la provincia, no te maravilles de ello, porque sobre el alto vigila otro más alto, y uno más alto está sobre ellos. Además, el provecho de la tierra es para todos, el rey mismo está sujeto a los campos. El que ama el dinero no se saciará de dinero, y el que ama el mucho tener no sacará fruto. También esto es vanidad. Cuando aumentan los bienes, también aumentan los que los consumen. ¿Qué bien pues tendrá su dueño sino verlos con sus ojos? Dulce es el sueño del trabajador, coma mucho, coma poco, pero al rico no le deja dormir la abundancia. Hay un mal doloroso que he visto debajo del sol, las riquezas guardadas por sus dueños para su mal, las cuales se pierden en malas ocupaciones, y a los hijos que engendraron nada les queda en la mano. Como salió del vientre de su madre desnudo, así vuelve, yéndose tal como vino, y nada tiene de su trabajo para llevar en su mano. Este también es un gran mal, que como vino, así haya de volver. ¿Y de qué le aprovechó trabajar en vano? Además de esto, todos los días de su vida comerá en tinieblas, con mucho afán y dolor y miseria. He aquí pues el bien que yo he visto, que lo bueno es comer y beber y gozar uno del bien de todo su trabajo con que se fatiga debajo del sol todos los días de su vida que Dios le ha dado, porque esta es su parte. Asimismo, a todo hombre a quien Dios da riquezas y bienes, y le da también facultad para que coma de ellas, y tome su parte, y goce de su trabajo, esto es don de Dios. Porque no se acordará mucho de los días de su vida, pues Dios le llenará de alegría el corazón.
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4: Son las 12:08. Temperatura 29 grados. Humedad 79%.

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Aleluya. Por última vez, iglesia. Solo por última vez, unos instantes más. Para ya concluir esta alabanza, dígalo conmigo otra vez.

0: Quédese su rostro, por favor. Quédese su rostro, sigue con la música suave. Esa música celestial, por favor.
1: ¡Santo Dios!
0: Nadie con los ojos abiertos, por favor. Hay un broche de oro en este momento para muchos.
1: ¡Aleluya!
0: Sí. Mantenga sus ojos cerrados, me dice el Señor, hay un brazo en broche de oro. Yo no sé qué es, no sé qué va a pasar contigo ahora.

se está provocando algo. Oh, oh, gloria. Se está provocando algo, iglesia. Aleluya. Aleluya. Suéltate, suéltate. No, no, no impidas, no impidas. No impidas. No seas incrédulo, incrédula a lo que Dios quiere darte.

Está sobre ti, está sobre ti. Está sobre ti. Está sobre ti mi bendición, dice el Señor. Está mi bendición sobre ti, dice el Señor. Gloria, gloria.

Oh. Oh Dios. Oh Dios, oh Dios. Oh Dios. Tu gloria, Señor, se mueve. Tu gloria, Señor, se mueve de una manera especial hoy aquí. Apodérate de lo que Dios te ha dado. Guárdalo, atesóralo en tu corazón. Y úsalo a contarle hoy en adelante. Será tu guía. Será tu fuerza. Será toda tu vitalidad. Aleluya. Gracias. Gracias. Gracias. ¿Puedes abrazar a alguien, por favor? ¿Puedes abrazar a alguien? ¿Puedes abrazar a alguien? Aleluya. Venga para acá los diáconos.

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Canta, canta, canta. Mira cómo cae sobre ti, pueblo.

Cántalo, cántalo. Cántalo, cántalo, cántalo. Qué tremendo es esto, qué tremendo, qué glorioso.

Santo, Santo, Santo. La tierra está llena de tu gloria. La tierra está llena de tu gloria. Gracias, Señor. Gracias.

Desde muy temprano, mi mamá nos hizo estudiar música. En mi casa no era opción, era la ley. En ese sentido, vivíamos bajo la ley y no la gracia. Yo le doy gracias a Dios por esa ley, porque después de un tiempo descubrí la música que había dentro y lo importante que ha llegado a ser en mi vida, en las vidas de muchas más personas, gracias a una mamá que se atrevió a disciplinarnos en la música. Una de las primeras canciones que compuse es una canción que todavía tiene muchísimo significado para mí, porque hay muchas veces que yo trato de decirle algo y no sé cómo explicárselo. Se me acaban las palabras y muchas veces tengo que recurrir a una misma palabra que

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0: Es la una, con un minuto.
1: Temperatura 29 grados. Humedad 79%.
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4: Capítulo 8. ¿Quién como el sabio y quién como el que sabe la declaración de las cosas? La sabiduría del hombre ilumina su rostro y la tosquedad de su semblante se mudará. Te aconsejo que guardes el mandamiento del rey y la palabra del juramento de Dios. No te apresures a irte de su presencia ni en cosa mala persistas, porque él hará todo lo que quiere. Pues la palabra del rey es con potestad, ¿y quién le dirá qué haces? El que guarde el mandamiento no experimentará mal, y el corazón del sabio discierne el tiempo y el juicio. Porque para todo lo que quisieres hay tiempo y juicio, porque el mal del hombre es grande sobre él. Pues no sabe lo que ha de ser, y el cuándo haya de ser, ¿quién se lo enseñará? No hay hombre que tenga potestad sobre el espíritu para retener el espíritu, ni potestad sobre el día de la muerte. Y no valen armas en tal guerra, ni la impiedad librará al que la posee. Todo esto he visto, y he puesto mi corazón en todo lo que debajo del sol se hace. Hay tiempo en que el hombre se enseñorea del hombre para mal suyo. Asimismo he visto a los inicuos sepultados con honra, mas los que frecuentaban el lugar santo fueron luego puestos en olvido en la ciudad donde habían actuado con rectitud. Esto también es vanidad. Por cuanto no se ejecuta luego sentencia sobre la mala obra, el corazón de los hijos de los hombres está en ellos dispuesto para hacer el mal. Aunque el pecador haga mal 100 veces y prolongue sus días, con todo yo también sé que les irá bien a los que a Dios temen, los que temen ante su presencia. Y que no le irá bien al impío, ni le serán prolongados los días que son como sombra, por cuanto no teme delante de la presencia de Dios. Hay vanidad que se hace sobre la tierra, que hay justos a quienes sucede como si hicieran obras de impíos, y hay impíos a quienes acontece como si hicieran obras de justos. Digo que esto también es vanidad. Por tanto, alabé yo la alegría, que no tiene el hombre bien debajo del sol, sino que coma y beba y se alegre, y que esto le quede de su trabajo los días de su vida que Dios le concede debajo del sol. Yo pues dediqué mi corazón a conocer sabiduría y a ver la faena que se hace sobre la tierra, porque hay quien ni de noche ni de día ve sueño en sus ojos, y he visto todas las obras de Dios, que el hombre no puede alcanzar la obra que debajo del sol se hace. Por mucho que trabaje el hombre buscándola, no la hallará. Aunque diga el sabio que la conoce, no por eso podrá alcanzarla.

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2: Es la 1:10, temperatura 29 grados, humedad 79%.

La fiesta apenas comienza. ¿Cuántos quieren preparar sus instrumentos? Preparemos instrumentos.

0: Desde Miami, Florida, Jaime Murray.
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0: Es la 1:31.
1: Temperatura 29 grados. Humedad 79%.
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3: Capítulo 2. Hermanos míos, que vuestra fe en nuestro glorioso Señor Jesucristo sea sin acepción de personas. Porque si en vuestra congregación entra un hombre con anillo de oro y con ropa espléndida, y también entra un pobre con vestido andrajoso, y miráis con agrado al que trae la ropa espléndida y le decís, siéntate tú aquí en buen lugar, y decís al pobre, estate tú allí de pie, o siéntate aquí bajo mi estrado. ¿No hacéis distinciones entre vosotros mismos y venís a ser jueces con malos pensamientos? Hermanos míos amados, oíd. ¿No ha elegido Dios a los pobres de este mundo para que sean ricos en fe y herederos del reino que ha prometido a los que le aman? Pero vosotros habéis afrentado al pobre. ¿No os oprimen los ricos y no son ellos los mismos que os arrastran a los tribunales? ¿No blasfeman ellos el buen nombre que fue invocado sobre vosotros? Si en verdad cumplís la ley real conforme a la Escritura, amarás a tu prójimo como a ti mismo, bien hacéis. Pero si hacéis acepción de personas, cometéis pecado y quedáis convictos por la ley como transgresores. Porque cualquiera que guardare toda la ley, pero ofendiere en un punto, se hace culpable de todos. Porque el que dijo, no cometerás adulterio, también ha dicho, no matarás. Ahora bien, si no cometes adulterio, pero matas, ya te has hecho transgresor de la ley. Así hablad y así haced como los que habéis de ser juzgados por la ley de la libertad. Porque juicio sin misericordia se hará con aquel que no hiciere misericordia, y la misericordia triunfa sobre el juicio. Hermanos míos, ¿de qué aprovechará si alguno dice que tiene fe y no tiene obras? ¿Podrá la fe salvarle? Y si un hermano o una hermana están desnudos y tienen necesidad del mantenimiento de cada día, y alguno de vosotros les dice, «Id en paz, calentaos y saciaos», pero no les dais las cosas que son necesarias para el cuerpo, ¿de qué aprovecha? Así también la fe, si no tiene obras, es muerta en sí misma. Pero alguno dirá, «Tú tienes fe, y yo tengo obras. Muéstrame tu fe sin tus obras, y yo te mostraré mi fe por mis obras». Tú crees que Dios es uno. Bien haces. También los demonios creen y tiemblan. Mas quieres saber, hombre vano, ¿que la fe sin obras es muerta? ¿No fue justificado por las obras Abraham nuestro padre cuando ofreció a su hijo Isaac sobre el altar? ¿No ves que la fe actuó juntamente con sus obras y que la fe se perfeccionó por las obras? Y se cumplió la escritura que dice, Abraham creyó a Dios y le fue contado por justicia, y fue llamado amigo de Dios. Vosotros veis pues que el hombre es justificado por las obras y no solamente por la fe. Asimismo también Rahab la ramera, ¿no fue justificada por obras cuando recibió a los mensajeros y los envió por otro camino? Porque como el cuerpo sin espíritu está muerto, así también la fe sin obras está muerta.
4: Me das nuevas fuerzas.

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2: Es la 1:39, temperatura 29 grados, humedad 79%.

Posiblemente hay alguien aquí en esta tarde que se extraña un poquito porque estemos cantando y celebrando tanto a Jesús. Lo que ha pasado es que Jesucristo nos ha dado vida, gozo, alegría, y es tan grande que pues no nos lo podemos contener, lo tenemos que compartir, lo tenemos que expresar. Siempre que tenemos una oportunidad de hacerlo, nos gusta compartirle a cualquier persona que tenga la amabilidad y la paciencia de escucharnos, de que Jesucristo puede cambiar también tu vida. Jesucristo puede darte a ti una nueva manera de vivir. ¿Qué es lo que te estoy diciendo? A lo mejor, porque muchas gentes a lo mejor piensan, bueno, a lo mejor me está diciendo que Jesucristo me va a quitar todos los problemas y que ya no voy a tener problemas. No, al contrario, a lo mejor vas a tener más problemas ahora después de conocer a Jesús. Pero lo que pasa es que no importando, porque todo mundo tenemos problemas y tenemos desafíos, pero lo que pasa es que cuando Jesucristo viene a ser parte de tu vida diaria, Él te ayuda con todos esos problemas y con todas esas situaciones. Y tienes a alguien en quien puedes confiar. Alguien que nunca ha cometido un solo error. ¡Qué increíble! Alguien que nunca ha fallado a nadie. Ese es nuestro Señor Jesús. Él nunca ha fallado a nadie.

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0: Es la 1:58.
1: Temperatura 29 grados. Humedad 79%.
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bendito Dios.

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0: Son las 2:31.
1: Temperatura 29 grados. Humedad 79%.
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3: Capítulo 4. Te encarezco delante de Dios y del Señor Jesucristo, que juzgará a los vivos y a los muertos en su manifestación y en su reino, que prediques la palabra, que instes a tiempo y fuera de tiempo, redarguye, reprende, exhorta con toda paciencia y doctrina. Porque vendrá tiempo cuando no sufrirán la sana doctrina, sino que teniendo comezón de oír, se amontonarán maestros conforme a sus propias concupiscencias, y apartarán de la verdad el oído, y se volverán a las fábulas. Pero tú sé sobrio en todo, soporta las aflicciones, haz obra de evangelista, cumple tu ministerio. Porque yo ya estoy para ser sacrificado, y el tiempo de mi partida está cercano. He peleado la buena batalla, he acabado la carrera, he guardado la fe. Por lo demás me está guardada la corona de justicia, la cual me dará el Señor juez justo en aquel día, y no solo a mí, sino también a todos los que aman su venida. Procura venir pronto a verme, porque Demas me ha desamparado, amando este mundo, y se ha ido a Tesalónica. Crescente fue a Galacia, y Tito a Dalmacia. Solo Lucas está conmigo. Toma a Marcos y tráele contigo, porque me es útil para el ministerio. A Tíquico lo envía a Éfeso. Trae cuando vengas el capote que dejé en Troas en casa de Carpo, y los libros, mayormente los pergaminos. Alejandro el calderero me ha causado muchos males. El Señor le pague conforme a sus hechos. Guárdate tú también de él, pues en gran manera se ha opuesto a nuestras palabras. En mi primera defensa ninguno estuvo a mi lado, sino que todos me desampararon. No les sea tomado en cuenta. Pero el Señor estuvo a mi lado y me dio fuerzas para que por mí fuese cumplida la predicación y que todos los gentiles oyesen. Así fui librado de la boca del león. Y el Señor me librará de toda obra mala y me preservará para su reino celestial. A él sea gloria por los siglos de los siglos. Amén. Saluda a Prisca y a Aquila y a la casa de Onesíforo. Erasto se quedó en Corinto y a Trófimo dejé en Mileto enfermo. Procura venir antes del invierno. Eúbulo te saluda, y Pudente, Lino, Claudia y todos los hermanos. El Señor Jesucristo esté con tu espíritu. La gracia sea con vosotros. Amén.

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2: Son las 2:40, temperatura 29 grados, humedad 79%.

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0: Son las 2:59.
1: Temperatura 29 grados. Humedad 79%.
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0: Capítulo 29. Estas son las palabras del pacto que Jehová mandó a Moisés que celebrase con los hijos de Israel en la tierra de Moab, además del pacto que concertó con ellos en Horeb. Moisés pues llamó a todo Israel y les dijo: «Vosotros habéis visto todo lo que Jehová ha hecho delante de vuestros ojos en la tierra de Egipto, a Faraón y a todos sus siervos y a toda su tierra, las grandes pruebas que vieron vuestros ojos, las señales y las grandes maravillas. Pero hasta hoy Jehová no os ha dado corazón para entender, ni ojos para ver, ni oídos para oír. Y yo os he traído 40 años en el desierto. Vuestros vestidos no se han envejecido sobre vosotros, ni vuestro calzado se ha envejecido sobre vuestro pie. No habéis comido pan, ni bebisteis vino ni sidra, para que supierais que yo soy Jehová vuestro Dios. Y llegasteis a este lugar, y salieron Seón, rey de Hesbón, y Og, rey de Basán, delante de nosotros para pelear, y los derrotamos. Y tomamos su tierra y la dimos por heredad a Rubén y a Gad, y a la media tribu de Manasés. Guardaréis pues las palabras de este pacto, y las pondréis por obra, para que prosperéis en todo lo que hiciereis. Vosotros todos estáis hoy en presencia de Jehová vuestro Dios, los cabezas de vuestras tribus, vuestros ancianos y vuestros oficiales, todos los varones de Israel, vuestros niños, vuestras mujeres y tus extranjeros que habitan en medio de tu campamento, desde el que corta tu leña hasta el que saca tu agua, para que entres en el pacto de Jehová tu Dios y en su juramento que Jehová tu Dios concierta hoy contigo, para confirmarte hoy como su pueblo y para que Él te sea a ti por Dios, de la manera que Él te ha dicho, y como lo juró a tus padres Abraham, Isaac y Jacob. Y no solamente con vosotros hago yo este pacto y este juramento, sino con los que están aquí presentes hoy con nosotros delante de Jehová nuestro Dios, y con los que no están aquí hoy con nosotros. Porque vosotros sabéis cómo habitamos en la tierra de Egipto, y cómo hemos pasado por en medio de las naciones por las cuales habéis pasado, y habéis visto sus abominaciones y sus ídolos de madera y piedra, de plata y oro que tienen consigo. No sea que haya entre vosotros varón o mujer, o familia o tribu, cuyo corazón se aparte hoy de Jehová nuestro Dios, para ir a servir a los dioses de esas naciones. No sea que haya en medio de vosotros raíz que produzca hiel y ajenjo, y suceda que al oír las palabras de esta maldición, él se bendiga en su corazón diciendo: «Tendré paz aunque ande en la dureza de mi corazón, a fin de que con la embriaguez quite la sed». No querrá Jehová perdonarlo, sino que entonces humeará la ira de Jehová y su celo sobre el tal hombre, y se asentará sobre él toda maldición escrita en este libro, y Jehová borrará su nombre de debajo del cielo, y lo apartará Jehová de todas las tribus de Israel para mal, conforme a todas las maldiciones del pacto escrito en este libro de la ley. Y dirán las generaciones venideras, vuestros hijos que se levanten después de vosotros, y el extranjero que vendrá de lejanas tierras, cuando vieren las plagas de aquella tierra y sus enfermedades de que Jehová la habrá hecho enfermar, azufre y sal abrasará toda su tierra, no será sembrada, ni producirá, ni crecerá en ella hierba alguna, como sucedió en la destrucción de Sodoma y de Gomorra, de Adma y de Seboim, las cuales Jehová destruyó en su furor y en su ira. Mas aún todas las naciones dirán: ¿por qué hizo esto Jehová esta tierra? ¿Qué significa el ardor de esta gran ira? Y responderán: por cuanto dejaron el pacto de Jehová, el Dios de sus padres, que él concertó con ellos cuando los sacó de la tierra de Egipto, y fueron y sirvieron a dioses ajenos y se inclinaron a ellos, dioses que no conocían y que ninguna cosa les habían dado. Por tanto se encendió la ira de Jehová contra esta tierra, para traer sobre ella todas las maldiciones escritas en este libro. Y Jehová los desarraigó de su tierra con ira, con furor y con grande indignación, y los arrojó a otra tierra, como hoy se ve. Las cosas secretas pertenecen a Jehová nuestro Dios, mas las reveladas son para nosotros y para nuestros hijos para siempre, para que cumplamos todas las palabras de esta ley.
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3: Son las 3:08. Temperatura 29 grados. Humedad 79%.

Levanta tu voz y díselo en tus propias palabras de nuevo, Señor hermoso. Hermoso, Señor. Levantamos nuestra voz como testimonio a las naciones de tu hermosura, de tu grandeza. Digno, Señor. Precioso, Rey. Precioso, Rey. El estadio está vacío. La multitud acasada.

nunca se nos olvide que es por Él. Vamos a tomarnos un minuto para volvérselo a declarar. Señor, no me atrevería a quedarme con la gloria. Te entrego a ti, Señor, toda la honra. Acompáñeme, levante su voz y dígale: Señor, te doy a ti toda la gloria. Todo es por ti, Señor. Gracias a ti. Solamente a ti.

0: Capítulo 24. Cuando Jesús salió del templo y se iba, se acercaron sus discípulos para mostrarle los edificios del templo. Respondiendo él les dijo, ¿veis todo esto? De cierto os digo que no quedará aquí piedra sobre piedra que no sea derribada. Y estando él sentado en el monte de los Olivos, los discípulos se le acercaron aparte diciendo, dinos, ¿cuándo serán estas cosas, y qué señal habrá de tu venida y del fin del siglo? Respondiendo Jesús les dijo, mirad que nadie os engañe, porque vendrán muchos en mi nombre diciendo, yo soy el Cristo, y a muchos engañarán, y oiréis de guerras y rumores de guerras. Mirad que no os turbéis, porque es necesario que todo esto acontezca, pero aún no es el fin. Porque se levantará nación contra nación y reino contra reino, y habrá pestes y hambres y terremotos en diferentes lugares, y todo esto será principio de dolores. Entonces os entregarán a tribulación, y os matarán, y seréis aborrecidos de todas las gentes por causa de mi nombre. Muchos tropezarán entonces, y se entregarán unos a otros, y unos a otros se aborrecerán. Y muchos falsos profetas se levantarán, y engañarán a muchos. Y por haberse multiplicado la maldad, el amor de muchos se enfriará. Mas el que persevere hasta el fin, este será salvo. Y será predicado este evangelio del reino en todo el mundo, para testimonio a todas las naciones, y entonces vendrá el fin. Por tanto, cuando veáis en el lugar santo la abominación desoladora de que habló el profeta Daniel, el que lee, entienda, entonces los que estén en Judea, huyan a los montes. El que esté en la azotea, no descienda para tomar algo de su casa, y el que esté en el campo, no vuelva atrás para tomar su capa. Mas ay de las que estén encintas y de las que críen en aquellos días. Orad pues que vuestra huida no sea en invierno ni en día de reposo, porque habrá entonces gran tribulación, cual no la ha habido desde el principio del mundo hasta ahora, ni la habrá. Y si aquellos días no fuesen acortados, nadie sería salvo. Mas por causa de los escogidos, aquellos días serán acortados. Entonces, si alguno os dijere, mirad, aquí está el Cristo, o mirad, allí está, no lo creáis, porque se levantarán falsos cristos y falsos profetas, y harán grandes señales y prodigios, de tal manera que engañarán, si fuere posible, aún a los escogidos. Ya os lo he dicho antes. Así que si os dijeren, mirad, está en el desierto, no salgáis. O mirad, está en los aposentos, no lo creáis. Porque como el relámpago que sale del oriente y se muestra hasta el occidente, así será también la venida del Hijo del Hombre. Porque donde quiera que estuviere el cuerpo muerto, allí se juntarán las águilas. E inmediatamente después de la tribulación de aquellos días, el sol se oscurecerá y la luna no dará su resplandor, y las estrellas caerán del cielo y las potencias de los cielos serán conmovidas. Entonces aparecerá la señal del Hijo del Hombre en el cielo, y entonces lamentarán todas las tribus de la tierra, y verán al Hijo del Hombre viniendo sobre las nubes del cielo con poder y gran gloria. Y enviará a sus ángeles con gran voz de trompeta, y juntarán a sus escogidos de los cuatro vientos, desde un extremo del cielo hasta el otro. De la higuera aprended la parábola. Cuando ya su rama está tierna y brotan las hojas, sabéis que el verano está cerca. Así también vosotros, cuando veáis todas estas cosas, conoced que está cerca, a las puertas. De cierto os digo que no pasará esta generación hasta que todo esto acontezca. El cielo y la tierra pasarán, pero mis palabras no pasarán. Pero del día y la hora nadie sabe, ni aun los ángeles de los cielos, sino sólo mi Padre. Mas como en los días de Noé, así será la venida del Hijo del Hombre. Porque como en los días antes del diluvio estaban comiendo y bebiendo, casándose y dando en casamiento, hasta el día en que Noé entró en el arca, y no entendieron hasta que vino el diluvio y se los llevó a todos, así será también la venida del Hijo del Hombre. Entonces estarán dos en el campo, el uno será tomado y el otro será dejado. Dos mujeres estarán moliendo en un molino, la una será tomada y la otra será dejada. Velad pues, porque no sabéis a qué hora ha de venir vuestro Señor. Pero sabed esto, que si el padre de familia supiese a qué hora el ladrón habría de venir, velaría y no dejaría minar su casa. Por tanto, también vosotros estad preparados, porque el Hijo del Hombre vendrá a la hora que no pensáis. ¿Quién es, pues, el siervo fiel y prudente al cual puso su señor sobre su casa para que les dé el alimento a tiempo? Bienaventurado aquel siervo al cual, cuando su señor venga, le halle haciendo así. De cierto os digo que sobre todos sus bienes le pondrá. Pero si aquel siervo malo dijere en su corazón, «Mi señor tarda en venir», y comenzare a golpear a sus consiervos y aun a comer y a beber con los borrachos, vendrá el señor de aquel siervo en día que éste no espera y a la hora que no sabe, y lo castigará duramente, y pondrá su parte con los hipócritas. Allí será el lloro y el crujir de dientes.
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3: Son las 3:39, temperatura 29 grados, humedad 79%.

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0: Son las 4 con un minuto.
1: Temperatura 29 grados. Humedad 79%.
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4: Libro de Habacuc, capítulo 1. La profecía que dio el profeta Habacuc. ¿Hasta cuándo, oh Jehová, clamaré y no oirás, y daré voces a ti a causa de la violencia y no salvarás? Porque me haces ver iniquidad y haces que vea molestia. Destrucción y violencia están delante de mí, y pleito y contienda se levantan. Por lo cual la ley es debilitada y el juicio no sale según la verdad. Por cuanto el impío asedia al justo, por eso sale torcida la justicia. Mirad entre las naciones y ved y asombraos, porque haré una obra en vuestros días, que aun cuando se os contare, no la creeréis. Porque he aquí yo levanto a los caldeos, nación cruel y presurosa, que camina por la anchura de la tierra para poseer las moradas ajenas. Formidable es y terrible, de ella misma procede su justicia y su dignidad. Sus caballos serán más ligeros que leopardos y más feroces que lobos nocturnos, y sus jinetes se multiplicarán. Vendrán de lejos sus jinetes y volarán como águilas que se apresuran a devorar. Toda ella vendrá a la presa. El terror va delante de ella y recogerá cautivos como arena. Escarnecerá a los reyes y de los príncipes hará burla. Se reirá de toda fortaleza y levantará terraplén y la tomará. Luego pasará como el huracán y ofenderá atribuyendo su fuerza a su Dios. ¿No eres tú desde el principio, oh Jehová, Dios mío, santo mío? No moriremos. Oh Jehová, para juicio lo pusiste. Y tú, oh roca, lo fundaste para castigar. Muy limpio eres de ojos para ver el mal, ni puedes ver el agravio. ¿Por qué ves a los menospreciadores y callas cuando destruye el impío al más justo que él, y haces que sean los hombres como los peces del mar, como reptiles que no tienen quien los gobierne? Sacará a todos con anzuelo, los recogerá con su red y los juntará en sus mallas, por lo cual se alegrará y se regocijará. Por esto hará sacrificios a su red y ofrecerá sahumerios a sus mallas, porque con ellas engordó su porción y engrasó su comida. ¿Vaciará por eso su red y no tendrá piedad de aniquilar naciones continuamente?
5: Ha sido una bendición haber compartido este tiempo contigo, haber ministrado juntos al Señor. En el teclado ha estado ministrando mi hermano Eric Chacaj, en el bajo nuestro hermano Max Pineda, nuestra cantora Jennifer Pérez y Vanessa Pérez. Tu servidor Fernel Monroy, formamos parte de Salmodiando en las Naciones. El propósito es ministrar a Dios y bendecir tu vida. Bendiciones.

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2: Son las 4 con 11 minutos. Temperatura 29 grados. Humedad 79%.

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0: Son las 4:28.
1: Temperatura 29 grados. Humedad 79%.
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Capítulo 21. Levantando los ojos, vio a los ricos que echaban sus ofrendas en el arca de las ofrendas. Vio también a una viuda muy pobre que echaba allí dos blancas. Y dijo, «En verdad os digo que esta viuda pobre echó más que todos, porque todos aquellos echaron para las ofrendas de Dios de lo que les sobra, mas esta de su pobreza echó todo el sustento que tenía». Y a unos que hablaban de que el templo estaba adornado de hermosas piedras y ofrendas votivas, dijo, «En cuanto a estas cosas que veis, días vendrán en que no quedará piedra sobre piedra que no sea destruida». Y le preguntaron diciendo, «Maestro, ¿cuándo será esto? ¿Y qué señal habrá cuando estas cosas estén para suceder?». Él entonces dijo, «Mirad que no seáis engañados, porque vendrán muchos en mi nombre diciendo, «Yo soy el Cristo». Y el tiempo está cerca, mas no vayáis en pos de ellos. Y cuando oigáis de guerras y de sediciones, no os alarméis, porque es necesario que estas cosas acontezcan primero, pero el fin no será inmediatamente. Entonces les dijo, se levantará nación contra nación y reino contra reino, y habrá grandes terremotos, y en diferentes lugares hambres y pestilencias, y habrá terror y grandes señales del cielo. Pero antes de todas estas cosas os echarán mano y os perseguirán y os entregarán a las sinagogas y a las cárceles, y seréis llevados ante reyes y ante gobernadores por causa de mi nombre. Y esto os será ocasión para dar testimonio. Proponed en vuestros corazones no pensar antes cómo habéis de responder en vuestra defensa, porque yo os daré palabra y sabiduría, la cual no podrán resistir ni contradecir todos los que se opongan. Mas seréis entregados aún por vuestros padres y hermanos y parientes y amigos, y matarán a algunos de vosotros, y seréis aborrecidos de todos por causa de mi nombre. Pero ni un cabello de vuestra cabeza perecerá. Con vuestra paciencia ganaréis vuestras almas. Pero cuando viereis a Jerusalén rodeada de ejércitos, sabed entonces que su destrucción ha llegado. Entonces los que estén en Judea huyan a los montes, y los que en medio de ella váyanse, y los que estén en los campos no entren en ella, porque estos son días de retribución, para que se cumplan todas las cosas que están escritas. Mas ay de las que estén encintas y de las que críen en aquellos días, porque habrá gran calamidad en la tierra e ira sobre este pueblo, y caerán a filo de espada y serán llevados cautivos a todas las naciones, y Jerusalén será hollada por los gentiles, hasta que los tiempos de los gentiles se cumplan. Entonces habrá señales en el sol, en la luna y en las estrellas, y en la tierra angustia de las gentes, confundidas a causa del bramido del mar y de las olas, desfalleciendo los hombres por el temor y la expectación de las cosas que sobrevendrán en la tierra, porque las potencias de los cielos serán conmovidas. Entonces verán al Hijo del Hombre que vendrá en una nube con poder y gran gloria. Cuando estas cosas comiencen a suceder, erguíos y levantad vuestra cabeza, porque vuestra redención está cerca. También les dijo una parábola. Mirad la higuera y todos los árboles. Cuando ya brotan, viéndolo, sabéis por vosotros mismos que el verano está ya cerca. Así también vosotros, cuando veáis que suceden estas cosas, sabed que está cerca el reino de Dios. De cierto os digo que no pasará esta generación hasta que todo esto acontezca. El cielo y la tierra pasarán, pero mis palabras no pasarán. Mirad también por vosotros mismos, que vuestros corazones no se carguen de glotonería y embriaguez y de los afanes de esta vida, y venga de repente sobre vosotros aquel día, porque como un lazo vendrá sobre todos los que habitan sobre la faz de toda la tierra. Velad pues en todo tiempo, orando que seáis tenidos por dignos de escapar de todas estas cosas que vendrán, y estar en pie delante del Hijo del Hombre. Y enseñaba de día en el templo, y de noche, saliendo, se estaba en el monte que se llama de los Olivos, y todo el pueblo venía a él por la mañana.

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2: Son las 4:41. Temperatura 29 grados. Humedad 79%.

momento para desnudar nuestra alma en su presencia y poder reconocer nuestra condición para que Él opere un cambio en nuestro corazón. Cierra tus ojos, disfruta este momento delante del Señor.

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0: Son las 5:02. Temperatura 29 grados. Humedad 79%.
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2: Capítulo 18. Aconteció que cuando él hubo acabado de hablar con Saúl, el alma de Jonatán quedó ligada con la de David, y lo amó Jonatán como a sí mismo. Y Saúl le tomó aquel día y no le dejó volver a casa de su padre. E hicieron pacto Jonatán y David, porque él le amaba como a sí mismo. Y Jonatán se quitó el manto que llevaba y se lo dio a David, y otras ropas suyas, hasta su espada, su arco y su talabarte. Y salía David a donde quiera que Saúl le enviaba, y se portaba prudentemente. Y lo puso Saúl sobre gente de guerra, y era acepto a los ojos de todo el pueblo y a los ojos de los siervos de Saúl. Aconteció que cuando volvían ellos, cuando David volvió de matar al filisteo, salieron las mujeres de todas las ciudades de Israel, cantando y danzando, para recibir al rey Saúl con panderos, con cánticos de alegría y con instrumentos de música. Y cantaban las mujeres que danzaban y decían: Saúl hirió a sus miles y David a sus 10,000. Y se enojó Saúl en gran manera y le desagradó este dicho y dijo: A David dieron 10,000 y a mí 1,000. No le falta más que el reino. Y desde aquel día Saúl no miró con buenos ojos a David. Aconteció al otro día que un espíritu malo de parte de Dios tomó a Saúl, y él desvariaba en medio de la casa. David tocaba con su mano como los otros días, y tenía Saúl la lanza en la mano. Y arrojó Saúl la lanza diciendo: Enclavaré a David a la pared. Pero David lo evadió 2 veces. Mas Saúl estaba temeroso de David, por cuanto Jehová estaba con él, y se había apartado de Saúl. Por lo cual Saúl lo alejó de sí, y le hizo jefe de 1,000, y salía y entraba delante del pueblo. Y David se conducía prudentemente en todos sus asuntos, y Jehová estaba con él. Y viendo Saúl que se portaba tan prudentemente, tenía temor de él. Mas todo Israel y Judá amaba a David, porque él salía y entraba delante de ellos. Entonces dijo Saúl a David: He aquí yo te daré Merab, mi hija mayor, por mujer, con tal que me seas hombre valiente, y pelees las batallas de Jehová. Mas Saúl decía: No será mi mano contra él, sino que será...

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2: Son las 5 y 10 minutos. Temperatura 29 grados. Humedad 79%.

Venimos ante ti, oh Dios, sedientos, cansados, conscientes de nuestra necesidad de ti, más que de cualquier otra cosa.

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0: Son las 5 y 28 minutos.
1: Temperatura 29 grados. Humedad 79%.
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0: nos unamos al coro de ángeles que constantemente alrededor de su trono están diciendo: Santo.
1: Capítulo 12. En esto, juntándose por millares la multitud, tanto que unos a otros se atropellaban, comenzó a decir a sus discípulos primeramente: Guardaos de la levadura de los fariseos, que es la hipocresía. Porque nada hay encubierto que no haya de descubrirse, ni oculto que no haya de saberse. Por tanto, todo lo que habéis dicho en tinieblas, a la luz se oirá, y lo que habéis hablado al oído en los aposentos, se proclamará en las azoteas. Mas os digo, amigos míos, no temáis a los que matan el cuerpo, y después nada más pueden hacer. Pero os enseñaré a quién debéis temer. Temed a aquel que después de haber quitado la vida, tiene poder de echar en el infierno. Sí os digo, a este temed. ¿No se venden 5 pajarillos por 2 cuartos? Con todo, ni uno de ellos está olvidado delante de Dios. Pues aún los cabellos de vuestra cabeza están todos contados. No temáis, pues, más valéis vosotros que muchos pajarillos. Os digo que todo aquel que me confesare delante de los hombres, también el Hijo del Hombre le confesará delante de los ángeles de Dios. Mas el que me negare delante de los hombres, será negado delante de los ángeles de Dios. A todo aquel que dijere alguna palabra contra el Hijo del Hombre, le será perdonado. Pero al que blasfemare contra el Espíritu Santo, no le será perdonado. Cuando os trajeren a las sinagogas, y ante los magistrados y las autoridades, no os preocupéis por cómo o qué habréis de responder, o qué habréis de decir, porque el Espíritu Santo os enseñará en la misma hora lo que debáis decir. Le dijo uno de la multitud: Maestro, di a mi hermano que parta conmigo la herencia. Mas él le dijo: Hombre, ¿quién me ha puesto sobre vosotros como juez o partidor? Y les dijo: Mirad y guardaos de toda avaricia, porque la vida del hombre no consiste en la abundancia de los bienes que posee. También les refirió una parábola diciendo: La heredad de un hombre rico había producido mucho. Y él pensaba dentro de sí diciendo: ¿Qué haré, porque no tengo dónde guardar mis frutos? Y dijo: Esto haré. Derribaré mis graneros y los edificaré mayores, y allí guardaré todos mis frutos y mis bienes. Y diré a mi alma: Alma, muchos bienes tienes guardados para muchos años. Repósate, come, bebe, regocíjate. Pero Dios le dijo: Necio, esta noche vienen a pedirte tu alma. ¿Y lo que has provisto, de quién será? Así es el que hace para sí tesoro, y no es rico para con Dios. Dijo luego a sus discípulos: Por tanto os digo, no os afanéis por vuestra vida, qué comeréis, ni por el cuerpo, qué vestiréis. La vida es más que la comida, y el cuerpo que el vestido. Considerad los cuervos, que ni siembran ni siegan, que ni tienen despensa ni granero, y Dios los alimenta. ¿No valéis vosotros mucho más que las aves? ¿Y quién de vosotros podrá con afanarse añadir a su estatura un codo? Pues si no podéis ni aun lo que es menos, ¿por qué os afanáis por lo demás? Considerad los lirios cómo crecen, no trabajan ni hilan, mas os digo que ni aun Salomón con toda su gloria se vistió como uno de ellos. Y si así viste Dios la hierba que hoy está en el campo y mañana es echada al horno, ¿cuánto más a vosotros, hombres de poca fe? Vosotros, pues, no os preocupéis por lo que habéis de comer, ni por lo que habéis de beber, ni estéis en ansiosa inquietud. Porque todas estas cosas buscan las gentes del mundo, pero vuestro Padre sabe que tenéis necesidad de estas cosas. Mas buscad el reino de Dios, y todas estas cosas os serán añadidas. No temáis, manada pequeña, porque a vuestro Padre le ha placido daros el reino. Vended lo que poseéis, y dad limosna. Haceos bolsas que no se envejezcan, tesoro en los cielos que no se agote, donde ladrón no llega ni polilla destruye. Porque donde está vuestro tesoro, allí estará también vuestro corazón. Estén ceñidos vuestros lomos y vuestras lámparas encendidas, y vosotros sed semejantes a hombres que aguardan a que su señor regrese de las bodas, para que cuando llegue y llame, le abran enseguida. Bienaventurados aquellos siervos a los cuales su señor, cuando venga, halle velando. De cierto os digo que se ceñirá y hará que se sienten a la mesa y vendrá a servirles. Y aunque venga a la segunda vigilia y aunque venga a la tercera vigilia, si los hallare así, bienaventurados son aquellos siervos. Pero sabed esto, que si supiese el padre de familia a qué hora el ladrón había de venir, velaría ciertamente y no dejaría minar su casa. Vosotros, pues, también estad preparados, porque a la hora que no penséis, el Hijo del Hombre vendrá. Entonces Pedro le dijo, «Señor, ¿dices esta parábola a nosotros, o también a todos?» Y dijo el Señor, «¿Quién es el mayordomo fiel y prudente, al cual su Señor pondrá sobre su casa, para que a tiempo les dé su ración? Bienaventurado aquel siervo al cual, cuando su Señor venga, le halle haciendo así. En verdad os digo que le pondrá sobre todos sus bienes. Mas si aquel siervo dijere en su corazón, «Mi Señor tarda en venir», y comenzare a golpear a los criados y a las criadas, y a comer y beber y embriagarse, vendrá el Señor de aquel siervo en día que éste no espera, y a la hora que no sabe, y le castigará duramente, y le pondrá con los infieles. Aquel siervo que, conociendo la voluntad de su Señor, no se preparó, ni hizo conforme a su voluntad, recibirá muchos azotes. Mas el que sin conocerla hizo cosas dignas de azotes, será azotado poco. Porque a todo aquel a quien se haya dado mucho, mucho se le demandará, y al que mucho se le haya confiado, más se le pedirá. Fuego vine a echar en la tierra, ¿y qué quiero, si ya se ha encendido? De un bautismo tengo que ser bautizado, y cómo me angustio hasta que se cumpla. ¿Pensáis que he venido para dar paz en la tierra? Os digo, no, sino disensión, porque de aquí en adelante, cinco en una familia estarán divididos, tres contra dos y dos contra tres. Estará dividido el padre contra el hijo y el hijo contra el padre, la madre contra la hija y la hija contra la madre, la suegra contra su nuera y la nuera contra su suegra. Decía también a la multitud, cuando veis la nube que sale del poniente, luego decís, agua viene y así sucede. Y cuando sopla el viento del sur decís, hará calor y lo hace. Hipócritas, ¿sabéis distinguir el aspecto del cielo y de la tierra? ¿Y cómo no distinguís este tiempo? ¿Y por qué no juzgáis por vosotros mismos lo que es justo? Cuando vayas al magistrado con tu adversario, procura en el camino arreglarte con él, no sea que te arrastre al juez, y el juez te entregue al alguacil, y el alguacil te meta en la cárcel. Te digo que no saldrás de allí hasta que hayas pagado aún la última plata.

Acompáñame en esta oración, Espíritu Santo. Reconocemos tu presencia en este lugar. Entendemos que sin ti no podemos hacer nada. Y estamos ansiosos y además contentos de poder adorar juntos, de exaltar tu nombre y de que la tierra sepa que tú eres Dios grande y Dios bueno, lleno de misericordia, lleno de favor. Señor, gracias por el privilegio que tenemos de cantar salmos a tu nombre. Esta noche, Señor, pedimos que tú recibas nuestra adoración, nuestra alabanza como ofrenda grata. Y humildemente, Señor, nos permitimos entrar a tu presencia y darte las gracias por darnos el privilegio, por medio de la sangre de Jesús, de estar en tu presencia y adorarte. Muchas gracias, Señor. Recibe esta noche nuestra ofrenda con humildad y con gratitud. En el nombre de Jesús, amén. Amén. La Biblia dice, los cielos declaran la gloria de Dios y el firmamento anuncia las obras de sus manos. Cuando usted y yo hacemos reflexión y nos damos cuenta que la creación entera exalta a Dios, cuando nos damos cuenta que los pájaros cantan, el viento canta, el mar canta, los ríos cantan, toda la creación canta y adora al Creador. Si la creación adora a Dios, ¿cuánto más usted y yo, que somos su máxima creación, debemos también adorar a Dios? Usted y yo tenemos el privilegio de levantar nuestra voz, de usar nuestras manos, de usar nuestro cuerpo y de darle a Él toda honra y toda gloria. Una de las maneras que el Señor nos ha permitido de poder expresarle nuestra adoración es a través de la música. La música ha sido y es, y siempre será, un vehículo muy importante para adorar a nuestro Dios.

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0: Son las 5 con 58 minutos. Temperatura 29 grados. Humedad 79%.
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Capítulo 3. He aquí yo envío mi mensajero, el cual preparará el camino delante de mí, y vendrá súbitamente a su templo el Señor a quien vosotros buscáis, y el ángel del pacto a quien deseáis vosotros. He aquí viene, ha dicho Jehová de los ejércitos. ¿Y quién podrá soportar el tiempo de su venida? ¿O quién podrá estar en pie cuando él se manifieste? Porque él es como fuego purificador y como jabón de lavadores. Y se sentará para afinar y limpiar la plata, porque limpiará a los hijos de Leví, los afinará como a oro y como a plata, y traerán a Jehová ofrenda en justicia. Y será grata a Jehová la ofrenda de Judá y de Jerusalén, como en los días pasados y como en los años antiguos. Y vendré a vosotros para juicio, y seré pronto testigo contra los hechiceros y adúlteros, contra los que juran mentira, y los que defraudan en su salario al jornalero, a la viuda y al huérfano, y los que hacen injusticia al extranjero, no teniendo temor de mí, dice Jehová de los ejércitos. Porque yo, Jehová, no cambio, por esto, hijos de Jacob, no habéis sido consumidos. Desde los días de vuestros padres os habéis apartado de mis leyes y no las guardasteis. Volveos a mí, y yo me volveré a vosotros, ha dicho Jehová de los ejércitos. Mas dijisteis, ¿en qué hemos de volvernos? ¿Robará el hombre a Dios? Pues vosotros me habéis robado. Y dijisteis, ¿en qué te hemos robado? En vuestros diezmos y ofrendas. Malditos sois con maldición, porque vosotros, la nación toda, me habéis robado. Traed todos los diezmos al alfolí, y haya alimento en mi casa. Y probadme ahora en esto, dice Jehová de los ejércitos, si no os abriré las ventanas de los cielos, y derramaré sobre vosotros bendición hasta que sobreabunde. Reprenderé también por vosotros al devorador, y no os destruirá el fruto de la tierra, ni vuestra vid en el campo será estéril, dice Jehová de los ejércitos. Y todas las naciones os dirán bienaventurados, porque seréis tierra deseable, dice Jehová de los ejércitos. Vuestras palabras contra mí han sido violentas, dice Jehová. Y dijisteis, ¿qué hemos hablado contra ti? Habéis dicho, por demás es servir a Dios. ¿Qué aprovecha que guardemos su ley y que andemos afligidos en presencia de Jehová de los ejércitos? Decimos pues ahora, bienaventurados son los soberbios y los que hacen impiedad, no solo son prosperados, sino que tentaron a Dios y escaparon. Entonces los que temían a Jehová hablaron cada uno a su compañero, y Jehová escuchó y oyó, y fue escrito libro de memoria delante de él para los que temen a Jehová y para los que piensan en su nombre. Y serán para mí especial tesoro, ha dicho Jehová de los ejércitos, en el día en que yo actúe, y los perdonaré como el hombre que perdona a su hijo que le sirve. Entonces os volveréis y discerniréis la diferencia entre el justo y el malo, entre el que sirve a Dios y el que no le sirve.

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2: Son las 6:12. Temperatura 29 grados. Humedad 79%.

¿Qué sigue? Ya, a mí ya se me olvidó todo. Es el efecto que tienen las hijas en el corazón de los padres. ¿Qué sigue, muchachos? Bueno, a Jesús se le preguntó en una ocasión que si en qué se resumía toda la ley. Le dijeron, ¿en qué resumes todo? Si hubiera una verdad central que tuvieras que enseñarnos, ¿cuál es esa verdad? Jesús dijo, amarás al Señor tu Dios con todo tu corazón, con toda tu alma, con toda tu mente y con todas tus fuerzas. Y si pones atención a esta declaración, el común denominador es todo. Dios lo quiere absolutamente todo. Él no quiere una parte de tu corazón, Él no quiere una hora en la mañana, Él no quiere un día a la semana, Él lo quiere absolutamente todo. Y una mañana estaba diciéndole eso al Señor, que quería que fuera todo para mí, que llenara todo mi tiempo, todas mis emociones, todo mi espacio, y tomé la guitarra y empecé.

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0: Son las 6 con 29 minutos. Temperatura 29 grados. Humedad 79%.
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1: Capítulo 22. Respondiendo Jesús les volvió a hablar en parábolas diciendo: El reino de los cielos es semejante a un rey que hizo fiesta de bodas a su hijo y envió a sus siervos a llamar a los convidados a las bodas, mas éstos no quisieron venir. Volvió a enviar otros siervos diciendo: Decid a los convidados, he aquí he preparado mi comida, mis toros y animales engordados han sido muertos y todo está dispuesto, venid a las bodas. Mas ellos, sin hacer caso, se fueron, uno a su labranza y otro a sus negocios, y otros, tomando a los siervos, los afrentaron y los mataron. Al oír el rey se enojó, y enviando sus ejércitos, destruyó a aquellos homicidas y quemó su ciudad. Entonces dijo a sus siervos: Las bodas a la verdad están preparadas, mas los que fueron convidados no eran dignos. Id pues a las salidas de los caminos y llamad a las bodas a cuantos halléis. Y saliendo los siervos por los caminos, juntaron a todos los que hallaron, juntamente malos y buenos, y las bodas fueron llenas de convidados. Y entró el rey para ver a los convidados, y vio allí a un hombre que no estaba vestido de boda, y le dijo: Amigo, ¿cómo entraste aquí sin estar vestido de boda? Mas él enmudeció. Entonces el rey dijo a los que servían: Atadle de pies y manos y echadle en las tinieblas de afuera. Allí será el lloro y el crujir de dientes, porque muchos son llamados y pocos escogidos. Entonces se fueron los fariseos y consultaron cómo sorprenderle en alguna palabra. Y le enviaron los discípulos de ellos con los herodianos, diciendo: Maestro, sabemos que eres amante de la verdad, y que enseñas con verdad el camino de Dios, y que no te cuidas de nadie, porque no miras la apariencia de los hombres. Dinos, pues, ¿qué te parece? ¿Es lícito dar tributo a César o no? Pero Jesús, conociendo la malicia de ellos, les dijo: ¿Por qué me tentáis, hipócritas? Mostradme la moneda del tributo. Y ellos le presentaron un denario. Entonces les dijo: ¿De quién es esta imagen y la inscripción? Le dijeron: De César. Y les dijo: Dad pues a César lo que es de César, y a Dios lo que es de Dios. Oyendo esto, se maravillaron, y dejándole se fueron. Aquel día vinieron a él los saduceos, que dicen que no hay resurrección, y le preguntaron diciendo: Maestro, Moisés dijo: Si alguno muriere sin hijos, su hermano se casará con su mujer y levantará descendencia a su hermano. Hubo pues entre nosotros siete hermanos. El primero se casó y murió, y no teniendo descendencia dejó su mujer a su hermano. De la misma manera también el segundo y el tercero hasta el séptimo. Y después de todos, murió también la mujer. En la resurrección, pues, ¿de cuál de los siete será ella mujer, ya que todos la tuvieron? Entonces, respondiendo Jesús, les dijo: Erráis ignorando las Escrituras y el poder de Dios. Porque en la resurrección ni se casarán ni se darán en casamiento, sino serán como los ángeles de Dios en el cielo. Pero respecto a la resurrección de los muertos, ¿no habéis leído lo que os fue dicho por Dios cuando dijo: Yo soy el Dios de Abraham, el Dios de Isaac y el Dios de Jacob? Dios no es Dios de muertos, sino de vivos. Oyendo esto, la gente se admiraba de su doctrina. Entonces los fariseos, oyendo que había hecho callar a los saduceos, se juntaron a una. Y uno de ellos, intérprete de la ley, preguntó por tentarle diciendo: Maestro, ¿cuál es el gran mandamiento en la ley? Jesús le dijo: Amarás al Señor tu Dios con todo tu corazón y con toda tu alma y con toda tu mente. Este es el primero y grande mandamiento. Y el segundo es semejante: Amarás a tu prójimo como a ti mismo. De estos dos mandamientos depende toda la ley y los profetas. Y estando juntos los fariseos, Jesús les preguntó diciendo: ¿Qué pensáis del Cristo? ¿De quién es hijo? Le dijeron: De David. Él les dijo: Pues como David en el Espíritu le llama Señor, diciendo: Dijo el Señor a mi Señor, siéntate a mi derecha, hasta que ponga a tus enemigos por estrado de tus pies. Pues si David le llama Señor, ¿cómo es su hijo? Y nadie le podía responder palabra, ni osó alguno desde aquel día preguntarle más.
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4: Son las 6:40. Temperatura 29 grados. Humedad 79%.

estoy aquí con mi guitarra también para ministrar a Dios y ministrarte a ti de parte de Dios, junto con este equipo de Salmodiando en las Naciones, y bendecirte en el amor de Jesús. Hay una santa seducción del Espíritu de Dios que nos ha estado llevando a la comunión donde todo comenzó. Todo lo de éxito, todo lo de triunfo comenzó a los pies de Jesús. Y este tema, un menesteroso, habla precisamente de la necesidad en extremo que hay en nuestro corazón de Dios. En la tierra podemos tener muchas necesidades, pero en nuestro espíritu y nuestra alma destaca una que nada ni nadie la puede suplir, y es su presencia.

quiero contarte o recordarte que ser un menesteroso, la palabra menesteroso, es el estado máximo de un necesitado. Es aquel que se encuentra en la cúspide de ella. Me gusta recordar a Pedro en la barca cuando estaba siendo azotada. Y todos gritaron, los hombres de mar, y decían, auxilio. O por lo menos cuando vieron a Jesús en otra dimensión caminando sobre las aguas, gritaron fantasma. Pero Pedro en la barca era un necesitado. Pero una vez Pedro comenzó a caminar por el mandamiento de Jesús y comenzó a hundirse, Pedro dejó de ser un necesitado y se volvió un menesteroso. ¿Por qué? Porque menesteroso es el estado máximo de un necesitado. Es el que se encuentra en la cúspide de ella. Y no importa en qué condición tú te encuentres, aquí está tu Padre Celestial. ¿Por qué no le cantas con nosotros, Padre Celestial? De nuevo soy yo. De nuevo, ¿por qué? Porque he llegado muchas ocasiones y en otras oportunidades, y ahora vuelvo otra vez a venir. Y luego dice el canto, porque soy un necesitado que no sabe vivir sin tu presencia. Cuando te vuelves adicto a la presencia de Dios, nada ni nadie te puede suplir esa necesidad si no es la presencia de Dios. Luego dice el tema, abre la puerta de bendición que tienes para mí, porque soy un necesitado, sencillamente un necesitado que no sabe vivir sin tu presencia.

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0: Son las 7 en punto. Temperatura 29 grados. Humedad 79%.
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3: Capítulo 27. Harás también un altar de madera de acacia de 5 codos de longitud y de 5 codos de anchura. Será cuadrado el altar y su altura de 3 codos. Y le harás cuernos en sus 4 esquinas. Los cuernos serán parte del mismo y lo cubrirás de bronce. Harás también sus calderos para recoger la ceniza y sus paletas, sus tazones, sus garfios y sus braseros. Harás todos sus utensilios de bronce. Y le harás un enrejado de bronce de obra de rejilla, y sobre la rejilla harás 4 anillos de bronce a sus 4 esquinas. Y la pondrás dentro del cerco del altar abajo, y llegará la rejilla hasta la mitad del altar. Harás también varas para el altar, varas de madera de acacia, las cuales cubrirás de bronce. Y las varas se meterán por los anillos, y estarán aquellas varas a ambos lados del altar cuando sea llevado. Lo harás hueco de tablas. De la manera que te fue mostrado en el monte, así lo harás. Asimismo harás el atrio del tabernáculo. Al lado meridional, al sur, tendrá el atrio cortinas de lino torcido, de 100 codos de longitud para un lado. Sus 20 columnas y sus 20 basas serán de bronce. Los capiteles de las columnas y sus molduras, de plata. De la misma manera, al lado del norte habrá a lo largo cortinas de 100 codos de longitud, y sus 20 columnas con sus 20 basas de bronce. Los capiteles de sus columnas y sus molduras, de plata. El ancho del atrio, del lado occidental, tendrá cortinas de 50 codos, sus columnas 10, con sus 10 basas. Y en el ancho del atrio, por el lado del oriente, al este, habrá 50 codos. Las cortinas a un lado de la entrada serán de 15 codos, sus columnas 3, con sus 3 basas. Y al otro lado, 15 codos de cortinas, sus columnas 3, con sus 3 basas. Y para la puerta del atrio habrá una cortina de 20 codos, de azul, púrpura y carmesí y lino torcido, de obra de recamador, sus columnas 4, con sus 4 basas. Todas las columnas alrededor del atrio estarán ceñidas de plata, sus capiteles de plata y sus basas de bronce. La longitud del atrio será de 100 codos, y la anchura 50 por un lado y 50 por el otro, y la altura de 5 codos. Sus cortinas de lino torcido y sus basas de bronce. Todos los utensilios del tabernáculo en todo su servicio y todas sus estacas y todas las estacas del atrio serán de bronce. Y mandarás a los hijos de Israel que te traigan aceite puro de olivas machacadas para el alumbrado, para hacer arder continuamente las lámparas. En el tabernáculo de reunión, afuera del velo que está delante del testimonio, las pondrá en orden a Aarón y sus hijos, para que ardan delante de Jehová desde la tarde hasta la mañana, como estatuto perpetuo de los hijos de Israel por sus generaciones.

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2: Son las 7:08. Temperatura 29 grados. Humedad 79%.

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0: Son las 7 con 29 minutos. Temperatura 29 grados. Humedad 79%.
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0: hombres, andando según sus propias concupiscencias y diciendo, ¿dónde está la promesa de su advenimiento? Porque desde el día en que diestra, el que anda en medio de los siete candeleros de oro dice esto, yo conozco tus obras y tu arduo trabajo y paciencia, y que no puedes soportarles. Nosotros, pues, debemos acoger a tales personas para que cooperemos con la verdad. Ya has sufrido y has tenido paciencia, y has trabajado arduamente por amor de mi nombre, y no has desmayado. Pero tengo contra ti que has dejado tu primer amor. Nosotros, pues, debemos acoger a tales personas para que cooperemos con la verdad. Vendré pronto a ti y quitaré tu candelero de su lugar si no te hubieres arrepentido. Pero tienes esto, que aborreces las obras de los nicolaitas, las cuales yo también aborrecías, y los siete candeleros que has visto son las siete iglesias. Las que han de ser después de estas. El misterio de las siete estrellas que has visto en mi diestra, y de los siete candeleros de oro, el primero y el postrero, el que estuvo muerto desde la muerte y del Hades. Escribe las cosas que has visto, y las que son, Isa, diciéndome, no temas, yo soy el primero y el último, y el que vivo y estuve muerto. Mas he aquí que vivo por en nada lo que vas a padecer. He aquí el diablo echará. Cuando le vi, caí como muerto a sus pies. Y él puso su diestra su opción por 10 días. Muchas aguas. Tenía en su diestra 7 estrellas. De su boca salía una espada aguda de 2 filos, y su rostro dice a las iglesias. El que venciere, no sufrirá daños al bronce bruñido, refulgente como en un horno, y su voz llamó, el que tiene la espada ceñido por el pecho con un cinto de oro. Su cabeza y sus cabellos eran blancos como blanca lana, como nieves. Pero retienes mi nombre, y no has negado mi fe, ni aun en los uno semejante al Hijo del Hombre, vestido de una ropa que llena, Pérgamo, Tiatira, Sardis, Filadelfia y Laodicea. Y me volví para ver la voz que hablaba conmigo, el primero y el último. Escribe en un libro lo que ves, y envíalo a las 7 iglesias que están en Asia, a Éfeso, Esmir. Estaba en el Espíritu en el día del Señor, y oí detrás de mí una gran voz como de trompeta que decía, yo soy el Alfa y la Omega, la paciencia de Jesucristo, estaba en la isla llamada Patmos, por causa de la palabra de Dios y el testimonio de Jesucristo. Yo he de venir el Todopoderoso. Yo, Juan, vuestro hermano y copartícipe vuestro en la tribulación, en el reino y en escrito, amén. Yo soy el Alfa y la Omega, principio y fin, dice el Señor, el que es y que era y que viene con las nubes, y todo ojo le verá, y los que le traspasaron, y todos los linajes de la tierra harán lamentación por él. Paz y amor a Dios su Padre. A él sea gloria e imperio por los siglos de los siglos. Amén. He aquí los muertos, y el soberano de los reyes de la tierra, al que nos amó y nos lavó de nuestros pecados con su sangre, y nos hizo reyes y que ha de venir, y de los 7 espíritus que están delante de su trono, y de Jesucristo el testigo fiel, el primogénito del tiempo está cerca. Juan, a las 7 iglesias que están en Asia, gracia y paz a vosotros, del que es y que es. Bienaventurado el que lee y los que oyen las palabras de esta profecía y guardan las cosas en ella escritas, porque el tiempo ángel a su siervo Juan, que ha dado testimonio de la palabra de Dios y del testimonio de Jesucristo y de todas las cosas que ha visto. La visión de Jesucristo que Dios le dio para manifestar a sus siervos las cosas que deben suceder pronto y la declaró enviándola por medio de su todos los siglos. Amén. El Apocalipsis de San Juan. Capítulo 1. La revelación al único y sabio Dios, nuestro Salvador, sea gloria y majestad, imperio y potencia, ahora y por carne. Y a aquel que es poderoso para guardaros sin caída y presentaros sin mancha.
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2: 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Son las 7:39.
3: Temperatura 29 grados. Humedad 79%.

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Desde muy temprano, mi mamá nos hizo estudiar música. En mi casa no era opción, era la ley. En ese sentido, vivíamos bajo la ley y no la gracia. Yo le doy gracias a Dios por esa ley, porque después de un tiempo descubrí la música que había dentro y lo importante que ha llegado a ser en mi vida, en las vidas de muchas más personas, gracias a una mamá que se atrevió a disciplinarnos en la música. Una de las primeras canciones que compuse es una canción que todavía tiene muchísimo significado para mí, porque hay muchas veces que yo trato de decirle algo y no sé cómo explicárselo y se me acaban las palabras, y muchas veces tengo que recurrir a una misma palabra que siempre he dicho.

Muy buenos días, Reunidos a Tamaulipas. Que la paz de Cristo sea con cada uno de nosotros. Muy buenos días y la paz de Cristo sea con todos ustedes que están escuchándonos en esta hermosa mañana de lunes. Lunes 25 de mayo. A ocho días de mi cumpleaños.

Que Dios te bendiga donde quiera que te encuentres en esta hermosa mañana, ya en tu trabajo, me imagino, en tus actividades escolares, tus actividades familiares, en las actividades del hogar, las que les tocó hoy lavar. Muy buenos días a los que ya están haciendo de almorzar, los que ya echaron lunch y se volvieron a acostar. Muy buenos días, que la paz de Cristo sea con nosotros. Por ahí estaremos entrando en la oración de la mañana en un par de minutos. Esta mañana te saluda tu amigo y tu servidor, el pastor Edgar Rivas.

Y vámonos hasta Oregón con las columnas de este ministerio. Hermana Nora Hernández, paz de Cristo, muy buenos días, muy buenos días. Y hasta Dallas, Texas, con otra columna del ministerio Palabras de Vida Eterna, nuestro hermano Miguel Ángel Reyes Cortés. Paz de Cristo, hermano, paz de Cristo. Columnas también del Ministerio Palabras de Vida Eterna Reynosa y maestra de corderitos, hermana Valentina, a Héctor un fuerte abrazo, Daniel, Aide, muy buenos días, paz de Cristo.

Así también saludamos a nuestra hermana y columna de este ministerio, hermana Marilí Carmen. Muy buenos días, hermana Marilí. Muy buenos días a ustedes, sus pequeñas. No se me hizo tarde, andaba ocupadito. Para usted que va en el taxi, en la pecera, en ese carro de aplicación, usted que va en su carro particular, si usted va viajando en motocicleta, bicicleta, usted lleva sus manos libres. Y usted está entrando a la oración de la mañana, la paz de Cristo sea con nosotros. Estamos escuchando esta hermosa alabanza, Santo por siempre. ¿Quién es? No lo sé, aún no sé quién la canta. Pero quiero también saludar a toda la iglesia Palabras de Vida Eterna. A nuestro pastor Joselito, a nuestra hermana María, a Génesis, a Sarita, también por ahí a Esdras, a Danielito, a Alex. Y muy buenos días para toda nuestra familia de Puerto Belén, a nuestros pastores Miguel y a nuestra hermana Moni, muy buenos días. Nos vemos por allá 22, 23, 24, 25 y 26 de junio. Campaña evangelística. Dios lo hará otra vez, pastores. Dios lo hará otra vez. Fuerte abrazo para toda la congregación, a los líderes de la iglesia Palabras de Eterna, al grupo de alabanza. Bueno, y a todos los que nos escuchan en la radio, como nuestra hermana Marilí, que Dios te bendiga. Dios te bendiga. Dios bendiga a mi amada esposa, mi compañera de guerra, mi ayuda idónea, a mi esposa Ofelia, a mis pequeñas, ay, mis pequeñas, a mi hija Génesis, a mi hija Angelita. Dios bendiga a mis pequeños también que se fueron a la prepa. Dios bendiga también a mi hermanita Vani que nos visita este fin de semana. Bueno, y Dios bendiga también a mis pastores Edgardo Cantú Noyola, nuestra hermana Leida de la iglesia El Chaday, a nuestro pastor, también compañero de milicia, amigo Miguel Cristóbal, a nuestra hermana Ángela Gómez, paz de Cristo, a nuestra hermana y columna de este ministerio, hermana Ana María Buenrostro, paz de Cristo. Tengo fe en que Dios va a hacer milagros en esa campaña, Pastor Miguel. Y bueno, quiero iniciar esta mañana bendiciendo a nuestra ciudad de Reynosa. Dios bendiga a nuestra ciudad, Dios bendiga a nuestro país.

la mala creación. Dios bendiga todo el cuerpo de oración de la mañana. Allá en Guatemala, nuestra hermana y columna de este ministerio, hermana Brenda Johanna, pastor Juan Salvatierra, pastor Bernabé, la voz del Espíritu Santo. A nuestros pastores Vitalino y Dunia Mariela Mejía, allá en Agua Blanca, Guatemala. A nuestra hermana Angélica González y a nuestra hermana Ana Mendoza en Jutiapan, Guatemala. Y no puede faltar Honduras. Columnas, columnas en Honduras. Nuestra hermana Delmi Ramos, nuestro hermano Jorge. Hoy no vamos a tomar café, hoy no tengo ganas de café. Y si no tomo café, yo no tomo café nadie, iglesia. Ni modo, iglesia, ni modo, aguántese tantito. Y si usted ya tomó café, bueno, me ganó, me ganó. Dios bendiga también a nuestra hermana Edith, Edith Jiménez, a nuestros pastores Jesús y Edelvina Salazar. A nuestra hermana Miriam Jiménez, a nuestra hermana Juanita Icaza, Juanita Piloso, Rosa Vélez. A nuestra hermana Raquel López, a nuestra hermana Rosa Rivera en Nicaragua. Y a todos los que nos escuchan aquí en La Juárez. En La Juárez 5, en La Juárez 2, en La Juárez 3. En La Joya, en Balcones, Almendros, Caobas, Dios te bendiga. Y a todos los que nos escuchan allá en Radio Levitas México 94.1 FM. La Escalera Gilitla, Pastor Erlindo, hermana Herminia, muy buenos días. Bueno, y a todos los que están escuchando, este fin de semana, ¿saben? Ayer cuando terminábamos el servicio, un servicio hermoso, tremendo, tremendo lo que Dios nos da a conocer, lo que Dios nos revela a través de sus escrituras, a través de su palabra. Si en algo me puedo gloriar es que estamos en Cristo Jesús. El apóstol Pablo dijo, si en algo me puedo gloriar es en que Cristo me ha tomado, en que Cristo me ha llamado, en eso me voy a gloriar, en que no solamente me llamó, me escogió, me eligió, me apartó. Eso es algo maravilloso. Yo creo que todos nosotros que estamos aquí y que de alguna manera vivimos esta etapa, esta experiencia. Mire, nuestra hermana Delmi Ramos, hermana Delmi Ramos, bendiciones. Desde aquí le mando un fuerte abrazo a mi hermano Jorge y a usted, tan grande como nuestro Dios. Y ¿sabe, iglesia? Yo creo que nosotros deberíamos de sentirnos gozosos de que Dios nos llamó. ¿Por qué usted está escuchando esta radio? ¿Por qué Dios le está llamando? ¿Por qué usted está de alguna manera recibiendo el mensaje en esta mañana o lo recibió ayer? No lo sé. Alguien entregó un folleto y no crea que es un papel nada más. Alguien le regaló una Biblia, no crea que es un libro nada más. O alguien le dijo, Dios te bendiga, no cree que nada más es un saludo cordial. Es un llamado de parte de Dios que le está diciendo que quiere que esté ahí con Él. Que se acerque a Él, que lo conozca. Conozca a nuestro Dios, conozca a ese Dios que predicamos, a ese Dios tan grande, tan poderoso, tan sublime. Soberano, ¿sabe? Todas las Biblias habidas y por haber, católicas, testigos de Jehová, mormona, evangélica, todas las Biblias que hay, llevan un. Yo he visto que tienen un mensaje. Y dice que algún día toda rodilla se doblará y toda lengua confesará. Que Jesús, nuestro Señor Jesús, Jesús, el de Nazaret, es nuestro Señor.
que dice ser ateo, usted que tal vez diga, no, yo no creo en nada, los pastores son hipócritas, estás en toda la razón, hombre, algo viste malo en nosotros. Tal vez te digas, no, hombre, es que esos pastores son bien rateros, son bien falsos, son peores que nosotros, tal vez tenga razón, hombre. Pero nuestro Dios, el que te predicamos, Él es fiel, Él es santo, Él es poderoso, Él es misericordioso. Eso es lo maravilloso, que a pesar de que nosotros lo negamos, Él es misericordioso. ¿Sabes? Nada de lo que nosotros hagamos puede deslumbrar los ojos de Dios. Pero sí podemos deleitar su corazón. De alguna manera sí podemos alegrar su corazón. Dice la palabra de Dios en el libro de Hebreos, capítulo 10, que si nosotros retrocediéramos, no agradaríamos su alma. Pero nosotros no somos de los que retroceden. Nosotros somos de los que seguimos adelante. Y yo creo que usted que tal vez ha visto cosas raras en nosotros, usted que tal vez ha sido decepcionado en las iglesias, usted que esta mañana está escuchando la radio, está escuchando estas plataformas a través de la WWW, a través del Facebook Live, a través de las diales. Mire, si en la Biblia parece que usted tiene que ser como Edgar, como este su servidor que está detrás de micrófonos. Si la Biblia, que está a tu alcance, de tu denominación, tus creencias, te dice que tienes que ser como Edgar, entonces esa Biblia no es real. Y ni yo soy real. Pero si la Biblia dice que tienes que ser como Jesús de Nazaret, nuestro Señor Jesucristo, nuestro Señor, nuestro Salvador, al que te predicamos, al que te mostramos, al que te presentamos. Entonces yo te diría, busca alguna falla en Él. Y si ves alguna falla, no, hombre, pues mejor, ni para qué convertirnos, ni para qué creer. Pero si no encuentras falla, mejor créele. Porque dice la palabra, todo aquel que en Él cree, no será avergonzado. Quiere decir que Él no te va a dejar mal. Él no te va a avergonzar. Él no va a permitir que tu fe sea mal direccionada. Por eso dice la palabra en el libro de Hebreos, puesto los ojos en Jesús. Hebreos capítulo 12, versículo 2, dice, puesto los ojos en Jesús. En ninguna Biblia yo he encontrado que diga, pon los ojos en tu pastor. El libro de Jeremías nos dice que Dios va a poner pastores conforme su corazón. También en la Biblia, en el libro de Hebreos, dice que debes de honrar a tu pastor, pero considerado primero cuál ha sido su fe. Así es que el Señor te dice, ten cuidado, hombre, ellos tienen errores, ellos pueden fallar, ellos pueden tropezar, pueden caer, pueden desanimarse, pueden tener hambre, frío, calor, llorar, estar tristes, pero puesto los ojos en Jesús, autor y consumador de la fe. ¿Sabes? No voy a hablarte mucho de esto, pero quiero cincelar algo en tu corazón esta mañana. Saludando a nuestra directora de radio, a nuestra hermana y también compañera de milicia, Juanita Treviño, Armando, Andy, Sergio. Muy buenos días, San Juan, Texas. A nuestra hermana Iris Pérez, allá en Washington. A nuestro
nuestro hermano y pastor José Beltrán de Radio Vértice Dimensional. La Biblia dice que nosotros debemos de poner nuestros ojos en Jesús, porque Él es el Verbo, Él es la Palabra, Él es la Ley. Encontramos muchos pasajes bíblicos donde nos habla de alguna manera en parábolas sobre nuestro Señor, pero en otras ya nos habla en revelación. Y ayer platicando yo con la iglesia, en el tema que tocábamos era sobre la presencia y la unción. La unción de Dios te trae alegría, te trae gozo. El rey David era un rey. Rey, vamos a decirlo, era el que gobernaba. De alguna manera regía. Y tenía el mando total sobre el pueblo de Dios. Algo que Dios le había otorgado, una gracia sobre el rey David. Y dice que él en algún momento, allá en primera carta de Samuel, dice que en algún momento él vio que el rey que estaba anteriormente había descuidado la presencia de Dios. La vida del rey Saúl con su hijo Jonatán había sido un total y rotundo fracaso. Tanto que dice que el pueblo no tenía espada, solamente Jonatán y él tenían espada. Dice que si ellos se querían defender, se tenían que ir con los enemigos, con los filisteos, imagínese. Ir con el ejército contrario, ir con el enemigo y decirle, oye, ¿cuánto me cobras por afilarme el azadón, el machete? ¿Y para qué lo quieres? Para pelear contigo. Que el Señor reprenda a todo el diablo y a todos sus ejércitos. Pero es como que si nosotros fuéramos con un brujo y le dijéramos, oye, ¿cuánto me cobras por romper un amarre? ¿Cuánto me cobras por romper una maldición, una salación? Lógicamente, que no te van a hacer el trabajo correcto. Porque lo que el enemigo quiere es maldecir la vida del pueblo de Dios. Lo que el enemigo quiere es destruir al pueblo de Dios. Pues eso era exactamente lo que pasaba con Saúl y Jonatán. Dice que ellos descuidaron tanto la presencia de Dios, que ni siquiera se ocuparon, ni siquiera se encargaron de ir a buscar la presencia de Dios en casa de los filisteos. Todo ese tiempo no se escucha una alabanza, una adoración. Oh cielos. Eran puros afanes, eran celos, contiendas, persecuciones lo que el reinado de Saúl tenía.

después de haber sido un elegido de Dios para que reinara sobre el pueblo de Israel. Póngame mucha atención en esto que le voy a decir. El rey Saúl fue elegido por Dios. ¿Sabe por qué? Porque el pueblo quería un rey. Cuando desechamos la presencia de Dios, pedimos otra cosa, menos a Dios. Y dijo, les voy a dar un rey, pero ese rey los va a oprimir. Y por boca de Samuel le dijo, ¿por qué no te desecharon a ti, Samuel? Me desecharon a mí. Vamos, santo. Oh, cuando te sublemas contra aquel que Dios ha puesto por delante de ti para guiarte, para instruirte, para corregirte. Y de repente dices, no, no queremos nada, ya no queremos que Dios nos dirija. El Señor te dice, yugos desiguales, no, eso no es para mí. Cuando el Señor te prohíbe tocar cosa inmunda, andar en lugares que no corresponden, y la persona dice, no, es que sí, no pasa nada, es cuando empezamos a desechar la presencia de Dios y queremos que nos dirija alguien. Ay, agárrese con lo que le voy a decir. Nuestro Señor Jesucristo dice en los evangelios, en el libro de Juan capítulo 17. Oh, estoy evangelizando esta mañana. Dice, Padre, te ruego por estos que tú me diste. Y él dice unas palabras que han tocado mi corazón cuando dice, de lo que me diste ninguno se perdió, solamente aquel que estaba predestinado para que se cumpliese la palabra. Dice, están en el mundo, pero no son de este mundo. Dice, no te pido que los arranques del mundo, pero sí cuídalos. Cuídalos del mundo.

Entonces nosotros, aunque estamos en este mundo, no formamos parte de él. Nada tiene que ver el mundo con nosotros. Muchos dicen y muchos se justifican. ¡Aleluya! Diciendo: Jesús tomó, vamos, toma de ese vino de Jesús. Oh, Jesús también tomó vino, vamos, prueba de ese vino. Oh, Jesús estuvo en las bodas. Bueno, vamos, únete a esas bodas. ¡Aleluya!

Porque él estuvo invitado a las bodas y fue. Tú estás invitado a las bodas, vamos, únete, únete a estos invitados. Oh, ¿quieres tomar de ese vino? Dice la palabra de Dios que en las bodas el vino escaseó. Ya habían servido el mejor vino y ya no había. Lo que el mundo da se termina. Es pasajero, es momentáneo. Trae disolución.

Pero dice la palabra de Dios que María, sí, María, a la que muchos han hecho una imagen, a los que muchos idolatran, pero que la Biblia le llama bienaventurada. Todos se acercaron a María y le dijeron: María, se acabó el vino. Dicen que María en ese momento dijo: vayan con Jesús y hagan lo que él les diga.

Y dice la palabra de Dios, aquellos hombres fueron con Jesús y le dijeron: Jesús, se acabó el vino. Ese vino que a muchos dicen, ¿por qué Jesús tomó? La cerveza no es mala. ¿Pero qué te parece si yo te dijera, vamos a tomar de ese vino que Jesús hizo? Dice que era mucho más mejor que el que aquel mundo, aquella fiesta, que en aquellas bodas tenían preparado. ¿Hay alguien que pueda abrir su corazón al Señor? Y usted dirá, ¿qué tiene que ver? ¿Qué tiene que ver con todo esto? ¿Qué tiene que ver con el rey David? ¿Qué tiene que ver con Saúl? Tiene mucho que ver. Porque el rey David estaba conforme al corazón de Dios y falló. El rey David era conforme al corazón de Dios y tropezó. Entonces usted puede decir, entonces Dios también peca, Dios también falla. No. Lo que el rey David tenía conforme al corazón de Dios es que él adoraba a Dios. Es que él tenía temor de Dios. Él sabía que si fallaba tenía que buscar a Dios. Es el único que lo podía restaurar. David nunca levantó su mano contra el ungido de él. Porque era puesto por Dios, era ungido por Dios. Sin embargo, Saúl era puesto por Dios. Y era ungido de Dios. Pero uno tenía temor y el otro no. Uno buscaba honrar a Dios y el otro buscaba su propia honra.

El mundo pidió un rey, el Señor les dio un rey conforme su petición, conforme su necesidad. Pero ese rey se corrompió. Pero cuando Dios pone un rey, cuando Dios pone un líder, cuando Dios pone un ministro conforme su corazón, no establecido por hombres, sino por Dios, las cosas son diferentes.

entonces había una profecía en el libro de Isaías. Que dice, yo les daré un hijo y nacerá de una virgen. Dice, y llamarán consejero. Príncipe de paz. Y le llamarán admirable. Dios fuerte.

Entonces las dos personas, las tres personas de las que hoy te estoy hablando, Saúl, un rey que el pueblo pidió, y lo único que hizo fue oprimir a la nación. Viene otro rey y lo que hace es enseñarles a pelear, es enseñarles a conquistar. Pero después viene otro rey que se le llama Rey de Reyes y Señor de Señores. Y no entra con espada, entra con misericordia. Entra con misericordia montado en un pollino. Y la gente lo reconoce. Y la gente lo ovaciona diciendo: sana. Hosana en las alturas. Bendito el que viene en el nombre de nuestro Señor.

Saúl murió. David murió. Aleluya. Jesús murió, pero Él resucitó. Y Él lo ha hecho Rey y Señor por siempre. Libro de los Hechos, capítulo 2, en pleno Pentecostés. Aleluya. Se levanta Pedro.

Ahora ya no el pueblo lo pidió. Ya Dios no solamente nos proveyó, sino nos entregó un rey y un sacerdote por siempre. ¿A dónde te quiero llevar? A ti que estás en las drogas, en el alcohol. A ti que no dejas el cigarro. A ti que no puedes abandonar los vicios. A ti que estás en las pandillas. A ti que aún estás dentro de los cárteles. Cuando Dios abre estos micrófonos, cuando Dios enciende estas pantallas, cuando Dios hace fluir su palabra a través de esas ondas radiales, no creas que escuchas música, no creas que escuches a un hombre solamente hablar. Hay un mover del Espíritu Santo para llegar a tu vida. Aleluya. Dios está haciendo todo para llegar a tu corazón. Dios está moviendo todo para llegar a tu vida. Dios está haciendo todo para estar ahí contigo, en tu casa, en tu trabajo, en tu negocio, en las carreteras, donde quiera que te encuentres. Porque quiere que su presencia esté contigo y conmigo. Él no quiere que la presencia de Él esté a un lado tuyo. Él no quiere estar solamente en tus pensamientos. Él quiere entrar en tu corazón. ¿Hay alguien que pueda recibir eso? Oh, tal vez te levantaste pensando en tus deudas, tus enfermedades, tus dolores, tu tristeza, tu dolor. Y el Señor está ahí tocando la puerta de tu corazón. Y el Señor está ahí hablándote a través del Apocalipsis, diciendo: si alguien abre la puerta que estoy tocando. Hola, vale. Yo entraré a Él. Me sentaré con Él y cenaré con Él. Él no va a platicar. Él quiere morar en ti y en mí. Porque dice que el rey David, lo que no quiso hacer Saúl, de ir por el arca del testimonio, por el arca del pacto, a donde los filisteos se le habían llevado. Porque un sacerdote cobarde como Elí, un sacerdote que no quiso corregir su casa, un sacerdote que no quiso ver nuevamente a Dios, dice que perdiendo la visión se sentaba afuera del templo. Dios te está dando la oportunidad a ti y a mí de corregir hoy nuestras vidas. Que Dios no va a traer nada sin antes avisarnos. ¿Hay alguien que puede darle la gloria a Dios? Dice que Dios levantó a Samuel porque había escaseado la palabra. Ya no había visión, no había palabra. Y Dios se preparó a uno que estaba al altar. Oh, gloria a Dios. Y dice que Dios vio a aquel que estaba en el altar y empezó a hablarle y le dijo: Samuel, tal vez hoy te está hablando a ti. Como el Señor me está hablando a mí, Edgar. Yo solamente tengo que decir como Samuel: heme aquí, Señor. Heme aquí.

Oh, el sacerdote Lee supo que Dios ya no le habló a él, pero le habló a un siervo de él. Y Dios quería corregir la vida de Lee, quería corregir su casa, su familia. Pero Eli no lo hizo. Dice que los filisteos, los enemigos, el mundo, se llevaron el arca y mataron a los hijos de Eli. Dice que el arca fue llevada cautiva. Y el rey no hizo nada para impedirlo. Levanta Dios a este hombre llamado David. Y David, cuando empieza a reinar, cuando empieza a ser ordenado ya para ser rey de Israel, dijo: sería bueno que trajéramos la presencia de Dios nuevamente a casa. ¡Aleluya! Es bueno que traigamos el arca de Dios. Porque ¿cómo vamos a adorar a Dios si su presencia no está aquí? Y dice que David puso bueyes y carros nuevos para traer la presencia de Dios. Y el arca estaba en casa de Abinadab. Y dice que Ahío y Usa eran hijos de Abinadab. Oh, ellos quisieron adornar todo para traer al Señor. Quisieron darle lo mejor. Pero esos bueyes tropezaron. Y alguien que extendió su mano hacia el arca cayó muerto. Mientras unos danzaban, unos brincaban, cantaban de alegría. Dice que otros iban tropezando en el arca. Y otros se iban muriendo. Aleluya. Y así pasa hoy en este tiempo. Quieren traer la presencia de Dios con arreglos, con adornos, pero no con santidad. Quieren tenerlo adentro de una iglesia con cosas materiales, con mercadotecnia, y aún así tropiezan, y aún así están muertos. Aleluya. Unos pueden estar brincando porque está la presencia de Dios ahí, y danzando como David, y como aquel pueblo que iba delante de la presencia de Dios, pero atrás otros iban cayendo muertos, otros iban tropezando como esos bueyes. Entonces dice que el rey David dijo: algo estamos haciendo mal. No es posible que nada más yo me esté gozando y otros vengan tropezando y muriendo. Entonces dice que va nuevamente a las escrituras y ve que solamente el arca podía ser llevada por sacerdotes. Aleluya. Oh Señor, sé que grandes cosas estás haciendo esta mañana. Porque tú haces cosas grandes, no haces cosas pequeñas. Y no dejas nada inconcluso, todo lo perfeccionas. Y dice que David
dijo, conságrense los sacerdotes. Porque esto no va a ser con carros nuevos. Esto no va a ser con luces y humo o plataformas. Esto va a ser con consagración.

daba de la presencia de Dios. Dice que fue de donde en todo tiempo adoraba, adoraba a Dios. No, tal vez usted se pregunta, pastor, el mensaje, ¿cuál es el mensaje? No lo entiendo. Que el arca venía de la casa de los filisteos, el arca venía del mundo. El mundo hoy tiene la presencia de Dios, pero adora más a Dagón que a Dios. El Señor reprenda esa potestad. Dice que los filisteos querían la presencia de Dios, por eso se la llevaron. Pero querían seguir idolatrando a su ídolo. Querían vivir paganamente, querían vivir inmundamente. Y Dios con nadie comparte su gloria. Porque aún no había venido nuestro Señor Jesucristo. Dice que los filisteos se la llevaron, pero querían seguir adorando a sus dioses, adorando a sus ídolos. Como muchos hoy quieren la presencia de Dios, pero no quieren dejar a sus dioses. Y Dios les estaba hablando, diciéndoles a través de los acontecimientos, cuando Dagón cayó y postrado delante del arca, postrado ante la presencia de Dios, aún sus dioses se postran.

Ellos no contentos, dice que nuevamente levantaron sus ídolos y los pusieron al lado del arca. Al día siguiente dice que ese ídolo no solamente estaba postrado, estaba sin cabeza, estaba sin autoridad. Dios les estaba mostrando que los dioses, los ídolos, no tienen poder ni autoridad. Sin embargo, la casa de Obededón la limpió para recibir la presencia de Dios. Un rey deja ir la presencia de Dios y el otro busca cómo traerla.

Y este es el mensaje de todo este tema. Saúl menospreció la presencia de Dios. A él le importaba más lo que opinara el pueblo que lo que opinara el Dios de él. David quiso traer la presencia de Dios y vio que cometía errores para traerla. Él era el rey, pero no era sacerdote. Entonces los sacerdotes tuvieron que ir por la presencia de Dios.

¿Está conmigo? Dios levantó a un señor y rey. Y dice que él no fue a buscar la presencia, él es Dios. Su nombre Jesús de Nazaret, Rey de Reyes y Señor de Señores. Él es sacerdote según el orden de Melquisedec. Dios lo ha hecho Rey y Señor y Cristo. Él es Emmanuel, Dios con nosotros. Él es Dios fuerte. Él es consejero. Él es nuestro Salvador. Entonces la presencia tiene que venir con unción. Yo te voy a decir algo. Y te lo voy a escribir aquí en pantalla y te lo voy a leer para que lo escuches en la radio. Hebreos capítulo 1, versículo 9. Hebreos capítulo 1, versículo 9. Dice la palabra de Dios así. 8 y 9. Dice, más del Hijo dice. Más del Hijo dice. Tu trono, oh Dios. Por el siglo del siglo. Cetro de equidad es el cetro de tu reino. Has amado la justicia y aborrecido la maldad, por lo cual te ungió Dios, el Dios tuyo, con óleo de alegría, que dice, más que a tus compañeros, más que a tus compañeros. Cuando nosotros vemos lo que Dios le está diciendo, Dios lo ungió. Y no lo ungió como cualquier persona, dice, lo ungió más que a sus compañeros. Dios nos ha dado una alegría, un óleo de alegría, un óleo de felicidad, una unción totalmente diferente. A Saúl se le dio un cargo, se le dio un rango. Y no supo qué hacer con él. ¿Alguien puede darle gloria a Dios esta mañana? Dicen que a David también se le dio un cargo, un rango y una unción. Y la supo desarrollar. Pero dice que al Hijo se le ha dado una unción diferente a los de sus compañeros. Un óleo de alegría.

óleo de alegría. ¿Cuántos dicen amén? Ahora, usted puede ser salvo hoy. Solamente entréguele su vida a Cristo. Anhele la presencia de Dios. Aférrese a la bendición que Dios tiene para nosotros. Hoy en el nombre de Jesús, nuestro Señor Jesús de Nazaret, en el nombre de nuestro Señor Jesucristo, a quien Dios lo ha hecho Rey y Señor y Cristo, se rompan cadenas, se rompan cadenas. Se rompan yugos. En el nombre de nuestro Rey y Señor Jesucristo. Se rompan ataduras. Se abran las prisiones. Quitado el pecado y la iniquidad. Se ha echado fuera ese cáncer, ese tumor. Se ha sanado esa hernia. Se han restaurado los tendones, los tejidos. Aleluya. Se ha echado fuera ese dolor. Se ha limpiado ese hígado, ese páncreas, esa vesícula. Oh, sí, Señor. Sí, Padre, en el nombre de nuestro Señor y Salvador Jesucristo. Sea restaurada, Señor, la visión en esos ojos. Sea sanada la retina, la pupila. Todo lo que conlleva en los ojos, Padre. Ahora en el nombre de Jesús de Nazaret. Toda diabetes. Porque al que cree le es posible, dice la palabra. Toda alta presión en el nombre de Jesús. En el nombre de nuestro Señor Jesucristo. Se ha quitado esa culpa. Se ha quitado esa culpa. Vamos, confiésalo, confiésalo. Recíbelo como tu Señor y Salvador. Reconozcámoslo como lo que es, Rey de Reyes y Señor de Señores. Todo pie diabético, todo daño de oídos, se han sanado esta mañana. Todo pecado, por muy rojo que sea, por muy grande que parezca, en el nombre de nuestro Señor Jesucristo, por su sangre derramada se ha quitado. Se ha perdonado ese pecado de mi vida, de mi cuerpo, de mi alma, de mi ser.

En el nombre de nuestro Señor Jesucristo. Caminen bajo cobertura, mis hijos, mi esposa, la iglesia, este cuerpo de oración. Bajo cobertura del Espíritu Santo, en el nombre de nuestro Señor Jesucristo. Oh, sí, Padre, bendice ese trabajo. En el nombre de nuestro Señor Jesucristo, bendice este negocio. Bendice el campo, Señor, la semilla. Bendice la cosecha. La salud de tu pueblo, Señor, la salud de tu iglesia. Oh, Señor, dale fuerza, Señor, da fuerzas a aquellos que están cansados. Oh, Señor, restaura las fuerzas de aquellos, Señor, que sienten que no pueden más. Oh, Padre, tú estás viendo aquellos que están sentados a la mesa. Oh, tú estás viendo el quebranto, Padre, tú lo estás viendo. Ese corazón contrito y humillado. Palabra, Señor, por tu palabra, reconocemos tu autoridad, la autoridad con que echamos fuera toda enfermedad, la autoridad con que echamos fuera, en el nombre de nuestro Señor Jesucristo, a todo demonio. Con la luz de tu presencia.

todo amarre, toda salación, todo conjuro, hechizo, todo trabajo de vudú, todo trabajo africano, todo conjuro de legua. Se ha destruido y enmudezcan en el nombre de nuestro Señor Jesucristo. Todo pacto con la muerte, todo convenio con el Seol, se ha roto y cancelado en el nombre de nuestro Señor Jesucristo. Que sus fortalezas, que sus muros y aún los atalayas de las tinieblas caigan y enmudezcan. Todo lo que maldecía nuestro pueblo, ciudad, todo lo que habían declarado contra la iglesia, calle y enmudezca en el nombre de Jesús de Nazaret. Todo mal pensamiento, todo mal deseo, toda estructura que se esté haciendo en las tinieblas, en lo oculto, con altares, con pentagramas, con derramamiento de sangre de animal o de personas,

Bendita sea la tierra, Padre, en el nombre de nuestro Señor Jesucristo. Oh, sí, Espíritu Santo. Bendita sea la tierra, bendita la semilla. Tus obreros que trabajan. Tus siervos, Señor, que trabajan la tierra. Los que trabajan en el campo. Las aves, las bestias. Los peces del mar sean bendecidos en el nombre de Jesús. Declaramos bendición en las aguas. Declaramos bendición en los aires. Declaramos bendición en la lluvia. En la ciudad, Padre, los negocios, empresas, comercios, proyectos que tu pueblo y los que hoy estamos aquí, Padre. Padre, sean bendecidos. Nuestra salud, nuestras fuerzas, Señor, en tus manos, bendícenos. Bendice toda inversión que tu pueblo ha hecho, Señor. Bendice, Señor, la economía que ha ingresado a su casa, a su familia, a sus manos. Señor, bendice las escuelas, Padre. Bendice, Señor, las universidades, los transportes, las carreteras. Bendice los muebles, Señor. Señor, guárdanos de todo accidente. Guárdanos, Señor, de descomposturas. Guárdanos, Señor, de provocaciones, de pleitos, contiendas. Guárdanos, Padre, en el nombre de nuestro Señor Jesucristo. Vamos, levanta tu mano esta mañana. Levanta tu mano esta mañana. Vamos, si es la primera vez que tú estás aquí, Salmo 141. Dice, mis manos levantaré hacia ti. Salmo 141 dice, mis manos alzaré hacia ti. Padre, que seamos una señal en la tierra de una bendición que viene del cielo. Si nos has bendecido con la tierra, bendícenos con las fuentes de arriba y de abajo. Y ayúdanos a no cerrar nuestra mano, Señor. Ayúdanos a bendecir al huérfano, a la viuda, al extranjero. Ayúdanos, Señor, a no cerrar nuestro corazón. Seamos tierra fértil, tierra deseable, dice tu palabra. Todo lo que hay en esta cabina, Señor, haga fluir tu bendición. Haga fluir, Señor, tu bendición. Pueblos, tribus, lenguas, naciones enteras. Que hoy, Señor, cumpla la petición de mi corazón. Que millones de almas, Señor, sean salvas por medio de este ministerio. Millones y millones sean arrancados, Señor, de las tinieblas. Sean arrancados, Señor, de los vicios, de los fracasos, de los tropiezos, de las profundidades de Satanás. Sean desarraigados. Se han plantado, Señor, en tu pueblo. Cántale al corazón.
Sálvanos, Jehová, que el Rey nos oiga en el día que lo invocamos. Oh Señor Jesucristo, mi Señor y mi Salvador, salva a mis hijos, salva mi matrimonio, salva este pueblo, Señor, que ninguno se pierda. Y en tu misericordia, sánanos, sánanos, restáuranos. En tu misericordia, Señor, reconcílianos. Señor, bendícenos esta mañana. Que todo sea para la gloria y honra.

eres grande, alto y sublime. Eres nuestro Dios. Señor, que todo el que oiga, Señor, este audio, este video, esta oración, tu Santo Espíritu lo llene. Como llenas nuestra casa, como hoy nos llenas ahí, Señor. Los que están en un hospital. Ahí, Señor. Ahí, mi Señor Jesucristo. Aquellos que no tienen las fuerzas ni siquiera para abrir sus labios, pero que su corazón y su alma claman. Claman por un milagro, saben que tú lo puedes hacer. Oh, Padre, mira, Señor, cuántos meses llevan postrados en esa cama. Cuántas personas están siendo, Señor, olvidadas, Señor, en las calles. Por no tener dinero, por no contar con un trabajo. Por haber perdido el hogar, Señor. Oh, si me escuchas, Señor, sálvalos. Padre, cuántas personas quedaron desamparadas por toda esta guerra. Cuántas personas, Señor, quedaron, Señor, olvidadas y abandonadas en medio de la guerra. Porque fueron alcanzados, Señor, por la maldad del secuestro. Porque vino el acreedor y les robó todo lo que habían trabajado toda una vida. Y hoy tienen que huir de su ciudad, tienen que huir de su pueblo. Tienen que abandonar sus casas que con vida edificaron. Pero tú eres nuestro Dios. Tú eres nuestro Señor, Rey y Salvador. Oh, Padre, mira cuántas vidas se han detenido por enfermedades, por familiares, Señor, que están pasando situaciones difíciles, por personas que cayeron a la cárcel y que han dejado de hacer su vida los que están afuera. Sálvanos. Sálvanos. Rescátanos.

de tu nombre. Este país reconozca que tú eres Rey de Reyes y Señor de Señores. Este país te reconozca que solo tú eres Dios.

hecho de palabras sea en el nombre de Jesús. Para la gloria de nuestro Dios y todopoderoso y soberano Padre. Espíritu Santo, Raja Kodesh. Espíritu Santo. Como lenguas de fuego. Oh, sé que está doliendo, pero deja que el Señor sane. En este momento el Señor está quebrantando tu corazón. No te esfuerces, no te esfuerces por no llorar. Sé libre, sé libre. Él ha visto tu cansancio. Él ha visto nuestra aflicción. Sé libre.

marchamos libres esta mañana, iglesia. Oh, si estás eructando, estás vomitando. En este momento estás cayendo de rodillas. Has detenido tu marcha en ese carro. Si has tenido que llorar en tu cuarto. Y has tenido que salir de tu oficina para encerrarte en el baño y poder llorar, para poder liberarte. Suelta, suelta tus cargas. El Señor, después de tres reinados, dice que levantó a Salomón y le dio reposo de todos los enemigos de su pueblo. Hoy el Señor nos ha levantado. Un rey y sacerdote por siempre.

dice que todo aquel que en él creyere no será avergonzado. El sacrificio fue hecho, el sacrificio fue hecho. Oh, si está tu esposo a tu lado, si está tu esposo a tu lado, tómala en este momento, tómale la mano. Estás al lado de tu cama, estás en tu recámara. Estás cerca de la puerta de tu casa. Toma esa manejilla. Padre, en el nombre de Jesús. En el nombre de Cristo Jesús, nuestro Señor y Salvador. Padre, todo lo que mis hermanos necesitan y todo por lo que ellos están aquí, Señor, orando, clamando y adorando. Como portadores de tus buenas dádivas, como receptores de tus bendiciones. Bendecimos los hogares, bendecimos las recámaras, bendecimos los matrimonios. Bendecimos a tus siervos, los ministros. A tus siervas, Padre, a tus siervas. Nuestras descendencias. El campo, el trabajo. La semilla, la planta, la fruta. La verdura y toda cosecha del campo. Esta mañana, Padre, en el nombre de nuestro Señor y Salvador Jesucristo, bajo la dirección y el señorío del Espíritu Santo. Padre, que sean habilitadas todas las manos y esos labios, así como también estas ondas radiales. Señor, las plataformas donde está fluyendo tu poder, tu gracia y tu misericordia. Bendecimos en el nombre de nuestro Señor Jesucristo. En el nombre de nuestro Señor Jesucristo. Estamos listos, iglesia. Señor, bendice el pan, el aceite, el alimento, las bebidas. Toda actividad que realicemos, desde que nos levantemos hasta que nos acostemos, en nuestra entrada y nuestra salida. Bendecimos a los doctores, cirujanos, especialistas, a las familias de cada uno de ellos, abogados, jueces, autoridades y a cada familia de ellos. Bendecimos a todos los que viven, Señor, entre la sierra. A todos los que viven, Señor, lejos de una ciudad. Todos los que están lejos del alcance de alguna tienda, de algún doctor. Ahí, Padre, hay poder y sanidad. Hay poder y sanidad. En el nombre de Yeshua HaMashiach. Dunamis Kenap Danamas. Dunamisela. Shena Girel. Shena Elohim. Girel HaMashiach.

Padre. Gracias. Gracias por todo lo que nos das. Gracias por todo lo que nos provees. Gracias por limpiarnos. Gracias por sanarnos. Ahora fluyan tus testimonios, Señor. Fluyan esos testimonios en cada hogar, en cada familia, en cada iglesia, en cada hospital, en cada prisión. Fluyan esos testimonios en el campo. Fluyan esos testimonios en el mar, aún en el aire, en la sierra, en la ciudad. Fluyan. Fluyan tus testimonios de tu grandeza, de tu misericordia. En el nombre de Jesús, Dios te bendiga, Israel. Dios te bendiga, Jerusalén. Dios bendiga a las 12 tribus reunidas y dispersas. En el nombre de Jesús, nuestro Señor y Salvador Jesucristo. Y juntos decimos esta mañana, iglesia: ¡Viva Jehová! ¡Viva Jesucristo! Y viva el Santo Espíritu de Dios, en cuya presencia estamos. Y la iglesia de Cristo te dice amén, amén y amén.

Sí, Señor. A Él sea la gloria, a Él sea la gloria y la honra. Por los siglos de los siglos, iglesia. Dios te bendiga, Ébano San Luis Potosí. Bueno, el día de ayer estábamos recibiendo una noticia que a Ébano le pegó un tornado. A Ébano es un pueblo no muy grande, pero es muy extenso en territorio. Se definen varios municipios y la torre de lo que es la radio salió dañada. Se cayó la casa de papá, sufrió algunos daños, los corredores, algunas casas cayeron, cables, postes, árboles, los efectos de un tornado. Y sabe, siempre que sucede algo así, yo creo que vemos lo que Dios siempre ha querido hacer a través de su palabra: la unidad entre un pueblo, la unidad entre su iglesia. Tenemos que ser conscientes. El día de ayer nosotros teníamos un servicio hermoso. Dios nos ha bendecido de poder entregarle las primeras primicias del que son el pastor Joselito, nuestra hermana María, como pastores ordenados, ya están discipulados, ya están bautizados, han mostrado una reverencia, un temor al Señor, han caminado como matrimonio, como familia, y sus hijos van creciendo en sujeción. Entonces, todo lo que Dios ordena a través de su palabra nos dio la oportunidad de poder poner manos en ellos y ordenarlos como pastores. Pero de todo esto, algo que llenó mucho mi corazón y lo comparto con usted, es que hacía un calor tan tremendo, hacía un calor tan fuerte el día de ayer, pero la iglesia permaneció. Algunos se empezaron a sentir mal de la calor, porque pues nuestro techo es ahorita por lo pronto es de lámina, no tenemos las paredes, no contamos con aire acondicionado, nada de eso, y los dos abanicos que tenemos no estaban dando el abasto. Pero esto es algo maravilloso, que la iglesia se mantuvo. Y yo le doy gracias a Dios porque nos está enseñando. Hemos empezado desde abajo. Antes no teníamos ni siquiera lonas para cubrirnos del sol. Contábamos con sillas de lámina. Hoy tenemos bancas, hoy tenemos un techo. Ya no andamos entre el agua, entre el lodo. Hay un piso, y no nos podemos quejar de lo que tenemos, porque antes no lo teníamos. Pero Dios nos va enseñando a valorar. ¿Qué nos enseña a valorar? No las cosas materiales, sino su presencia. Yo siempre he dicho que si no hubiera presencia de Dios en la iglesia, no estaríamos ahí. Y algo hemos pedido al Señor. Como todo, como cualquier pastor, como cualquier ministro, tenemos el deseo, el anhelo de poder tener algo que realmente en tiempos de calor, pues no nos dé calor. En tiempos de frío, pues no tener frío. En tiempos de lluvia, no mojarnos. Pero nosotros como ministerio algo le pedimos siempre al Señor, y creo que somos muy, muy fieles a esa causa. De que si el Señor nos va a dar cosas materiales, pero no va a estar Él ahí, no queremos nada. Preferimos que Él esté ahí a tener cosas materiales. Siempre la presencia de Dios es lo que vamos a anhelar como ministerio. Moisés dijo: sin tu presencia no quiero nada.
sin tu presencia no me saques del desierto. Porque yo prefiero el desierto con tu presencia que entrar al lugar de abundancia sin ti. A pesar de que iba el ángel delante del pueblo, dijo, no. Yo quiero tu presencia, te quiero a ti, mi Dios. Anhelar la presencia de Dios. ¿Sabe? Una de las cosas que Dios nos da es que Dios, a donde quiera que vayamos, cuando caminamos bajo su voluntad, bajo su dirección, bajo su cobertura, no solamente nos da un óleo de alegría y nos da una unción diferente a nuestros compañeros, siempre vamos con una autoridad sobre el reino de las tinieblas. Así es que esta mañana te doy gracias por hacer esta oración con nosotros. Que Dios bendiga tu vida. Yo me despido con esto. El hablar de la presencia y la unción de Dios es hablar también de lo que conlleva la connotación de todo esto. Dios siempre ha querido estar con nosotros. Dios siempre ha querido darnos lo mejor. Dios no nos quita a nuestros enemigos, nos enseña a derrotarlos. Él pudo haber quitado el muro de Jericó. Él pudo haber desbaratado los ejércitos rápido, haber matado así con un soplo de su nariz, con una sola orden. Él hubiera acabado con todo el faraón. No, pero Dios nos enseñó a salir, a desarraigar, a quitar esas raíces de esclavitud en el mundo. El Señor nos enseña a derrumbar los obstáculos que tenemos delante siempre. Dios siempre nos ha enseñado cómo valorar su presencia, cómo de alguna manera anhelar día con día esa bendición, esa unción. Yo sé que ya se quiere ir, yo también ya me voy, pero te quiero decir esto. Si usted y yo no fuéramos importantes, simplemente Dios no nos hablará. Dios ya hubiera destruido esto, hubiera establecido su reino y se acabó. Pero dice que Él es paciente con nosotros, no queriendo que nosotros perezcamos, sino que procedamos al arrepentimiento. Entonces, en ir al arrepentimiento nos lleva a tener una madurez, y esa madurez nos lleva a una santidad, y esa santidad nos lleva a una relación con Dios, una relación íntima, una relación genuina. Una relación que realmente se puede reflejar en nosotros. Dice Mateo 5, 11 y 12. Dice, cuando bienaventurado seas cuando por causa de mí hablen engaños y mentiras. Dice, grande es tu galardón. Porque si eso hicieron con las ramas verdes, ¿qué no harán con las secas? El Señor nos está diciendo, cuando hablen mal de ti, cuando critiquen tu vida, cuando juzguen tu ministerio, cuando juzguen tu caminar, cuando de alguna manera vituperen tu causa, regocíjate porque te estás pareciendo a mí. A mí me lo hicieron. Entonces quiere decir que te estás pareciendo a mí. Y entonces yo puedo entender que cuando yo paso por procesos y circunstancias, es porque Dios está conmigo.

Señor no lo traicionaron los escribas ni los fariseos, sabían que no lo aceptaban. Es como nosotros con los de allá afuera. Sabemos que no nos aceptan. Sabemos que no nos quieren, que de alguna manera somos inoportunos para ellos. Pero normalmente siempre la traición viene de casa. El Señor nos enseña a no caminar en yugo desigual porque nos van a causar molestias. Hoy, esta mañana, he hablado la buena palabra, me regocijé, no era prácticamente lo que quería hablar, pero siempre venimos preparados y aunque no está desalineado al tema, a la presencia y la unción de Dios, creo que Dios me direccionó desde otro ángulo, pero con el mismo tema. Amén. Que Dios te bendiga, que Dios te guarde. Recuerda que somos ministerios, palabras de vida eterna. Somos una familia que le cree a Dios, llenos del Espíritu Santo. Amén. Vamos a ver esta alabanza y me despido con ello. Quiero saludar a mi hermana Iris Pérez. Quiero saludar a nuestra hermana Demi Ramos. Hermana, a mi hermano Jorge. Fuerte abrazo. Nuestra hermana Edith Jiménez, Dios le bendiga, hermana. Nuestros hermanos y pastores Jesús y Edelvina, fuerte abrazo. Hermana Ana Saldaña, paz. Ana Saldaña, hermana. Usted fue de las primeras que estuvo aquí con nosotros. Nuestra hermana Nora Hernández, también allá en Oregón. Nuestra hermana Leonor, paz de Cristo. No la vi ahora que fui a predicar al Chaday. Dios me le bendiga grandemente. Dios bendiga también a nuestro hermano Juan Carlos López, nuestra hermana Brenda Johanna Tecunumán, presentes en la oración de la mañana. Hermano Miguel Ángel Reyes Cortés, nuestra hermana Rosy Magaña, hermano Jesús Ríos, un fuerte abrazo. El pastor Esduña y Vitalino, un fuerte abrazo, mis amados. Ya estamos en puertas para hacer ese viaje a Guatemala. Estamos viendo cómo vamos a pasar las Biblias. Vamos a llevar esos tratados. Estamos viendo lo de la aduana y de los siervos que nos van a ayudar con los gastos para ese viaje. Bueno, también saludamos a nuestra hermana, a nuestros hermanos de Palabras de Vida Eterna, Santiago Jamiltepec, Oaxaca. Estamos orando mucho por la radio de la 105.3 con nuestro pastor Zenobio y nuestra hermana Marisela. Hay muchos contratiempos, la luz, el internet, las instalaciones, los equipos. Bueno, hay mucho, pues sabemos de antemano que esto no es fácil. Cuando viene parte de Dios, sabemos que vamos a encontrar luchas, pero de todas nos librará el Señor, amén. Nuestra hermana Ana Luna también, no la vimos, pero le enviamos un saludo. A nuestra hermana y directora de radio, hermana Juanita Treviño, hermana Valentina, hermana también, yo por aquí vi, nuestra hermana Lupita Hernández de la iglesia Jerezim, un fuerte abrazo a su esposo, a su pequeña. Y a todos. Hermana Marilí. Hermana Luna Rey, también le enviamos un fuerte abrazo hasta Cadereyta. Y a mi amada esposa. Y también a nuestra hermana Esther Viais, allá en la escalera Gilitla. Fuerte abrazo. Nuestro hermano Miguel, allá en Puerto Belén. Que tenemos campaña desde el 22 al 26 de junio. Así es que tenemos campaña. Sé que Dios ya hizo las cosas. Solamente hay que ir a cumplirlas. Que Dios les bendiga. La paz de Cristo sea con nosotros. Nos vemos el día de mañana. Recuerde que hoy tenemos Radio Vértice Dimensional con el pastor José Beltrán. Y también a las 3 de la tarde, Caminando con Jesús, con nuestra hermana Ada Guerra. Gracias por compartir, gracias por el like y que este evangelio se siga expandiendo por todas las naciones.

millares de millares de arpistas. Se escucha como la voz del omnipotente Dios, como el estruendo de muchas aguas. Cuando tú levantas tu cántico nuevo, cuando tú levantas tu adoración al Señor, hay ángeles que se suman, porque Dios habita en medio de tu alabanza, habita en medio de la adoración de su pueblo. Y cuando los ángeles encuentran que la manifestación de su presencia está en un sitio, ya no encuentran diferencia entre la atmósfera celeste ni la terrestre. El escenario está adecuado para adorar.

0: lindo tiempo en su presencia.
1: Capítulo 6. Los hijos de los profetas dijeron a Eliseo: He aquí, el lugar en que moramos contigo nos es estrecho. Vamos ahora al Jordán y tomemos de allí cada uno una viga y hagamos allí lugar en que habitemos. Y él dijo: Andad. Y dijo uno: Te rogamos que vengas con tus siervos. Y él respondió: Yo iré. Se fue pues con ellos, y cuando llegaron al Jordán, cortaron la madera. Y aconteció que mientras uno derribaba un árbol, se le cayó el hacha en el agua, y gritó diciendo: Ah, Señor mío, era prestada. El varón de Dios preguntó: ¿Dónde cayó? Y él le mostró el lugar. Entonces cortó él un palo, y lo echó allí, e hizo flotar el hierro, y dijo: Tómalo. Y él extendió la mano, y lo tomó. Tenía el rey de Siria guerra contra Israel, y consultando con sus siervos dijo: En tal y tal lugar estará mi campamento. Y el varón de Dios envió a decir al rey de Israel: Mira que no pases por tal lugar, porque los sirios van allí. Entonces el rey de Israel envió a aquel lugar que el varón de Dios había dicho, y así lo hizo una y otra vez con el fin de cuidarse. Y el corazón del rey de Siria se turbó por eso, y llamando a sus siervos les dijo: ¿No me declararéis vosotros quién de los nuestros es del rey de Israel? Entonces uno de los siervos dijo: No, rey señor mío, sino que el profeta Eliseo está en Israel, el cual declara al rey de Israel las palabras que tú hablas en tu cámara más secreta. Y él dijo: Id y mirad dónde está, para que yo envíe a prenderlo. Y le fue dicho: He aquí que él está en Dotán. Entonces envió el rey allá gente de a caballo y carros y un gran ejército, los cuales vinieron de noche y sitiaron la ciudad. Y se levantó de mañana y salió el que servía al varón de Dios, y aquí el ejército que tenía sitiada la ciudad, con gente de a caballo y carros. Entonces su criado le dijo: Ah, señor mío, ¿qué haremos? Él le dijo: No tengas miedo, porque más son los que están con nosotros que los que están con ellos. Y oró Eliseo y dijo: Te ruego, oh Jehová, que abra sus ojos para que vea. Entonces Jehová abrió los ojos del criado y miró, y he aquí que el monte estaba lleno de gente de a caballo y de carros de fuego alrededor de Eliseo. Y luego que los sirios descendieron a él, oró Eliseo a Jehová y dijo: Te ruego que hieras con ceguera a esta gente. Y los hirió con ceguera, conforme a la petición de Eliseo. Después les dijo Eliseo: No es este el camino, ni es esta la ciudad. Seguidme, y yo os guiaré al hombre que buscáis. Y los guió a Samaria. Y cuando llegaron a Samaria, dijo Eliseo: Jehová, abre los ojos de estos para que vean. Y Jehová abrió sus ojos y miraron, y se hallaban en medio de Samaria. Cuando el rey de Israel los hubo visto, dijo Eliseo: ¿Los mataré, padre mío? Él le respondió: No los mates. ¿Matarías tú a los que tomaste cautivos con tu espada y con tu arco? Pon delante de ellos pan y agua, para que coman y beban y vuelvan a sus señores. Entonces se les preparó una gran comida, y cuando habían comido y bebido, los envió, y ellos se volvieron a su señor. Y nunca más vinieron bandas armadas de Siria a la tierra de Israel. Después de esto aconteció que Ben-Hadad, rey de Siria, reunió todo su ejército y subió y sitió a Samaria. Y hubo gran hambre en Samaria a consecuencia de aquel sitio, tanto que la cabeza de un asno se vendía por 80 piezas de plata y la cuarta parte de un cab de estiércol de palomas por 5 piezas de plata. Y pasando el rey de Israel por el muro, una mujer le gritó y dijo: Salva, rey, señor mío. Y él dijo: Si no te salva Jehová, ¿de dónde te puedo salvar yo? ¿Del granero o del lagar? Y le dijo el rey: ¿Qué tienes? Ella respondió: Esta mujer me dijo: Da acá tu hijo y comámoslo hoy, y mañana comeremos el mío. Cocimos pues a mi hijo y lo comimos. El día siguiente yo le dije: Da acá tu hijo y comámoslo. Mas ella ha escondido a su hijo. Cuando el rey oyó las palabras de aquella mujer, rasgó sus vestidos y pasó así por el muro, y el pueblo vio el cilicio que traía interiormente sobre su cuerpo. Y él dijo: Así me haga Dios y aún me añada, si la cabeza de Eliseo, hijo de Safat, queda sobre él hoy. Y Eliseo estaba sentado en su casa, y con él estaban sentados los ancianos, y el rey envió a él un hombre. Mas antes que el mensajero viniese a él, dijo él a los ancianos: ¿No habéis visto cómo este hijo de homicida envía a cortarme la cabeza? Mirad pues, y cuando viniere el mensajero, cerrad la puerta e impedidle la entrada. ¿No se oye tras él el ruido de los pasos de su amo? Aún estaba él hablando con ellos, y he aquí el mensajero que descendía a él. y dijo: ciertamente este mal de Jehová viene. ¿Para qué he de esperar más a Jehová?
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4: Son las 10:09. Temperatura 29 grados. Humedad 79%.

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0: Son las 10:32.
1: Temperatura 29 grados. Humedad 79%.
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3: Capítulo 4. Así que, hermanos míos amados y deseados, gozo y corona mía, estad así firmes en el Señor, amados. Ruego a Evodia y a Sintique que sean de un mismo sentir en el Señor. Asimismo te ruego también a ti, compañero fiel, que ayudes a estas que combatieron juntamente conmigo en el Evangelio, con Clemente también y los demás colaboradores míos, cuyos nombres están en el libro de la vida. Regocijaos en el Señor siempre. Otra vez digo, regocijaos. Vuestra gentileza sea conocida de todos los hombres. El Señor está cerca. Por nada estéis afanosos, sino sean conocidas vuestras peticiones delante de Dios en toda oración y ruego, con acción de gracias. Y la paz de Dios, que sobrepasa todo entendimiento, guardará vuestros corazones y vuestros pensamientos en Cristo Jesús. Por lo demás, hermanos, todo lo que es verdadero, todo lo honesto, todo lo justo, todo lo puro, todo lo amable, todo lo que es de buen nombre, si hay virtud alguna, si algo digno de alabanza, en esto pensad. Lo que aprendisteis y recibisteis, y oísteis y visteis en mí, esto haced, y el Dios de paz estará con vosotros. En gran manera me gocé en el Señor de que ya al fin habéis revivido vuestro cuidado de mí, de lo cual también estabais solícitos, pero os faltaba la oportunidad. No lo digo porque tenga escasez, pues he aprendido a contentarme cualquiera que sea mi situación. Sé vivir humildemente y sé tener abundancia. En todo y por todo estoy enseñado, así para estar saciado como para tener hambre, así para tener abundancia como para padecer necesidad. Todo lo puedo en Cristo que me fortalece. Sin embargo, bien hicisteis en participar conmigo en mi tribulación. Y sabéis también vosotros, oh filipenses, que al principio de la predicación del Evangelio, cuando partí de Macedonia, ninguna iglesia participó conmigo en razón de dar y recibir, sino vosotros solos, pues a una Tesalónica me enviasteis una y otra vez para mis necesidades. No es que busque dádivas, sino que busco fruto que abunde en vuestra cuenta. Pero todo lo he recibido y tengo abundancia. Estoy lleno, habiendo recibido de Epafrodito lo que enviasteis, olor fragante, sacrificio acepto, agradable a Dios. Mi Dios, pues, suplirá todo lo que os falta, conforme a sus riquezas en gloria en Cristo Jesús. Al Dios y Padre nuestro sea gloria por los siglos de los siglos. Amén. Saludad a todos los santos en Cristo Jesús. Los hermanos que están conmigo os saludan. Todos los santos os saludan, y especialmente los de la casa de César. La gracia de nuestro Señor Jesucristo sea con todos vosotros.
4: ¡Gózate en su presencia!

Christophe.

Esta es tu casa, Espíritu Santo. Vamos, apláudele fuerte, fuerte. Señor, inúndanos con todo tu ser. Inúndanos con tu presencia, todo nuestro ser, oh Dios. Porque tú reinas para siempre. Vamos, diga, tú reinas para siempre. Tú reinas para siempre. Apláudele, porque Él reina para siempre.

Se merece tu mejor aplauso. Él se merece tu mejor aplauso. ¡Apláudele! Él es nuestro rey. La palabra de Dios dice: si mi pueblo se humillare, sobre el cual mi nombre es invocado, yo iré desde los cielos y sanaré su tierra. Y dile: Señor, esta noche venimos a pedirte perdón por todos nuestros pecados. Señor, hemos fallado contra el cielo y contra ti, y venimos a suplicarte tu perdón.

Cuando nadie daba nada por mí, él se atrevió a meter su mano en el lodo cenagoso. Me rescató, limpió mi ser con hisopo y sanó mis heridas. Diga conmigo, él sanó mis heridas. Una vez más, él sanó mis heridas.

llevar nuestras manos lo más alto que podamos al cielo. Sabe, yo puedo ver una lluvia de bendiciones sobre este lugar. Puedo ver la misma presencia.

pondrá sus manos cochinas sobre ellos. Declaro que tu caminar será diferente. Declaro que de aquí en adelante habrá pasión por servirle a Dios. Declaro sobre tu vida y sobre tu familia que nunca hará falta el alimento y pan en tu casa. Declaro ahora mismo en el nombre de Jesús de Nazaret que has sido marcado para cosas grandes. Te declaro esta noche a ti que has venido a este lugar que Dios empezará a moverse de una manera sobrenatural. Dice Isaías 62:8: juró Jehová por su mano derecha y su poderoso brazo que nunca jamás daría tu trigo por comida a tus enemigos.

Christophe.

Recíbele fuerte y dile: esta es tu casa, Espíritu Santo. Vamos, apláudele fuerte, fuerte. Señor, inúndanos con todo tu ser. Inúndanos con tu presencia, todo nuestro ser, oh Dios. Porque tú reinas para siempre. Vamos, diga: tú reinas para siempre. Tú reinas para siempre. Apláudele, porque Él reina para siempre.

aplauso. Él se merece tu mejor aplauso. ¡Apláudele! Él es nuestro rey. La palabra de Dios dice: si mi pueblo se humillare, sobre el cual mi nombre es invocado, yo iré desde los cielos y sanaré su tierra. Y dile: Señor, esta noche venimos a pedirte perdón por todos nuestros pecados. Señor, hemos fallado contra el cielo y contra ti, y venimos a suplicarte tu perdón.

Cuando nadie daba nada por mí, él se atrevió a meter su mano en el lodo cenagoso, me rescató, limpió mi ser con hisopo y sanó mis heridas. Diga conmigo, él sanó mis heridas. Una vez más, él sanó mis heridas.

Señor pondrá sus manos cochinas sobre ellos. Declaro que tu caminar será diferente. Declaro que de aquí en adelante habrá pasión por servirle a Dios. Declaro sobre tu vida y sobre tu familia que nunca hará falta el alimento y pan en tu casa. Declaro ahora mismo en el nombre de Jesús de Nazaret que has sido marcado para cosas grandes. Te declaro esta noche a ti que has venido a este lugar que Dios empezará a moverse de una manera sobrenatural. Dice Isaías 62:8: juró Jehová por su mano derecha y su poderoso brazo que nunca jamás daría tu trigo por comida a tus enemigos.

0: personas esta noche que Dios quiere sanar. Rápido, y quiero que salga de su asiento. Aquellas personas que han venido para ser sanos esta noche, venga, por favor, venga aquí enfrente. Hay algo especial, hay algo especial esta noche en este lugar.
1: Oh, mi
0: rey. Vamos, venga, por favor, venga usted aquí enfrente. Usted que quiere sanidad de Dios, aquí, por favor, enfrente. Venga aquí enfrente. Los que están, por favor, se hacen un poquito para atrás. Vamos, venga, aquellos que necesitan sanidad, no solo del cuerpo, también del alma. Venga, si usted necesita sanidad del alma, venga esta noche. Quiere aceptar a Cristo esta noche, venga, salga de su asiento. Yo lo invito, si usted ha venido por primera vez a este lugar y necesita acercarse a Cristo, le está viviendo mal, muy mal, y usted sabe que no ha estado bien con Dios, yo lo invito a que venga ahora, en el nombre de Jesús de Nazaret. ¡Ay, cuatro riquitas, tarabasaya! Más. Espíritu Santo, queremos más. Espíritu Santo, queremos más. Usted esta noche va a cantar, porque no es el hombre que sana, es la unción de su presencia, dice, la que pudre el yugo. Es la unción de su presencia la que pudre el yugo. Habrá más personas que quieren aceptar a Cristo esta noche. Salga de su asiento y venga, por favor, venga.

bebe más, bebe más, bebe más, más. Usted que está enfermo esta noche, quiero que levante sus manos lo más alto que pueda, lo más alto que pueda. Yo vengo a declararle ahora esa enfermedad en el nombre poderoso de Jesús.

libre. Te deja ahora esa enfermedad. Te vas en el nombre de Jesús. Te deja esa enfermedad en el nombre de Jesús. Ahora, más, más, más, más, más, más. Eres libre, eres libre, eres libre. Padre, ahora en el nombre de Jesús. Más, más. Cante suavemente conmigo y conforme vayas cantando, la enfermedad se va de este lugar. Sano soy, sano soy. Cántalo, sano soy. Por

0: Mi hicimos esta lista.
1: Ay, voy a traer un bote porque a lo mejor vomito.
0: O métase al baño, como usted guste.
1: Sí, ya estoy lista, doctor. Dígame.
0: Recuerde, póngase la mano derecha en la boca del estómago y ya sabe. ¿Se siente vomitar?
1: ¿En la boca del estómago?
0: Ajá.
1: ¿En la boca del estómago?
0: Ajá. Ahí mero. Padre, bendigo a tu hija con la autoridad que tú me has dado. Invoco tu nombre sobre ella, invoco tu espíritu. Que tu gloria de la mano aquí del Calvario venga sobre ella. Echando fuera todo lo de cabeza, toda migraña, toda enfermedad, todo lo que sea físico. Pero si es espiritual, espíritu de muerte, opresión, brujería, migraña, te vas. Ahora, envío la palabra. Envío la palabra. Ángel del Señor combate. Ángel del Señor combate. Echa fuera todo opresión del diablo. Echa fuera migraña, te vas. Dolor. Espíritu de muerte, abandona. Ángel del Señor, limpia su hogar también. Esa recámara que se ocupó. Entra con espada de fuego y echa fuera. Potestad del diablo. Que esa recámara se rente hoy, se rente. En el nombre de Jesús. Toda maldición. El espíritu de muerte abandona. Dolor, te vas. Y no vuelves. Y no vuelves. En el nombre poderoso de Jesús.
1: Amén.
0: Amén.
1: Amén.
0: Cristo lo hizo, hermana. Me habla tu chica para creer que el dolor ya no volvió.
1: Sí, pastor.
0: Y también
1: gracias,
0: cuando se rente la cámara, se va a rentar rápido, ¿ok?
1: Gracias, gloria a Dios.
0: Amén. Dios me la bendiga.
1: Pastor.
0: Yo no quiero ni ir a su casa, el ángel vaya a hacer trabajo. Oh, yes. Él se encarga, no hay problema. Tenemos esa gran bendición. Pastor Cristian, ya lo despertamos.
2: Saludos, Pastor Beltrán, ya estamos conectados en este inicio de semana.
0: Welcome.
2: Bendecido para todos y cada uno de los que nos escuchan desde Morelia, Michoacán, 107.3 FM, Radio Luz de Esperanza. Saludos y bendiciones, Pastor, en este inicio de semana.
0: Amén, Pastor Cristian, súbala para que Michoacán sepa que la única respuesta es Cristo, no tiene otra salida. Ajá. Ya despertamos a Rigo, el solterón codiciado.
3: Dios lo bendiga, Pastor José Beltán, en esta hora, en este día. Pues, ¿qué pasó? No deja dormir, Pastor. Dios lo bendiga, pues ya estamos aquí atentos aquí a la radio como todos los días. Y bueno, que Dios lo bendiga, Dios lo guarde de luce, Pastor, en el nombre de Jesús. Saludos desde las radios de la fe 101.9, desde Hueyapa, Morelos, tierra de Jesucristo, y que se gocen los libres y los solteros también. Dios lo bendiga, Pastor. Y bueno, pues goces en la presencia de aquel que vive y reina. Dios lo bendiga, Pastor José Beltrán. Por ahí ya sabe que ahorita le mando unas fotos para que se alegre el día y está bien contento, Pastor. Dios lo bendiga.
0: Te digo, de veras que vago. Permítame, ahorita le vamos a hacer una vacancia también. Permítame, give me a minute. Hermano Rigo, escuché que está dando aplicaciones para el club de solterones codiciados. Mándame una, por favor. Aplicación para los solterones codiciados. Aquí tengo varias solteronas y varios solterones. ¿Qué hubo? La compañera, amiga, consejera y tesorera del pastor Edgar Rivera nos...
4: Buenas tardes, Pastor Beltrán. Dios me lo bendiga.
0: Herba.
4: Y me lo bendiga grandemente. Ya estamos aquí reportándonos, listos con Radio Vértice Dimensional, a través de Radio Palabras de Vida Eterna en la 93.5 FM aquí en Reynosa, Tamaulipas.
0: Amén.
4: También en Radio Palabras de Vida Eterna 93.5 FM en Guatemala, Asunción Mita. En Radio Palabras de Vida Eterna 92.1 FM ahí en Ébano, San Luis Potosí. También en Radio Palabras de Vida Eterna en la 103.5 en Oaxaca, Jamiltepec. Gloria a Dios. Y también en Radio en Príncipe de Paz, ahí en la 104.1 FM, ahí en Huamantla, Tlaxcala.
0: Saludos para Huamantla.
4: También en Radio Levitas, allí en Gilitla, San Luis Potosí, por medio de la 94.1 FM. También en la Radio Visión 101.1 FM en Pozo de Jarías, Zacatecas. Y Dios me lo bendiga grandemente, pastor. Un fuerte abrazo a la distancia. Saludos a todos los que están ahí ya presentes.
0: Gracias, sierva. Gracias, mi hermanita. Gracias. Dios me la bendiga. Ay, ay, ay. Vamos, pues. ¿Quién falta por ahí? ¿Dónde está Mapastepec? Se nos durmió Mapastepec ahora. Alabado sea el Cordero. Por cierto, la muchacha que le marqué ahorita de Mapastepec, para llamarme, me llamó 5 veces, no podía ni comer mi tamalito a gusto. Y ahora que la ando buscando, no contesta. Oh my God. Ya saben a qué hora empieza el programa, ya saben. A ver si no contesta. Bueno, ahí se la voy a guardar. Se río. Río, no seas ansina, dice aquel. No me atormentes, no me atormentes. No seas ansina, Rigo. Ese Rigo no se aguanta, Dios lo bendiga. Bueno, vamos para adelante, pues se me quedaron dormidos los demás locutores, creo. Tengo un tema muy, muy, muy importante. Ya lo toqué en algún momento, pero cuando el Espíritu me dice, tócate el tema de nuevo, bueno, vamos para adelante. He titulado el tema de hoy, el reto de creerle a Dios. Hermano, hermana que está conmigo, creerle a Dios es un desafío, un reto, un challenge. ¿Cómo lo quiere escuchar en español o en inglés? Es un challenge. Believing God, trust God, es un challenge. Creer en Dios, confiar en Dios, es un reto. Un desafío. No para el cobarde se va, se hace un lado. El cobarde tira el proceso, le da miedo. Por eso, le voy a poner nuevo el canto, es para que. Y ahí empezamos hoy. Empezamos el mensaje. Pongan mucha atención, porque lo cantamos, pero no lo vivimos. El que cumple promesas. Te prometo, Señor, no estás peleado por el diablo. Te prometo cuando está la cosa dura.

0: ¿Qué dirá? Bueno, el desafío, el reto, el challenge. Creer en un Dios que no podemos ver tan fácilmente, no lo podemos tocar, no podemos comprobar su existencia, no es fácil. No es imposible, pero no es fácil. Es un reto a la lógica humana. Repito, creer y creerle a un Dios que no puedes palpar, que no puedes ver, que no puedes escuchar fácilmente, es un reto al raciocinio, a la mente humana, a la lógica. Es un reto terrible. Por eso muchos tiran la toalla y se regresan. Creen que no hay recompensa. Ah, tenemos otro testimonio. Voy a aprovechar lo que se me estaba pasando. Permítame. Hermana Mari, conteste, por favor, please. Hermana Mari, Dios me la bendiga.
1: Bendiga.
0: Estamos al aire, en vivo, a todo color. Le escuchan a Centroamérica, México y la USA.
1: Sí, está bien,
0: hermana
1: pastor.
0: Mari, hay varios milagros que Dios ha hecho en su vida. Empezamos con el de la famosa asiática. ¿Cuánto tenía con eso? ¿Qué tan grave era la asiática que sanó el otra vez?
1: Sí, tenía un dolor de la asiática, ya había durado 3 semanas, ya iba para un mes.
0: Wow. Y es bien incómodo, me imagino, pero, porque no puede dar el paso.
1: Sí, muy doloroso.
0: Sí. Yo he escuchado gente, hermana, que le hace imposible la vida a esa asiática.
1: Sí, era muy doloroso. Ya no podía casi caminar, ni sentarme, ni acostarme, porque el dolor era muy doloroso que yo sentía.
0: Oiga, ¿pero usted es una abuelita o qué edad tiene? Perdone, las mujeres no le gusta decirle edad algunas, a que tiene ese trauma. ¿Qué edad tiene usted, hermanita?
1: Yo 39.
0: Ah, sí, está joven todavía, pero es que estaba ancianita. Pues ya de la asiática la pega de allá en los viejitos, ¿ah? ¿Eh? ¿Y qué pasó? ¿Cómo sanó, hermanita?
1: Sí, me acordé que tenía el aceite ungido.
0: ¿Y usted cree en eso? ¿Usted cree en eso?
1: Sí, claro que sí, creo en eso, pastor.
0: Hermana, que voy a tocar un punto importante. ¿Cuánto tiene con nosotros usted?
1: Como de 2 meses, y voy a cumplir 3 meses.
0: Póngale 3 meses. Yo me acuerdo que usted hace como 2 semanas, me dijo, pastor, el jueves voy a la misa, me dijo. Usted era católica, hace 3 meses era católica, católica, católica. Toda la vida.
1: Así es.
0: Y hace como 15 días me dice, voy a misa, y me dio gracia. Voy a la misa el jueves, me dice. Hermana, ¿y qué pasó? ¿Se puso aceite y qué pasó?
1: Sí, me ungí el aceite y me eché donde tenía el dolor y empecé a orar y a reprender toda trampa del enemigo.
0: Ya aprendió a reprender en 3 meses, ya aprendió a reprender también.
1: Sí, toda enfermedad le eché fuera en el nombre de Jesús y con eso quedé sana. Vamos. Gloria a Dios.
0: Completamente.
1: Sana.
0: No más asiática.
1: Ya no más asiática. Ahorita no siento dolor. No volvió más la asiática.
0: Hermana, mire, usted venía batallando un poquito, perdió su primer matrimonio, tiene 3 muchachitos, una muchacha creo, ¿y qué? 2 muchachas. ¿Cuánto tiene del primer matrimonio? ¿Un muchacho y 2 muchachas? ¿O cuánto tiene?
1: Primero un muchacho y una muchacha.
0: Ajá. Y usted venía sufridita, después conoció a alguien más, tiene otra niña, y pues venía batallando, ¿ah?
1: Sí.
0: Ahora, cuando llega a la iglesia hace 3 meses... ¿Y usted por qué tiembla si usted va a estar llegando? Tiembla, la toca el espíritu, hasta la banca la toca el espíritu. Platíqueme un poquito de eso. ¿Qué fue esa experiencia por usted?
1: Clamar a mi Dios, clamar con Él, si me siento la solución, Él me da esa. esas fuerzas, esa valentía, esa paz, esa tranquilidad, esa paz que yo necesito.
0: ¿Qué le digo a su mano? No te duele las manos porque tú duras hasta media hora temblando y moviendo las manos con una rapidez. ¿Qué le digo? ¿No te duele las manos? Dijo, no.
1: Así es, que si no dolían las manos porque como temblaba como media hora y decía que no, al contrario, sentir el Espíritu Santo es una gloria de Dios, que solo uno lo puede experimentar y sentirla.
0: En sus 39, porque usted nació siendo católica hasta los 39 años, ¿verdad? ¿Cuánto dice que tiene?
1: Así es.
0: ¿Cuánto tiene?
1: 39 años.
0: ¿Cuánto tiene? ¿39?
1: Sí.
0: Entonces a los 38 años y medio nunca he experimentado esto. Viene con nosotros de 3 meses y ¡pau! La sella del Espíritu Santo.
1: Así es. Wow. Así es, sentí. Qué experiencia el Espíritu tan hermosa, Santo tocándome. Y hermosa, hermosísima.
0: Gloria a Cristo. Ahora no le importa que esté solita, no le importa que, pues, que sea madre soltera. Ah, la verdad. A lo blanco, blanco y lo negro, negro. Mm. ¿Usted está contenta?
1: Sí, la verdad que sí, porque sé que está Dios conmigo y Él es el que me da lo que yo necesito, esas fuerzas, esas ganas de salir adelante. Me llenó el vacío que yo sentía, me dio esa tranquilidad, esa paz.
0: Amén.
1: Que yo necesitaba, gloria a Dios.
0: Hermanita, ¿qué edad tiene su muchacha?
1: 21 años.
0: Ella vino aquí a la iglesia, se parece que tiene 18, está, se ve delgadita, muy jovencita, pero... Ella también sí. Fue tocada por el Espíritu de Dios.
1: Así es.
0: También muy impactante, ¿eh?
1: Sí.
0: ¿Qué sintió cuando vio a su hija también en la presencia del Señor?
1: Le agradecí a Dios porque haya tocado a mi hija, porque Él es bueno, es misericordioso, Él nos ama, y le agradecí por haberla tocado.
0: ¿No está su hija por ahí? ¿No está despierta, descansando todavía?
1: Sí, no está por aquí.
0: Hermana, platíquenle usted el testimonio de su hija. Ella dio testimonio en la iglesia. ¿Qué le pasó a su tobillo que ella no podía poner pie? Tiene un huesito saltado. Platíquenos.
1: Sí, hace un tiempo, unos meses atrás, estábamos en la tienda comprando de compras y nada más de repente ella iba caminando y se dobló su pie y de hecho se le quebró su huesito del pie.
0: Wow.
1: Y se le salió.
0: Se va a tener un huevo salido, sí, yeah. Aunque la atendieron, no le pudieron hacer nada ahí.
1: No, exacto.
0: Ella no podía poner el pie, la planta, el pie abajo porque le dolía mucho.
1: Sí, no podía caminar bien, no lo podía aplanar porque como el hueso estaba salido, no podía aplanar bien porque sentía dolor.
0: Y ya testificó que hace días que vino al culto, Cristo la tocó el espíritu, el hueso se acomodó y ya puede adaptar con zapatilla, andaba anoche.
1: Así es, ayer estaba con zapatillas en el culto, su pie ya puede caminar, ya lo puede aplanar, usted oró por ella, usted le tocó su pie y el Espíritu Santo y ya quedó sana en el nombre de Jesús.
0: A la gloria de Cristo, wow, qué lindo, que no solamente llegó Dios a su vida, a su familia también, a su muchacha y qué lindo lo que Dios hace, amén.
1: Amén.
0: Pero sí, ¿cuántas veces nos aferramos? Mi religión, ni religioso eso, ni va a la iglesia, nada pasa de vago. Así que, bueno, un consejo para aquellos que quieran experimentar a Cristo, que abran su corazón y sean dóciles, amén.
1: Amén. Sí, que se entreguen a Dios, que sí. Clamen a Dios, que Él está ahí, Él está con nosotros, Él nos ama, solamente acérquense a Él, amén. Tengan el corazón, entreguen su corazón. Y Él los va a escuchar, Él luego, los va a tocar.
0: Usted invitó a su mamá también, y yo la vi el primer día que vino así medio rejeguilla, medio. Ajá. Ya vino una vez y ya no había vuelto. Y que tuvimos vigilia y que la toque el Espíritu Santo. Y el domingo la tocó fuerte el Espíritu de Dios.
1: Así es, gloria a Dios. Claro,
0: está
1: cansando
0: a toda la familia.
1: Ajá. Así es, sigo orando por ellos y yo sé que de toda la familia vamos a estar ahí. En el nombre de Jesús.
0: Gracias, Maita María. Dios me la bendiga mucho, muchas gracias, ¿eh?
1: Hasta luego, igualmente, Pastor. Dios los bendiga. Hasta
0: bendiciones,
1: luego.
0: Amén. Ya escucharon, hermanos, amén, lo que Dios ha hecho en mi hermana. Fue impactante en la familia. Es impactante lo que Dios está haciendo. Pero cuán importante es que no endurezcamos el corazón y permitamos que Dios obre nuestra vida. Ahora sí entramos al tema de hoy. entramos al tema. Génesis capítulo 12. Estamos hablando del reto, el desafío de creer en ese Dios, que no es tan fácil, pero la gente prefiere orar al muñeco, ¿eh?, al que lo puede tocar y mirar. No es fácil creer un Dios que no puede ver, no puede tocar. Se puede, lo podemos escuchar, pero no cualquiera, cuesta. Génesis 12:1. Génesis 12:1. Pero Jehová había dicho a Abraham: vete de tu tierra, de tu parentela y de la casa de tu padre a la tierra que yo te mostraré. Y haré de ti una gran nación. Te bendeciré. Engrandeceré tu nombre y será bendición. Bendeciré a los que te bendigan y maldiceré a los que te maldigan. Y será bendito en todas las familias de la tierra. Alguien dirá: ¡ah! Pero Dios le habló a Abraham, pues así como te habla a ti, me habla a mí. El que no le escuchemos es otra cosa. Dios le habló a Abraham, así como te habla a ti y me habla a mí. Al pensamiento, al corazón, un sentimiento. No crees que, ¿me entiende? Le habló de otra manera. Igual que te habla a mí, te habla a ti, pero no le escuchamos o no creemos que es su voz. Y Dios le dice a Abraham: vete de tu tierra, de tu parentela. Abraham tuvo que dejar su tierra, su parcela, su familia, y hizo un desierto candente, terrible. Versículo 4. Y se fue Abraham, como le dijo Dios, y Lot fue con él, un sobrino. Y era Abraham de 75 años cuando salió de Harán. ¡Wow! Dios le habló a Abraham a los 75 años, y él le creyó a Dios y agarró camino al desierto. Muchos de nosotros nos habla cuando tenemos 30, 40, 50 y nos da miedo. ¿De qué voy a vivir? ¿Qué voy a comer? ¿Cómo lo voy a hacer? Por eso es un reto creerle a Dios. Hace días di un consejo a un pastor amigo mío, y no más nombres, aclaro, pero voy a tocar el tema. Este pastor tiene como 20 años de pastor. Tiene iglesia propia, comprada, pagada. Tiene casa propia. Tiene una camionetita muy buena. O sea, tiene iglesia propia, templo, todo pagado, casa propia, y tiene su carrito. Pero ese día me llama y dice: pastor, la iglesia no crece. Los hermanos se están desanimando. No sé qué pasa. Yo le tuve que decir la verdad. Yo sé qué pasa. ¿Qué pasa, pastor? Que viene la muerte. A mí no importa que venga la muerte. ¿Sabe qué pasa? Le digo: usted todavía trabaja, ¿verdad? En lo secular. Sí. 20 años de pastor y 20 años trabajando. Eso es falta de fe. No soltarte la mano de Dios, que cree que te va a suplir. Ya tiene casa, ya tiene iglesia, tiene carro. ¿Qué quiere? Para comer nomás. Pero da miedo. No confiamos que Dios va a suplir mis necesidades. Pero mire la iglesia, somos un poquito. Por eso son un poquito. Por eso no crece. Porque no confiamos. Creerle a Dios es un reto. Cuando Dios me llamó a mí, hermanos, al ministerio, yo no, pues todavía no tengo casa. Yo no tengo casa propia, ni iglesia propia. Nadie me dio todo un salario, nadie, nada. Empecé de cero. Y hasta aquí Él ha sido fiel. Hasta aquí nada me ha hecho falta. Hermano, voy a la tienda y voy a comprar que unos calcetines, que una libretita para una pluma. Y veo, está la tienda llena, pero yo no necesito nada. No necesito nada. Dios suplió todas mis necesidades. Sin pedirle. Porque le creí. Pacté con Él. Él ha sido fiel. Fiel. Alabado sea el Cordero. Creerle a Dios es un reto, no es para cobarde, no. El cobarde no quiere un contrato, un papel firmado, no. A Dios se le cree por lo que Él te dice. A la mente, al corazón, al pensamiento. Yo le creí. Y aquí estoy, después de 20 años, haber dejado el negocio para servirle. Y no me quejo, no me hace falta nada. Emma, tengo mejor carro que cuando trabajaba en el negocio. En el negocio yo agarraba 15, 20 mil, 30 mil dólares en un rato. tengo mejor carro hoy. Ay, pastor de los ofrendas, los diezmos. ¿Y qué quiere? Que trae una tortuga que me haya tirado donde quiera. Y entro, salgo, corro, vuelo. Bueno. Aló. Hoy me tocó diálisis. Y estaba bromeando con todas las enfermeras y los enfermeros ahí. Salgo a la sala de espera. Veo gente que llega en silla de ruedas. Veo gente que la traen de la mano y que apenas camina. Veo gente que la traen, hermano, en camilla. Veo gente que el esposo está cuidándolo, la esposa cuidándolo. Yo voy solo. Solo. Salgo, prendo mi Merkeva, mi Pegaso, y salgo volando. Digo, de la ambulancia, haz de un lado porque me estorbas. Voy a salir, tengo que ir a predicar. Le digo, gracias a Dios porque no vengo ni en camilla, ni en cierre, me puedo valer por mí mismo, porque tú eres fiel. Porque tú eres fiel. Y salgo contento, agradecido. Y vengo a predicar con gozo. En mi vida. En mi vida, servir al Señor, hacer su voluntad. Le he creído y Él ha sido fiel. A mí nadie, amigo, te vamos a poner casa pastoral, te vamos a dar un salario, nadie. Empecé de cero. Y Dios nunca me ha dejado. Muchos quieren gloria, pero para ellos. Con los muchos, con los pocos, con eso vamos para adelante. Es un reto, claro. Claro que es un reto. Abraham le tuvo que creer a Dios. ¡Ah, pero Dios le habló! Sí, así como te habla a mí, me habla a mí igualito. Mateo 11, 12. Vamos. Mateo 11, 12. Acompáñenme. Por eso muchos no prosperan. Por eso muchos no tienen respaldo. Porque no le creemos a Dios. Nos gana el miedo. Mateo 11, 12. ¿Qué dice? Alabado sea el Cordero, permítame. Desde los días de Juan el Bautista hasta ahora, el reino de los cielos sufre violencia y los violentos lo arrebatan. Los valientes, no se refiere al corajudo, al lunático, no. Violento dice el valiente. El valiente arrebata el reino. Aquí el cobarde no sirve. Ay, ¿qué va a pasar? ¿Qué el diablo me amenazó? ¿Qué el diablo me dijo? Diga lo que quiera. A mí el diablo me dice varias veces que me voy a cortar el cuello. Me dice el diablo, te voy a matar, Beltrán. Te voy a destruir. Aquí estamos de pie. Ha habido lucha, sí. No es fácil, no es fácil. Pero estamos determinados a pelear la buena batalla. Yo sé que mi Dios es fiel. Yo sé que mi Dios es fiel. Desde los días de Juan el Bautista hasta ahora, el reino de los cielos sufre violencia y lo violento lo arrebatan. Lo violento lo arrebatan. Los determinados, los valientes, hombres y mujeres. A muchos les gana el miedo. Ay, voy a perder mi estilo de vida. Voy a tener que sacrificar mis ilusiones, mis sueños. Mis anhelos, viva, disfrútelo, pues vamos, dele para adelante. Al rato que esté viejo o vieja, que ya no tenga fuerza. Ahora sí, te quiero servir, Señor, ya para qué prugabazo. Ahora sí, Dios me llamó a servir a los 30, me preparó por 10 años, a los 40 me llamó al pastorado. Y tengo 20 años sirviéndole con todo mi corazón y muy contento, muy agradecido, muy privilegiado. Y quiero morir sirviéndole. Para mí no hay días feriados. Para mí no hay cumpleaños. Si tengo que salir, salgo. Sea cumpleaños, sea día feriado, Thanksgiving, no importa. Primero está Él, segundo está Él y tercero está Él. Antes que la mujer, hermana, antes que el marido, antes que los hijos, antes que los parientes, es Él. Grábatelo. ¿Quieres gloria? Bueno, te va a costar. Mateo 16, 24. ¿Qué dice 16, 24? El reto de creerle a Dios. Mateo 16:24. Acompáñeme. Entonces Jesús dijo a sus discípulos. ¿A quién? A los discípulos. Si alguno quiere venir en pos de mí, niéguese a sí mismo, tome la cruz y sígame. Niéguese a sí mismo. Yo me tuve que negar a mí mismo. Pero estoy aquí lunes, martes, miércoles, jueves, viernes. Jueves en la noche en la iglesia, domingo en la noche. Hoy, pastor, usted no tiene vida. Sí tengo vida. Y la disfruto a la máxima expresión. Cumplo con Dios y después hago lo mío. Cumplo con Dios y después lo mío. Y le digo, Señor, yo cumplo contigo, tengo que arreglar de mi familia, de mis hijos, de mi casa. Pero muchos se acobardan, creen que van a perder su estilo de vida. Y prefieren decir a Dios no, sacan cualquier excusa y pegan carrera. Bueno, cuando ya vean que no tiene estilo de vida, que lleguen los años, porque los años van a llegar, los achaques, las enfermedades van a llegar, este cuerpo se va a morir. Después, ¡ay! Hubiera servido a Cristo. ¡Ay! Ahora sí quiero. Ya muy tarde. Cuando puede, no quiso. Cuando podía, no quiso. Tome su cruz y sígame. Muchos botan la cruz y la arrancan cuando le da la gana. Y cuando no, la vuelven a botar. Bota la truco a la cruz cuando le da la gana. No, Dios no trabaja así. Dios no trabaja así. Sírvale con todo su corazón, con toda su mente. Si no, nunca va a tener paz. No se engañe. Nunca va a estar satisfecho. Porque hay gente cristiana con sequedad. Lo quiere llenar comprando, cambiando de marido, cambiando de mujer, cambiando de casa, cambiando de carro y nada le llena. Porque nos salimos del propósito divino. Yo me siento súper bendecido, súper satisfecho. Me siento muy privilegiado. Muy honrado. Él es bueno. Pero hay un precio que pagar. Hay que tomar la cruz. Y hacer lo que Él nos manda. No lo que yo quiero. Hacer lo que Él me manda hacer. Y verá. El día que usted se ubique. Hacer lo que Dios le mandó. Lo que realmente le mandó. No lo que su carne le pide. No lo que su alma le exige. No lo que le dijo al diablo al oído. No, lo que Dios pide. Su vida va a tomar un giro positivo. Menos, no se engañe. Pues ya nos engañamos a nosotros mismos. Lo quiero hacer lo que yo quiero. Disfrutar mi vida a mi manera. Y va a tener problemas, por supuesto. Tarde que temprano. Versículo 25. Porque todo aquel que quiera salvar su vida, la perderá. ¿Cómo que la gente quiere salvar su vida? Ya le dije. Mi estilo de vida, lo que yo anhelo, mis sueños, no lo quiero sacrificar, es salvar su vida. ¡Ay, es una pérdida de vida! Está con el pastor ahí, en la radio. Mi estilo de vida, quiero viajar, quiero disfrutar. Adelante, viaje, disfrute. El que quiera salvar su vida la perderá, pero el que la pierda, la sacrifique por amor a él, la encontrará. El que la sacrifique por él va a encontrar la verdadera vida. Fue lo que pasó conmigo. Yo le acepté el reto. Y yo me siento súper bendecido. Súper satisfecho. Súper satisfecho. Así que la recomiendo. Tome consejo. Alabado sea Cristo. Porque ¿qué aprovecha el hombre si ganara todo el mundo y pierde su alma? ¿Qué recompensa dará el hombre por su alma? Mucha gente se le hace... Mire, hay un varón que llegó aquí con la familia hace días. Vino a asomarse un par de veces. Y luego ya no llegó. Venía deprimido, que el dinero, que la economía, venía, que la migración, venía deprimido. Oré por él, fue a migración, todo estuvo tranquilo. Se le fue la depresión, pero dejó de venir a la iglesia. Y le marco al que lo invitó, oye, Julano, acá andamos en Tokio, no. Sí, creo Tokio. Allá por ahí en Japón. Acá andamos en Japón. ¿O sí que andan haciendo en Japón? Andamos buscando la riqueza, entonces sabes esas pirámides que mete tanto, tanto de interés, no sé qué. Para ir a Japón sí pudo dejar el trabajo. Para ir a Japón sí pudo dejar la familia. Para ir a Japón no le pesó. Hermano, a la vuelta de la esquina lo voy a ver. No porque lo maldiga, es que la palabra se cumple. El que desprecia a Dios tarde que temprano va a tener su consecuencia, obvio. Para venir a la iglesia, el trabajo, pastor, que salgo tarde, y para ir a Japón, Tokio, por allá, sí pudo. Quién sabe cuántos días y cuántas horas de vuelo. Es increíble. El hombre puede ser acomodado, quiere hacer riquezas, hacerse millonarios. Sí, ahí lo voy a ver a la vuelta de la esquina. Mire, Lucas capítulo 14. Lucas 14. El reto de creerle a Dios es que no le creen a Dios. Le quieren creer al diablo, a las riquezas. Sí, van a ser millonarios, ¿sabes? Lo voy a ver al rato. Lucas 14, 25. Lucas 14, 25. Grande multitud iban con él. Y volviéndose les dijo: si alguno viene a mí y no aborrece a su padre, a su madre, a la mujer, los hijos, hermanos, hermanas y aún su propia vida, no puede ser mi discípulo. La palabra aborrecer quizá no es la correcta expresión. Cuando dice, el que no escogiere, al que no se hiciera a un lado, lo que le estorbe, padre, madre, mujer, hijos y su propia vida, no puede ser mi discípulo. El que no pone a Dios en primer lugar, es lo que quiere decir. El que no pone a Dios en primer lugar para hacer su voluntad, para adorarle, para servirle, no puede ser discípulo. Y si no es discípulo, pues, obvio, no es bendición. Usted no puede estorbar a nadie para servir a Cristo. Yo que tengo una mujer, una hermanita que llegó acá, una hermanita, mi hermana Doris, Dios la bendiga, me está escuchando, que el marido la dejó por aceptar a Cristo. El marido de 20 años la dejó por aceptar a Cristo. Aquí está en la corazón. Y se mantuvo firme sirviendo a Cristo. El hombre la dejó porque él era de otra religión. Pero ella, Dios le estaba llamando y aceptó el llamado. Aló. Mire, Apocalipsis 21:8. Vamos. Apocalipsis 21:8. Acompáñeme. Uh-huh. 21:7. Apocalipsis 21:5, de una vez. Y el que estaba sentado en el trono dijo: he aquí yo hago nuevas todas las cosas. Me dijo: escribe, porque estas palabras son fieles y verdaderas. Y me dijo: hecho está. Yo soy el Alfa y el Omega, el principio y el fin. El que tuviere sed, yo le daré gratuitamente de la fuente del agua de vida. El que venciere, heredará todas las cosas. Yo seré su Dios y él será mi hijo. Pero los cobardes, ¿ve? El cobarde aquí no sirve. Es que mi mamá dijo, es que mi mujer dice, es que mi marido dice, no, no. El cobarde aquí no sirve. El cobarde no sirve aquí. Esto es para valientes. Pero los cobardes e incrédulos, abominables, homicidas, fornicarios, hechiceros, idólatras y todos los mentirosos tendrán su parte en el agua que arde con fuego y azufre. Esta es la muerte segunda. El que no quiso pagar el precio, que la burla, que mi marido dijo que no, que la mujer dijo que no. El cobarde no va a entrar al reino de los cielos, lo dice la palabra. Lo dice la palabra. El cobarde no va a tener herencia en el reino de los cielos. Uno como líder paga un precio alto. Como pastor, como evangelista, entregas tu vida al servicio del Señor. Yo me he ido de campaña hasta 15 días, casi hasta un mes. Yo me acuerdo que mi pequeño Jeremías estaba chiquito, 2, 3 añitos. Él no entendía por qué papá se iba por tanto tiempo. Un día me acuerdo que la señora lo vio sentadito, sin camisa, con su pancita ahí, muy pensativo. Porque el niño a veces no entiende por qué papá se va por tanto tiempo. Y me partió el corazón, amigo, estaba sentadito, triste, porque tú no estabas. Muchas ocasiones me fui de campaña, una semana, 2 semanas, 3 semanas. En tiempos feriados, en tiempos de Navidad, yo andaba afuera. Yo sé que los niños cuando están chiquitos no entienden, sufren. Pero le dije, si yo me encargo de lo tuyo, tú encárgate de los míos. Tú encárgate de mis hijos. Y él se ha encargado. Él se encarga de lo mío. Pero ¿cuántas veces queremos que Dios se encargue de los hijos y nosotros no queremos cumplir con Él? Corremos con tal el proceso difícil. Todo lo queremos de mantequilla, suave, agradable, lindo. Hombre de valor y mujeres de valor necesita Dios. Hombres y mujeres de valor ocupa Dios para que cumpla su ministerio, para que liberte al oprimido, ore por el enfermo, aconseje al que está deprimido, triste, dolido. Alguien necesita hacer el trabajo, alguien está dispuesto a desprenderse de sí mismo, a cargar la cruz, a pagar el precio. Yo en vez de que estoy viendo noticias en casa, me entran 2, 3 llamadas, echo fuera a otro demonio y sigo viendo noticias. Yo podría apagar el celular todo el día y encontrar uno. Sí, en vez de lo regaño, porque a veces no tenemos lucha. Mira, esta hermanita me estuvo llame. 5 veces yo comiendo un tamal, no me va a comer el tamal. Y vi que tenía WhatsApp, me llamó por WhatsApp y no le puso el botón verde. Y le pegué su buena regañada. ¿Por qué no le apagas el botón? Soy buena, está la apagada de tu pastor. ¿Por qué no deja mensaje? Ajá, ay señor, perdón. Y ahorita que le llamé para que testifique, se liberó ahorita. Ya fueron los demonios. Ahora que le llamé para que testifique, no contestó. ¿Cómo quieren, pues? Le dijo, ay, el pastor es corajudo. No, que. De plano, hermano. De plano. Y pues varios locutores se durmieron ahora, por lo que veo. O es día feriado, como es día feriado, pues no. No están al pie. Bueno, hay poder en Jesucristo. Son los mejores años de mi vida. Mire, usted sabe, yo tuve negocios, tuve 2 negocios. Tuve un body shop y me fue muy bien. Tuve un welding shop, un lugar de soldadura, me fue muy bien. Andaba con ingenieros, era trabajo de 15,000, 20,000, 30,000 y más. Anduve un tiempo sin Cristo en la vagancia, usted sabe, no voy a entrar en detalle. Y me venía a Culiacán cada rato. Y nada me dio la paz y la felicidad que tengo hoy con Cristo, sirviéndole tiempo completo. No agarro 15, 20 mil dólares, pero no me hace falta nada. Tengo techo, tengo abrigo, tengo sustento, nunca me ha hecho falta nada. Nunca ando pidiendo prestado para nada. Él suple todas mis necesidades. Él toca corazones que yo tenga, pastor. Y me bendicen. Yo no ocupo pedirle prestado a nadie. Ni pedirle regalado tampoco. Nunca he andado pidiendo, nunca. En 20 años, Él ha sido fiel. Mientras uno encontraba un sacate por allá, yo hago el trabajo del Señor. Yo hago el trabajo del Señor. Tengo el mejor patrón, trabajo para la mejor compañía. Son muy bendecidos, muy privilegiados. Y tengo paz, duermo a gusto. Como a gusto. Soy feliz. Soy plena, lo puedo decir algo así. Hay gente que dice, ¿cómo estás bendecido? Ya todo amargado, ¿no? Yo sí soy bendecido. Plenamente feliz. Me siento completo. Pero, porque he tomado la cruz y he caminado, estoy caminando con ella. No la tiro, yo no la voto. Hay gente que la vota cuando no le conviene, cuando no le gusta. No. Dios necesita hombres y mujeres de valor, que acepta el reto, que cumpla promesas. Que si dicen a Dios, sí, Señor, es porque sí. Los primeros años del ministerio no fue fácil. No tiene congregación. Dejé el negocio al año de ser pastor, dejé el negocio. Y no tiene congregación, no tiene fondo más que algunos $2,000 cuando mucho, para la renta y para todo. Y fue, no fue fácil. Al principio, mis llantas estaban gastaditas. Yo vi unas llantas nuevas y dice, wow, qué linda llantota. Mi carro con llanta viejita cobraba llanta de $20. No fue fácil, no. Al principio fue difícil. No te prueba. A ver si te vas a mantener. Yo podía empezar a trabajar. Yo podía agarrar contratos. Yo podía regresar y poner un negocio. Los dos negocios que puse estaban prósperos. Pero no. Aunque la cosa estaba tirante, me mantuve. Y ahora he visto la gloria de Dios. Y soy testigo de la gloria de Dios.

estar conmigo. Él me lo comprobó. Gracias. Más vale que sea Dios quien te habló en las decisiones que has tomado. De lo contrario, tarde que temprano, te vas a dar cuenta que te equivocaste. Como Saúl, el rey Saúl decía, oh, he cumplido la voz de Dios. Y cuando le dijo el profeta, Dios se agrada más de la obediencia que los sacrificios. Dios ha determinado que ya no sea rey. Ay, hermano, haz de cuenta que le pagaron una pata de catre. Ay, he pecado. Porque hasta entonces se dio cuenta cuando vino juicio.

había pecado. Profeta, ¿y qué es ese balido de abejas que oigo? ¿Quién no te dijo que matara todo? Tarde que temprano. Porque Dios no puede ser burlado. Todo lo que el hombre sembrar, eso va a cosechar. Así que venga lo que venga, estamos listos. Y un que gente me dice, pastor, ore usted, porque Dios a usted lo oye. No, lo que pasa es que estoy en la brecha. He aceptado el reto. He determinado creerle a Dios. Acepté el reto, el challenge, el desafío de creerle a Dios. En crisis, en amenazas, en escasez. Muchos quieren que el pastor ore, pero ellos no oran. No es que Dios me escuche más a mí, es que le he creído a Dios y me he mantenido en las luchas, en la prueba, en las amenazas del diablo. El diablo viene y me amenaza, te voy a matar, Beltrán, me dice, cállate. Yo, no puedes, mi Dios es superior a ti. Mientras estés conmigo, tú no puedes tocarme, aunque me amenaza, aunque me odies. Ni a mí ni a mi casa, ni el ministerio tampoco. Y por más que sea lucha, cada culto tenemos 5, 7 visitas. Cada culto llega pueblo nuevo. Está llegando mucho pueblo nuevo. Día con día vamos a la. Gloria a Dios. Y cada culto sanando, libertando, derramando su espíritu. Cada culto, sea jueves, sea domingo. Porque Él es fiel. Pero tenemos que estar. Por si acaso no habías escuchado esta alabanza, te lo voy a poner de nuevo. Espero no marearte. Tengo unos minutitos. Hombres de valor, mujeres de valor.

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2: Son las 2:12. Temperatura 29 grados. Humedad 79%.

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0: Son las 2 con 29 minutos.
1: Temperatura 29 grados. Humedad 79%.
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Amamos, oh Dios. Por eso te exaltamos, por eso te cantamos, por eso estamos acá. Lo mejor está en ti. Sabemos que lo mejor está en ti. 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Por eso algunos.

si preguntarán por qué hacemos esto.

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2: Son las 2:38,
3: temperatura 29 grados, humedad 79%.

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0: Son las 3 en punto. Temperatura 29 grados. Humedad 79%.
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0: Señor y dile, Señor, hazme como tú.
1: Salmo 146. Alaba, oh alma mía, a Jehová. Alabaré a Jehová en mi vida, cantaré salmos a mi Dios mientras viva. No confiéis en los príncipes, ni en hijo de hombre, porque no hay en él salvación. Pues sale su aliento y vuelve a la tierra. En ese mismo día perecen sus pensamientos. Bienaventurado aquel cuyo ayudador es el Dios de Jacob, cuya esperanza está en Jehová su Dios, el cual hizo los cielos y la tierra, el mar y todo lo que en ellos hay, que guarda verdad para siempre, que hace justicia a los agraviados, que da pan a los hambrientos. Jehová liberta a los cautivos, Jehová abre los ojos a los ciegos, Jehová levanta a los caídos, Jehová ama a los justos. Jehová guarda a los extranjeros, al huérfano y a la viuda sostiene, y el camino de los impíos trastorna. Reinará Jehová para siempre, tu Dios, oh Sión, de generación en generación. Aleluya.
2: Tú eres nuestro Rey, y te adoramos.

0: y anhelamos estar en tu presencia, porque tu presencia, Señor, nos llena.
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3: Son las 3 con 11 minutos. Temperatura 29 grados. Humedad 79%.

Yo quiero ser, Señor, más y más como eres tú, porque tú eres santo, Señor. Y la creación entera declara tu gloria, que tú eres santo.

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0: Son las 3 y 28 minutos.
1: Temperatura 29 grados. Humedad 79%.
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0: Capítulo 13. En este mismo tiempo estaban allí algunos que le contaban acerca de los galileos, cuya sangre Pilato había mezclado con los sacrificios de ellos. Respondiendo Jesús les dijo, «¿Pensáis que estos galileos, porque padecieron tales cosas, eran más pecadores que todos los galileos? Os digo, no, antes si no os arrepentís, todos pereceréis igualmente. O aquellos 18 sobre los cuales cayó la torre en Siloé y los mató, ¿pensáis que eran más culpables que todos los hombres que habitan en Jerusalén? Os digo, no, antes si no os arrepentís, todos pereceréis igualmente». Dijo también esta parábola. Tenía un hombre una higuera plantada en su viña, y vino a buscar fruto en ella y no lo halló. Y dijo al viñador, «He aquí hace 3 años que vengo a buscar fruto en esta higuera y no lo hallo. Córtala. ¿Para qué inutiliza también la tierra?» Él entonces respondiendo le dijo, «Señor, déjala todavía este año hasta que yo cave alrededor de ella y la abone, y si diere fruto, bien, y si no, la cortarás después». Enseñaba Jesús en una sinagoga en el día de reposo, y había allí una mujer que desde hacía 18 años tenía espíritu de enfermedad y andaba encorvada y en ninguna manera se podía enderezar. Cuando Jesús la vio, la llamó y le dijo, «Mujer, eres libre de tu enfermedad». Y puso las manos sobre ella, y ella se enderezó luego y glorificaba a Dios. Pero el principal de la sinagoga, enojado de que Jesús hubiese sanado en el día de reposo, dijo a la gente, 6 días hay en que se debe trabajar, en estos pues venid y sed sanados, y no en día de reposo. Entonces el Señor le respondió y dijo, «Hipócrita, cada uno de vosotros no desata en el día de reposo su buey o su asno del pesebre y lo lleva a beber. Y a esta hija de Abraham que Satanás había atado 18 años, ¿no se le debía desatar de esta ligadura en el día de reposo?» Al decir él estas cosas, se avergonzaban todos sus adversarios, pero todo el pueblo se regocijaba por todas las cosas gloriosas hechas por él. Y dijo, «¿A qué es semejante el reino de Dios, y con qué lo compararé? Es semejante al grano de mostaza que un hombre tomó y sembró en su huerto, y creció y se hizo árbol grande, y las aves del cielo anidaron en sus ramas». Y volvió a decir, «¿A qué compararé el reino de Dios? Es semejante a la levadura que una mujer tomó y escondió en 3 medidas de harina, hasta que todo hubo fermentado». Pasaba Jesús por ciudades y aldeas, enseñando y encaminándose a Jerusalén. Y alguien le dijo, «Señor, ¿son pocos los que se salvan?» Y él les dijo, «Esforzaos a entrar por la puerta angosta, porque os digo que muchos procurarán entrar y no podrán». Después que el padre de familia se haya levantado y cerrado la puerta, y estando fuera empecéis a llamar a la puerta diciendo, «Señor, Señor, ábrenos», él respondiendo os dirá, «No sé de dónde sois». Entonces comenzaréis a decir, «Delante de ti hemos comido y bebido, y en nuestras plazas enseñaste». Pero os dirá, «Os digo que no sé de dónde sois. Apartaos de mí, todos vosotros, hacedores de maldad». Allí será el llanto y el crujir de dientes, cuando veáis a Abraham, a Isaac, a Jacob y a todos los profetas en el reino de Dios, y vosotros estéis excluidos. Porque vendrán del oriente y del occidente, del norte y del sur, y se sentarán a la mesa en el reino de Dios. Y he aquí hay postreros que serán primeros, y primeros que serán postreros». Aquel mismo día llegaron unos fariseos diciéndole, «Sal y vete de aquí porque Herodes te quiere matar». Y les dijo, «Id y decid a aquella zorra, he aquí echo fuera demonios y hago curaciones hoy y mañana, y al tercer día termino mi obra. Sin embargo, es necesario que hoy y mañana y pasado mañana siga mi camino, porque no es posible que un profeta muera fuera de Jerusalén. Jerusalén, Jerusalén, que matas a los profetas y apedreas a los que te son enviados. ¿Cuántas veces quise juntar a tus hijos como la gallina a sus polluelos debajo de sus alas, y no quisiste? He aquí vuestra casa os es dejada desierta, y os digo que no me veréis hasta que llegue el tiempo en que digáis, bendito el que viene en nombre del Señor».
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3: Son las 3:39. Temperatura, 29 grados. Humedad, 79%.

el mundo hay más del 40% de la población total que no han escuchado el nombre de Jesús. Esto representa 2.4 mil millones de gentes. No lo han oído ni en una canción. No lo han leído en sus libros de historia. La mayoría ni tiene libros de historia porque ni tienen alfabeto. Una gran parte de ellos son las etnias que viven aislados de la sociedad, en las montañas y en los desiertos del mundo, marginados y olvidados por los demás. Mientras que la iglesia del Señor perdemos el tiempo en discusiones, pleitos y divisiones, estos miles de millones se van a una eternidad sin Jesús. ¿Qué vamos a hacer, tú y yo? ¿Seremos la generación que lleve el mensaje de esperanza? Entonces,

Jesucristo dijo: por tanto, id y haced discípulos a las naciones, bautizándolos en el nombre del Padre y del Hijo y del Espíritu Santo, enseñándoles que guarden todas las cosas que os he mandado. Y he aquí que yo estoy con vosotros todos los días hasta el fin del mundo.

93.5 FM, gloria a Dios, y a cada una de ahí de la radio, gloria al Señor. Que el Señor bendiga a cada oyente, amén. Que podamos así seguir adelante, continuando, predicando la palabra del Señor, llevando el Evangelio hasta donde el Señor lo permite, amén. Ya que esta es una bendición, poder compartir la palabra de Dios por estos medios. Gloria al Señor, que el Señor nos ha permitido. Y saludamos a cada oyente, a los pastores, gloria al Señor, a los que escuchan también por medio de la página Caminando con Jesús, amén. Gloria al Señor. Para dar inicio a este programa, vamos a orar, voy a orar, voy a estar orando, gloria al Señor, que sea el Espíritu Santo tomando el control, gloria a Dios, ya que es para Él toda la gloria, toda la honra, amén. Padre Celestial, gracias, Señor amado, por este momento, Padre amado, en el nombre de Jesús, me presento, Señor, delante de ti, Padre amado, en esta hora, que sea usted, Señor, tomando todo el control, Señor, que sea usted poniendo esa palabra, Señor amado, que esta palabra, Señor, ministre, que esta palabra fortalezca, Señor, ahí, Señor amado, a cada vida, a cada hermano, oyente, Padre, que escuche tu palabra, Señor, que pueda tener tiempo, Señor amado, para escuchar tu palabra, que tú le hables hoy, Padre bendito, en el nombre de Jesús, que sea su Espíritu Santo ministrando cada vida, Espíritu Santo, esa palabra de poder, que sea usted ministrando cada vida, Señor, en el nombre de Jesús, ahí donde se encuentran, ahí donde escuchan, ahí donde necesitan, porque es tiempo de levantarnos, es tiempo de seguir adelante, es tiempo de seguir sonando esa trompeta de que Cristo viene pronto, aleluya. Oh Padre Celestial, que tú te glorifiques, Señor amado, en cada vida, Cristo amado, ahí donde ellos están, poderoso Dios, en el nombre de Jesús, para honra y gloria de tu nombre, Señor amado, en el nombre de Jesús. Si hay un enfermo, Padre, que sea usted poniendo su mano de poder sobre cada vida, Señor. Este programa, Señor, está en tus manos, Padre Celestial. Esas radios están en tus manos, Señor amado. Ahí donde llega el sonido, Padre, están en tus manos, Rey amado, en el nombre de Jesús. Porque esta palabra, Señor, no regresará vacía, Padre. Que sea usted ministrando, Padre Santo, porque su palabra es vida, su palabra es viva, Señor, en el nombre de Jesús, que sea haciendo su voluntad, Señor, que sea haciendo lo que es enviada, Padre, en el nombre de Jesús, que hay una vida sea fortalecida, Señor, que reciba la palabra, que reciba, Señor, de ti en esta hora, Señor, ahí donde se encuentran, Padre Santo, en el nombre de Jesús, Padre Celestial, porque para ti, Señor amado, nadie somos, Señor, desconocidos. Tú nos conoces a todos, Padre.

conoce cada pensamiento, cada corazón, Señor amado, en el nombre de Jesús, Padre Celestial. Oh Cordero Divino, que usted se glorifique en esas necesidades, que están ahí, Señor, en esta hora, Padre Celestial. Oh Señor amado, porque usted conoce la necesidad que hay en cada familia. Usted conoce la necesidad que hay en cada vida, Señor, en los pastores, en los líderes, Padre Celestial. Oh Cordero Divino, levante, Señor, de fuerza, levante sus hijos, Padre, en esta hora, en esta tarde, Señor. Que sea usted dándole fuerzas a cada uno, Señor amado, a los que escuchan, Padre, a los que no escuchan también, Señor, en el nombre de Jesús, que ellos reciban esa fuerza de lo alto, que ellos reciban, Señor amado, esa fortaleza suya, Padre, en el nombre de Jesús, así como yo, Señor, he recibido, así como yo muchas veces, Señor, tú me has fortalecido por medio de palabras, por medio de programas, de predicaciones, Padre, de mis hermanos, de otros lugares, Señor, que así, Señor, esta palabra también va a fortalecer, va a ayudar, Señor, a seguir adelante, Padre, en el nombre de Jesús, en el nombre que es sobre todo nombre, Señor, en ese nombre maravilloso, en el nombre de Jesucristo de Nazaret, en ese nombre, Señor. Señor, porque fuiste tú, Señor amado, quien murió en la cruz del Calvario, quien pagó, Señor, el pecado, quien pagó por nuestros pecados, quien pagó, Señor, por nuestras enfermedades, en esa cruz, Señor, fuiste tú, Padre amado, en el nombre de Jesús, fue tu Hijo, Señor. Tu Hijo, Padre Celestial, gracias, Señor amado, gracias por lo que has hecho por nosotros, y pido en esta hora que sea usted glorificándose, que sea usted bendiciendo cada familia que está ahí escuchando, Señor, en la radio, Padre, en la 94.1, Señor. Dice la escalera en San Luis Potosí, Padre amado, cada programación, cada radio, Cordero Divino, en el nombre de Jesús, bendiga cada vida, levante, Señor, levante esas vidas, en el nombre de Jesús, creemos que tu palabra llega con poder, creemos que tu palabra llega con poder para levantar esas manos caídas, para dar fortaleza a esas vidas, a esas familias, a cada oyente, Señor, en el nombre de Jesús. Jesús, así lo creemos, Señor, que tu palabra llega con poder, que una palabra, Señor amado, basta para que ellos se levanten, se fortalezcan, Padre, en el nombre de Jesús, que pueda predicar tu palabra con denuedo, con sabiduría, con poder, Señor, en el nombre poderoso de Jesús, para tu gloria, Señor amado, en esta hora, Rey de gloria, en el nombre de Jesús, en el nombre de Jesús, amén, aleluya, gloria al Señor, que el Señor bendiga, gloria a Dios, aleluya, cada vida que se encuentra en este momento, gloria al Señor, enviamos saludos ahí donde usted se encuentra, gloria a Dios, que el Señor bendiga, hermano Erlindo Domínguez, dice aquí, gloria al Señor, y a cada uno de los que están escuchando, aleluya, gloria al Señor, es tiempo, mis hermanos, de levantarnos, es tiempo de seguir sonando esas trompetas de que Cristo viene pronto, gloria al Señor, no es tiempo de detenernos, gloria a Dios, aleluya. Por un tiempo he dejado, no he podido compartir la palabra por esta página, gloria al Señor. Hemos estado un poco ocupados, pero siempre en la obra del Señor, siempre preparándonos para glorificar y exaltar el nombre de Dios. Siempre, gloria al Señor, preparándonos para a predicar su palabra, gloria al Señor, en diferentes áreas, gloria a Dios, ya que el Señor nos levanta a hacer su obra, nos envía a hacer su obra, gloria al Señor, y muchas veces, aunque no podamos, aunque nosotros creemos
tenemos hermanos, hermanas que escuchan ahí, que no podemos, pero debemos obedecer la palabra de Dios, debemos obedecer al Señor, porque dice en su palabra que Él quiere sobre todo más que sacrificio, lo que Él quiere es obediencia, gloria al Señor, obediencia. Y a veces, mis hermanos, aunque usted crea que no va a poder hacer las cosas, pero si el Señor le envía, gloria al Señor, creamos en Él, creamos solo en Él que se va a poder, gloria al Señor, aunque lo que miremos sea contrario, aunque lo que miremos sea diferente, gloria a Dios, pero cuando el Señor envía, Él respalda, gloria a Dios. Y nosotros, para gloria de su nombre, hemos estado viendo el respaldo del Señor. Hemos estado viendo, gloria al Señor, cómo el Señor respalda su obra, cómo el Señor respalda a sus hijos, su palabra, gloria a Dios, gloria al Señor. Y en esta hora enviamos esos saludos ahí donde usted se encuentra, en el nombre de Jesús. Sigamos trabajando para el Señor, gloria a Dios. Y Dios bendiga, y toda la gloria es para el Señor, toda la gloria es para Él, gloria a Dios. Dios bendiga esta radio, gloria al Señor, palabras de vida eterna, gloria a Dios, a todos los que predican, gloria al Señor. Y para testimonio, yo cuando no he podido pasar el programa, predicar, pero cuando puedo, me entro a escuchar los que están predicando y me he fortalecido tanto y ha sido tanto de bendición para mi vida escucharlo. Gloria al Señor, y eso es lo que el Señor nos manda, edificarnos, a orar los unos para los otros, por los otros, amén. Gloria al Señor. Vemos en la palabra del Señor que nos habla, gloria al Señor, en el libro de Romanos 12:1, dice, gloria al Señor, en Romanos 12:1, nos habla y dice, así que hermanos, os ruego por las misericordias de Dios que presentéis vuestro cuerpo en sacrificio vivo, santo, agradable a Dios, que es vuestro culto racional, gloria al Señor. Gloria a Dios, aleluya. Vemos que nos habla en la palabra. Así que hermanos míos, os ruego por la misericordia de Dios, dice la palabra, que nos presentemos delante de Él. Gloria al Señor. En cuerpo, nuestro cuerpo, dice, presenté vuestro cuerpo en sacrificio vivo, santo y agradable al Señor. Gloria al Señor. Vemos que la palabra nos habla a presentarnos al Señor, a entregarnos al Señor. Vemos en el libro de Mateo 16:24 también que habla, gloria al Señor, del tomar la cruz y seguirle. Dijo Jesús, tome su cruz y sígame. Gloria a Dios, aleluya. Y de esto nos habla el Señor cada día nosotros tomando nuestra cruz, lo que nosotros vivimos, lo que nosotros enfrentamos, siguiendo a Jesús, sin detenernos, gloria al Señor, siguiendo al Señor, entregándonos al Señor, entregando un servicio, una vida entregada a Dios. Eso es lo que nos demanda la palabra, eso es lo que nos pide, gloria al Señor. Lo que nosotros debemos hacer, entregarnos al Señor, una vida entregada a Dios, no una vida a medias, no una vida a medias, no vamos a poder, gloria al Señor, tenemos que tener, gloria al Señor, una vida entregada, una vida completa, entregada al Señor, y lo que nosotros no podemos, Él lo va a hacer en nosotros. El Espíritu Santo de Dios va a obrar, nos va a dar la fuerza, nos va a dar el poder para hacerlo. Gloria a Dios, aleluya. Necesitamos entregarnos al Señor, comprometernos con el Señor, con la obra del Señor, trabajar en la obra de Dios, ser comprometidos. Necesitamos también sabiduría para poder trabajar en la obra del Señor, para poder vivir, para poder llevar una vida agradable delante de Dios, para tomar decisiones. Gloria al Señor. Necesitamos el poder del Espíritu Santo. Y dijo Jesús en Hechos, dice, y recibiréis poder cuando haya venido sobre vosotros el Espíritu
Espíritu Santo, gloria al Señor, y recibiréis poder, dice la palabra. Gloria al Señor, necesitamos el poder de Dios para poder del Espíritu Santo, para poder predicar su palabra, para poder vivir su palabra, para poder, gloria al Señor, hacer la voluntad del Señor. Gloria al Señor. Habemos muchas veces, hay personas, o nosotros podemos estar en esa situación, que nos comprometemos con la obra del Señor, nos comprometemos con decirle, Señor, gloria al Señor, aquí estoy. Cuando el Señor nos envía, yo voy, Señor. Cuando el Señor pone un sentir, un deseo, un anhelo en nosotros de servirle en alguna área, gloria al Señor, nos comprometemos, pero no podemos realizarlo. Muchas veces no podemos realizarlo. Y ahí es ahí donde nos preguntamos, porque anhelamos hacerlo, pero no podemos realizarlo. Y es ahí donde necesitamos el poder del Espíritu Santo. Necesitamos al Espíritu Santo de Dios. Necesitamos esa fuerza, gloria al Señor, porque Él es el único que nos puede ayudar. Él es el que nos da el poder para poder hacer las cosas. Él es el que nos da la fuerza. Él es el que, gloria al Señor, porque no podemos con nuestra fuerza. Y cuando nosotros estamos en ese momento, lo que necesitamos es decirle al Espíritu Santo, necesito poder, necesito para poder hacer la voluntad de Dios, para poder hacer la voluntad, para poder agradarlo en nuestras vidas, para poder agradarlo, gloria al Señor, en lo que nos comprometemos delante del Señor. Gloria a Dios, aleluya. Necesitamos, pero sobre todo la clave de realizar, de agradar al Señor, sobre todo la clave de entregarnos al Señor, de llevar una vida entregada al Señor como cristianos, es la obediencia. Esa es la clave, la obediencia, gloria al Señor. Obedecer al Señor y dejarnos guiar por el Espíritu Santo. Dejarnos guiar por el Espíritu Santo, gloria a Dios, aleluya. Gloria al Señor, y miramos ahí en el libro, gloria al Señor de Juan, gloria al Señor. Dice que cuando Jesús se reunió con los discípulos, gloria a Dios, lo dice en Juan 20, 21, dice, entonces Jesús les dijo otra vez, paz a vosotros, gloria al Señor, como me envió el Padre, así también yo os envío, gloria al Señor, como envió el Padre, dice, yo os también envío, dijo Jesús. Gloria a Dios, aleluya. Y habiendo dicho esto, sopló y les dijo, recibid el Espíritu Santo. Recibid el Espíritu Santo. Gloria al Señor. Y a quienes remitiere y los pecados les son remitidos, y a quienes se los detuviere les son retenidos. ¿Ve? Necesitamos el poder del Espíritu Santo, necesitamos la llenura del Espíritu Santo para poder realizar, para poder ser esas trompetas, para poder sonar, para poder hablarle a los demás, Cristo pronto viene, debemos prepararnos, gloria al Señor, ya no es tiempo de estar dormido, ya no es tiempo de detenernos, sino de hacer la voluntad de Dios. De hacer la voluntad de Dios, de obedecer al Señor. Aunque eso nos toca tomar la cruz cada día. Aunque eso nos toca tomar la cruz y caminar cada día. Yo no sé cuál es su cruz. Yo no sé cuál es lo que toca enfrentar. Pero, gloria al Señor. Gloria al Señor. Pero eso es, gloria a Dios, y decidir, tomar la decisión de nosotros, entregarnos, no a medias delante del Señor, no, gloria al Señor, no con un pie en el mundo y con otro en la iglesia, con otro en el evangelio, no es así,
sino que este evangelio, gloria al Señor, este entreganos completamente al Señor. Donde les he leído en Romanos, gloria al Señor, dice, gloria a Dios, entregando nuestro cuerpo vivo en sacrificio agradable a Dios, que es nuestro culto racional, que es vuestro culto racional, en obediencia delante de Dios, llevando una vida en obediencia delante de Dios. Gloria al Señor. Y vemos ahí donde hemos visto, gloria al Señor, vemos que Jesús dice que sopló, le sopló, sopló sobre su discípulo, sopló sobre su discípulo, gloria al Señor, y fueron llenos del Espíritu Santo, recibieron el Espíritu Santo. El Señor no nos va a enviar, mis hermanos, el Señor no, cuando nosotros nos decidimos a entregarnos al Señor y a entregar nuestra vida completa al Señor, gloria a Dios, a veces no podemos servir al Señor porque estamos a media, porque no queremos entregarnos totalmente al Señor, porque aún no nos hemos despojado totalmente, porque aún no hemos tomado la decisión de servir al Señor con todo. Gloria a Dios. Por eso, gloria a Dios, aleluya. Pero en el momento que el Señor viene y sopla, dice, sobre su discípulo, sopla sobre aquellos que había preparado para que trabajaran, gloria al Señor, en la obra del Señor, para que llevaran el evangelio a todas partes, para que predicaran el evangelio, gloria al Señor, después de ese tiempo de preparación que caminaron con Él, podemos ver que el Señor los preparó mediante como 3 años, Él los estuvo preparando a ellos, gloria al Señor, discipulándoles, enseñándoles, gloria a Dios. Pero vemos en este momento después, gloria al Señor, que Jesús sopla sobre ellos y recibieron al Espíritu Santo, porque era necesario. Vemos que Jesús sopla sobre los discípulos. Sobre ellos, gloria al Señor. Dice que sopló y recibieron el Espíritu Santo. Si usted quiere irse a Juan 20:21. Sopló y recibieron el Espíritu Santo. Gloria al Señor. Y recibiréis poder, les dicen Hechos, cuando haya venido sobre vosotros el Espíritu Santo. Y me seréis testigos en Jerusalén, en Judá, en Samaria y hasta lo último de la tierra. No sé si lo dije correctamente, pero así lo dice la palabra. Hasta lo último de la tierra. Y vemos la palabra de Dios cumplirse. La palabra está llegando hasta lo último. La palabra está llegando por todos los medios. La palabra está llegando por todos los medios. Vemos estos medios. Quizás usted dirá, pero esa radio, quizás usted que levantó la radio, puede llegar ese momento, usted que predica y decir, pero no estoy haciendo nada. No, esa palabra está haciendo el cumplimiento. Esa obra está siendo el cumplimiento de la palabra de Dios. Que esta palabra tiene que llegar a todo lugar, hasta lo último, gloria al Señor. Debe ser predicada, gloria al Señor. Y allí vemos a Jesús soplando vida. Soplando, gloria al Señor. Sopló vida espiritual, sopló vida espiritual sobre los discípulos. Vimos también en Génesis cómo Dios, gloria al Señor, sopló vida sobre el hombre.
Cuando fue hecho Adán en el libro de Génesis, vemos Génesis 2:7, donde habla que él sopló y dio vida sobre la creación del hombre. Y dio vida a Adán. Sopló vida. Ahora aquí nosotros vemos a Jesús soplando sobre sus discípulos. Sabemos que soplo significa vida. El soplo de vida. El soplo de vida. Gloria al Señor. Jesús dando el soplo de vida del Espíritu Santo. Gloria a Dios. Y recibieron el Espíritu Santo. Muchos se desesperan porque, gloria al Señor, quizás el Señor ha hablado palabras, el Señor ha hablado palabras y no la ha visto cumplirse. Pero todo llega a su tiempo. Todo llega a su tiempo. Y aquí vamos paso a paso. No se desespere, no se desespere por lo que aún no ha visto, no se desespere por lo que aún, gloria al Señor, no ha visto el cumplimiento, porque la palabra que el Señor le ha hablado, no se desespere porque está clamando y no ve las cosas suceder, no se desespere. Todo llega a su tiempo. Miren, los discípulos caminaban con Jesús, caminaron con Jesús. Ellos caminaron día tras día con él desde que fueron llamados. Pero hasta que pasó un tiempo para que ellos fueran preparados y para ellos ser llenos del Espíritu Santo. Llega el momento, gloria al Señor, en el que el Señor hace las cosas. Pero nosotros, como humanos, nos desesperamos muchas veces. Quizás ha llegado la desesperación a su vida. Quizás ya se quiere cansar, ya no quiere continuar orando, ya no quiere seguir. Quizás hasta ha pensado dejar de hacer lo que hace en la obra del Señor. Está pensando dejar de predicar, dejar de dar testimonio. Pero no, debemos de seguir. Todo llega a su tiempo. Todo llega a su tiempo. Pero como le decía al principio, necesitamos el poder del Espíritu Santo. Necesitamos la llenura del Espíritu Santo para poder cumplir, para poder, gloria al Señor, necesitamos la llenura del Espíritu Santo. Necesitamos primero ser personas comprometidas, que nos comprometamos con el Señor. Señor, me entrego a ti. Señor, me entrego a ti en cuerpo, alma y espíritu. Señor, me entrego. Entrego mi vida a ti. Gloria al Señor, quiero servirte, quiero seguirte. No va a ser fácil, no va a ser fácil, pero no es imposible, no va a ser difícil. Por eso dice, toma tu cruz y sígueme, dijo Jesús. Él nos dice a nosotros también, toma tu cruz y sígueme. Pero no vamos solo, va Él con nosotros. Va Él con nosotros, necesitamos ser comprometidos. Comprometernos con la obra del Señor, a cumplir el propósito de Dios. Gloria al Señor. Necesitamos, gloria al Señor, decidirnos a caminar y servir al Señor de verdad. Y eso solo lo podemos con la ayuda del Espíritu Santo. Con el poder del Espíritu Santo. Y toda la gloria de Él. Toda la gloria de lo que podamos hacer, lo que no podamos. Toda la gloria es de Él. Gloria al Señor. Porque sin Él nada podemos hacer. Para poder dar frutos. Para poder avanzar. Para no desviarnos. Gloria al Señor. Y desde el momento que nosotros venimos a Él,
Él nos da ese soplo de vida. Desde el momento que usted decide seguir a Jesús, que usted, gloria al Señor amado, gloria a Dios, desde el momento que hemos decidido seguir a Jesús, recibimos ese soplo de vida. Recibimos esa vida, pero vida eterna, amén. El soplo de vida. Gloria a Dios, aleluya. Por medio del Espíritu Santo de Dios. Y nosotros queremos trabajar en su obra. Necesitamos el poder del Espíritu Santo. Necesitamos ser llenos del Espíritu Santo. Gloria al Señor. Y en este momento, Él está ahí. Él está aquí. Él está dispuesto. Dispuesto a llenarlo. Dispuesto a fortalecernos. Él está dispuesto. Solo necesitamos pedirle al Espíritu Santo. Sabemos que el Señor sabe todo, nos conoce, sabe lo que necesitamos. Pero una palabra de Dios nos habla que pidamos, si nosotros queremos el Espíritu Santo, que pidamos esa llenura. Y Él la dará. Que pidamos sabiduría. Necesitamos sabiduría. Estamos llenos de la presencia. Gloria al Señor. Tenemos dones, tenemos. Gloria al Señor. Nos hemos comprometido con Él para servirle, adorarle. Gloria al Señor, aleluya. Pero necesitamos esa sabiduría. Necesitamos esa llenura. Para poder hacer las cosas bien delante de Dios. Actuar en el momento preciso. Necesitamos la sabiduría de Dios. Gloria al Señor. Las cosas del Señor son ordenadas. Dios es un Dios de orden. Sabemos que desde el principio de la creación, Él ordenó lo que estaba desordenado. Él es un Dios de orden. El Espíritu Santo habita donde hay orden. Gloria al Señor. Nosotros queremos ser esos vasos útiles en la mano del Señor. Gloria al Señor. Necesitamos el poder del Espíritu Santo. Necesitamos la sabiduría de Dios para poder realizar, para poder seguir adelante. Gloria al Señor. Para poder cumplir con el llamado. Gloria a Dios, aleluya. Para no detenernos. Para actuar sabiamente. Para esperar el momento de Dios. ¿Qué dice Jesús? Allá cuando gloria al Señor, sabemos que antes de ser entregado para ser crucificado, Él va y ora en el Getsemaní, y Él dice, si es posible, pasa de mí esta copa, porque Él sabía que no era fácil a lo que Él se iba a enfrentar. Él dice, si fuera posible, pasa de mí esta copa, pero que no se haga mi voluntad, sino que se haga su voluntad, la voluntad del Padre. Y eso es lo que nosotros debemos hacer, disponernos. Y aunque sea el momento más difícil que usted esté pasando, la situación más difícil, pero que se haga tu voluntad, Señor. Pero que se haga tu voluntad, Señor, en mi vida. Quizás dirá, pero es que esta cruz es pesada, pero es que esta cruz que me ha tocado vivir. Pero es que lo que a mí me ha tocado vivir no es lo que usted vive. En realidad usted no sabe lo que yo he vivido. En realidad no sabemos lo que el otro ha vivido, lo que el otro ha pasado para llegar donde está ahora. Y si el otro pudo y si yo he podido, gloria al Señor, usted también va a poder.
Usted también va a poder, pero este caminar, este valientes, de valientes en Cristo Jesús, por lo que Él ya hizo por nosotros. Es de tomar nada más la decisión, comprometernos, pedirle al Señor, pedirle al Espíritu Santo que nos llene de su poder para poder avanzar, para poder seguir. Gloria al Señor, para poder caminar, llegar al propósito de Dios. Gloria al Señor. Si, gloria a Dios, si usted dice esta cruz no puedo con ella, sí va a poder, en el nombre de Jesús. Si Jesús lo dijo, es porque se va a poder. Y porque Él no va a dar cargas a nadie que no pueda. Él todo lo da conforme nosotros podemos. Él no va a permitir algo que llegue a nuestras vidas que no lo soportemos. Si no miremos a Job, lo que él pasó, todo lo que le vino a Job, todo lo que él perdió, todo tenía, su ganado, sus hijos, todo perdió Job. ¿Cierto? El Señor Dios permitió que eso llegara a su vida. Él conocía a Job, Él conocía el corazón de Job, Él conocía la fuerza. Y pudo Job. Al contrario, vemos que él, a pesar de todo lo que perdió, de todo lo que pasó, vemos que él al final está en victoria. Vemos que él al final, vemos la victoria que Dios le da. Y vemos lo que él dice. De oídas te había oído, pero ahora mis ojos te ven. Dios no va a permitir que llegue algo a su vida que usted no pueda cargar, que usted no pueda llevar. Si Él dijo, toma tu cruz cada día y sígueme, es porque sabe que podemos, porque sabe, gloria al Señor, aleluya, que se puede. Sí se puede llevar una vida entregada al Señor, a Dios, sí se puede. Pero es de no acobardarnos. Quizás yo se lo estoy diciendo ahora en el mejor momento. Usted dirá, en el mejor momento de mi vida. Gloria al Señor. Pero se pasan momentos difíciles también. Se pasan momentos en los que estamos a punto de decir, ya no podemos más. Ya no tengo más fuerza. Ya no hay más fuerza. Ya no. Y es ahí donde Él obra. Donde nosotros lo que debemos hacer es buscar el rostro de Dios y decirle, Señor, ya no puedo más. Y es ahí donde Él llega. Yo no sé si ustedes que escuchan han experimentado eso. Gloria al Señor. De alguna manera lo han experimentado. Donde están esos momentos que ya no podemos más. Y ahí vemos y tenemos esa experiencia. Y el Señor nos levanta. Y a los tiempos podemos ver lo que el Señor hace. Y decimos, ¿qué tal si me hubiera quedado en aquel tiempo? ¿Qué tal si hubiera dejado todo? Si me hubiera apartado. Miren, los momentos más difíciles. Ahí está Él. Ahí está el Espíritu Santo. Solo es creerlo. Creerlo y pedirle, Señor, no me dejes, yo no puedo sola, yo no puedo solo, dame fuerza, quiero seguir, quiero llegar hasta la meta. ¿Y cuál es la meta de nosotros? Es estar listo cuando esa trompeta suene, ¿verdad? Es estar listo, así estemos vivos o muertos o muramos en esta carne, pero estar preparados para irnos con el Señor. No perder esta salvación. Cumplir el propósito de Dios en esta tierra. Porque Él tiene un propósito con cada uno de nosotros. Usted que escucha ahí, Dios tiene un propósito con su vida. Gloria al Señor. Y debemos esforzarnos para poder llegar.
Cuando le dice a Josué, esfuérzate y sé valiente. No temas ni desmayes, que yo estaré contigo, dice. Gloria al Señor. Debemos de esforzarnos en los momentos más difíciles. Ya en el momento bonito no cuesta. Cuesta en los momentos difíciles, cuando llegan las dificultades, cuando llegan los problemas, cuando llega la enfermedad, cuando llega la escasez. En esos momentos permanecer creyendo en el Señor que Él algo va a hacer, permanecer creyendo, gloria al Señor, en esas promesas del Señor, permanecer creyendo porque Él es fiel, gloria a Dios. Él es fiel a nosotros, amén. Gloria al Señor. Y yo les dejo con esta palabra, ¿verdad? Gloria al Señor, que Él quiere una vida entregada a Él. Así como lo hemos visto en Romanos. Así como vemos que, gloria al Señor, lo dice la palabra en Romanos. Que presentéis vuestro cuerpo en sacrificio vivo, santo, agradable a Dios, que es vuestro culto racional. Vea, día a día, en todo donde nosotros andamos, gloria al Señor, nuestra mente en agradar al Señor. Todo lo que hagamos que glorifique al Señor. Gloria al Señor, y todo esto lleva un proceso. Ya vimos, y les por eso les he tocado un poco de lo que Jesús hizo a sus discípulos. ¿Verdad? Un tiempo caminaron con Él, los enseñó, y les dijo después que no se fueran a mover hasta que recibieran el Espíritu Santo. Necesitamos los que no tienen, los que no han experimentado eso, pídaselo al Señor, pidámoslo. Necesitamos la llenura del Espíritu Santo. Necesitamos el poder del Espíritu Santo para poder hacer, para poder obedecer al Señor, para poder cumplir, para poder, gloria al Señor, avanzar. Necesitamos la llenura del Espíritu Santo y luego ir y hacer la voluntad de Dios. Y luego ir y hacer lo que Él nos envía a hacer. Hablar su palabra, a llevar el evangelio. ¿Y cómo lo voy a llevar? Quizás usted se dice, ¿cómo lo voy a llevar si no predico? ¿Cómo lo voy a llevar si no tengo un altar para hablar, no tengo una bocina para predicar? Con su vida va a predicar. ¿Sabe que lo que más transforma, gloria al Señor, que la palabra es viva y es vida eterna, dice gloria al Señor? La palabra de Dios. ¿Verdad? La palabra de Dios es vida eterna. Gloria al Señor. Gloria a Dios. Aleluya. Pero si usted no predica y no tiene un medio para hacerlo, gloria al Señor. Pero con su vida, los que están alrededor, con su ejemplo, con su testimonio, usted predica. Ese es la mayor forma de cómo nosotros vamos a predicar de Jesucristo, hacerle que los demás conozcan a Jesús. La mejor manera, con nuestro testimonio. Porque a veces se predica y a veces no podemos enfrentar los problemas como debemos enfrentarlos. Quizás no tiene dónde predicar, no predica la palabra, pero su testimonio va a hablar de Jesús. Su manera de ser, su manera de tratar a los demás, su manera de confrontar los problemas, su manera de enfrentar el día a día. Y aunque usted no crea, los demás lo están viendo. Los demás están mirando cómo usted vive, gloria al Señor. Y a veces no es ni necesario decir, somos cristianos, creemos en Jesús, gloria al Señor. A veces no es necesario ni decir, soy evangélica, no es necesario presentar un título. Gloria al Señor, la gente ve su forma de actuar, su forma de comportarse y su amabilidad, su manera de confrontar las cosas. Y ahí ya estamos hablando, predicándoles de Jesucristo, gloria al Señor. Y a veces la gente llega y nos dice, usted es cristiano, ¿verdad?
¿usted es cristiano? Y le decimos, sí, ¿por qué? Y ya los dicen por qué. ¿Verdad? No solo por lo que se ve por fuera, no, sino también nuestras acciones. ¿Verdad? De adentro para afuera. Gloria al Señor. Lo que nosotros hacemos, cómo nosotros nos comportamos. Gloria a Dios, aleluya. Dice la palabra, gloria al Señor, aquellas mujeres que sus esposos no se han convertido y no han venido al Señor, o aquellos hombres que sus esposas no han venido al Señor, dice que no necesita hablar, pero con su forma, con su testimonio, va, gloria al Señor, lo van a llevar al Señor. Van a conocer, gloria a Dios. Así que sigamos adelante, no se detenga, gloria al Señor. Si hay una esposa ahí que ya no quiere, que ya se cansó de orar por su esposo, por su hijo, por alguien, siga clamando. Siga clamando, siga clamando, que si no ha visto suceder lo que espera, lo va a ver suceder. Siga esperando en el Señor, siga creyendo que lo va a pasar, gloria al Señor, pero que no dejemos nuestra cruz, sino que tome su cruz, dice, cada día, gloria al Señor, cada día, gloria al Señor. Enfrentando las situaciones cada día, pero no va solo, va él con usted. Gloria al Señor, aleluya. Mire, la palabra es tan linda, tan poderosa, como nos da fuerzas. Y yo sé que si ahí hay una hermana que dice, pero he orado, he ayunado y mi esposo nada, no se convierte, o mi hijo, mi hija. Pero Dios va a hacer la obra en su momento. Dios lo va a hacer, no se canse, que esa oración, ese clamor, gloria al Señor, llega al trono, llega ya. Si tanto tiempo ha pasado y no ve, pues dígale al Señor, dígale al Espíritu Santo, en qué estoy mal, qué es lo que está mal, qué es lo que está pasando. A veces nosotros tenemos que arreglar algo en nuestras vidas, por eso las cosas no cambian. A veces nosotros hemos dejado tirada la cruz. Hemos dejado tirada la cruz. Y queremos servir al Señor con un pie adentro y con otro afuera. Queremos, y así queremos ver la gloria de Dios manifestarse. Y así queremos ver las peticiones. Queremos ver lo que pedimos al Señor. Queremos ver las respuestas. Pero nosotros no queremos dar. Pero nosotros ya hemos dejado. ¿Verdad? Ya hemos. Gloria al Señor. Y a veces, no siempre, a veces hay algo que nosotros debemos arreglar en nuestras vidas para poder recibir las respuestas y la bendición de Dios. A veces hay cosas que hay ahí que están deteniendo. Gloria al Señor. Y así preguntémosle al Señor. Él lo sabe todo. Él conoce su vida. Él conoce. Gloria al Señor, y si es, gloria a Dios, si es porque no ha llegado el tiempo de Dios, Él le va a dar la fuerza para que usted pueda permanecer ahí firme y esperar hasta el momento del Señor. Pero que el Señor le ha hablado que va a ir y va a predicar y aún no lo hace, pues sígale creyendo, síguese preparando en la palabra, siga esperando, gloria al Señor. Y cuando usted menos lo piense, el Señor va a obrar y lo va a levantar. El Señor ha hablado que va a abrir una puerta y no mira esa puerta abrirse. Gloria al Señor, pues siga clamando, sigue esperando y sin dejar la cruz. Sin llevar una vida a nuestros antojos, desagradando a Dios, tampoco, así no la vamos a ver, así no vamos a ver la gloria de Dios en nuestra vida. Y aunque el Señor lo que hace, no lo hace porque lo que nosotros hacemos, sino por pura misericordia de Él. Gloria al Señor, por misericordia. Gloria a Dios.
porque Él ya pagó el precio en la cruz del Calvario. Pero sigamos creyendo. Gloria al Señor. Y en este tiempo, gloria a Dios, es un tiempo para seguir avanzando, seguir creyendo. Gloria al Señor. El Señor dijo que va a abrir una puerta. La va a abrir. Porque Él no miente. Gloria al Señor. Pero también ahí dijo también. Él también nos pide. Él también nos pide. Hay personas que pueden pasar en ayuno todo el tiempo, ayunando cuántos días, orando, clamando, pero no ven la respuesta, no ven nada. Puede ser una de dos. Gloria al Señor. O estamos llevando una doble vida delante del Señor. O tenemos que esperar hasta que se cumpla la voluntad de Dios. Hasta el tiempo del Señor, amén. Él es fiel, gloria a Dios. Así es, mi hermana. Dios es fiel y verdadero. Dios es fiel y verdadero. Dios nos habla y gloria al Señor. Yo sé que el Señor está hablando y fortaleciendo la vida de los que escuchan una palabra y el Señor nos fortalece. Porque es lo mismo que me ha sucedido. Yo digo a veces, Señor, yo necesito una palabra, yo necesito. Y yo vengo y dentro y ahí está alguien predicando. Gloria al Señor. ¿Verdad? Un siervo del Señor, una sierva del Señor. Y esa palabra nos fortalece. Y yo sé también. Por eso yo digo, gloria al Señor. Señor, ayúdame a cumplir. Ayúdame a cumplir, a ser comprometida contigo, a ser comprometida a predicar tu palabra. Esas puertas que ha abierto, gloria al Señor, a dar fruto. Porque el Señor a veces abre puertas, gloria al Señor, pero no damos fruto. Gloria a Dios, aleluya, que el Espíritu Santo de Dios nos ayude para dar fruto, gloria al Señor. Que el Espíritu Santo de Dios nos dé ese poder para poder seguir avanzando, para poder, gloria al Señor, cumplir con la voluntad de Dios. Mire, cuando oramos decimos, Señor, Padre nuestro, que se haga tu voluntad. Que se haga tu voluntad aquí en la tierra como en el cielo. Gloria al Señor. Cada vez hay personas que cada vez que oran lo dicen. Que se haga tu voluntad aquí en la tierra como en el cielo. Pero cuando nosotros nos toca hacer nuestra parte, no la queremos hacer. Debemos esforzarnos también a hacer nuestra parte. Que se haga su voluntad. Nosotros somos esa tierra. Nosotros somos. Padre, yo anhelo esto, pero que se haga tu voluntad, Señor. Señor, esto que estoy pasando, ya no aguanto más, ya no tengo más fuerzas, pero dame fuerza, que se haga tu voluntad, Señor. Señor, ya estoy desesperada porque clamo por mi esposo, mis hijos, clamo y no veo la respuesta, pero si el Señor... Gloria al Señor, en ese tiempo está enseñando algo más, que se haga tu voluntad, Señor. Gloria a Dios, aleluya. Que se haga la voluntad de Dios en nuestra vida. Que nosotros podamos llevar esa vida comprometida delante del Señor. Que no nos desanimemos, que no nos detengamos y sigamos adelante. Sigamos adelante. Si hemos dejado esa cruz, tomemos esa cruz y sigamos. Sigamos adelante. Gloria al Señor. A veces nos rendimos. ¿Por qué? Porque no queremos enfrentar problemas. Porque no queremos enfrentar burlas. Porque no queremos enfrentar rechazo. A veces nos rendimos. Queremos dejar la cruz. Porque no queremos pasar malos momentos. Porque no queremos. Gloria al Señor. Enfrentar situaciones difíciles porque no queremos confrontar a los demás.
Gloria a Dios, pero es de seguir adelante, es de seguir avanzando, gloria al Señor, de llevar esa vida comprometida. Como Jesús llegó y cumplió, Jesús es nuestro mayor ejemplo. Jesús es el que nos da la fuerza, el Espíritu Santo. Y vemos, gloria al Señor, que allí en ese momento difícil, sabiendo lo que Él iba a pasar, pero que no se haga mi voluntad, dice el Padre, sino que se haga su voluntad. Estoy a punto de ser crucificado. Jesús allá en el monte, estoy a punto de, Él sabiendo va a ser crucificado, pero Señor, no va a ser fácil, pero que se haga tu voluntad. Si Jesús lo pudo, nosotros podemos, porque Él nos ha dado la fuerza y el poder, el Espíritu Santo lo ha dejado para que nos dé esa fuerza en todo momento, amén. Así que usted, pastor, pastora, que se encuentra ahí, hermano, amigo, que está ahí, gloria al Señor, a seguir adelante, a seguir, gloria al Señor, y no dejar esa cruz, sino tomando su cruz. Desde el momento que venimos a Jesús, decidimos tomar la cruz y seguirlo. Sabíamos que no iba a ser fácil. Pero, gloria al Señor, creímos en Él y seguimos creyendo, porque Él va con nosotros, gloria al Señor. Y no lo dejaré solo, dijo, les enviaré el Espíritu Santo para que los guíe a toda verdad, al Consolador, al que nos redarguye, al que nos enseña. Gloria a Dios, así que Él es nuestro maestro, Él es nuestra guía, Él es nuestra fortaleza. Él, gloria al Señor, en momentos difíciles está Él. Si nosotros cometemos errores, ahí está, Él nos redarguye. Gloria al Señor, Él nos habla, Él nos dirige, amén. Gloria a Dios, así que es tiempo de seguir adelante, de llevar esa vida comprometida delante de Dios. Y con el poder del Espíritu Santo, gloria al Señor, vamos a poder hacer y cumplir y obedecer al Señor. Amén. Gloria al Señor. Ha sido una bendición poder compartir un momento con ustedes de la palabra del Señor. Y así como yo sé que ha sido de bendición para mi vida, es de bendición también para usted que está ahí. Aunque sea a la distancia, gloria al Señor, a la distancia, gloria a Dios, pero en el mismo espíritu, en el mismo sentir, creyendo, gloria al Señor, aleluya, gloria a Dios, en aquel esperando esa venida, verdad, de Jesucristo, esas trompetas que sonarán, donde nos encontraremos con Él en las nubes, amén. Y si Él no ha venido, gloria al Señor, mientras tengamos vida, gloria a Dios, vamos a seguir adelante. Usted ahí en su área, usted ahí en su lugar. Yo sé que no es fácil, yo lo sé. Lo sabemos, gloria al Señor. Pero siga creyendo, siga clamando, siga esperando, gloria al Señor. Y sigamos también entregándonos, ¿verdad? Entregándonos más al Señor. Y Él nos va a dirigir a todos, amén. Dios bendiga a los pastores que escuchan, Dios bendiga a todos, líderes, hermanos, amigos, gloria a Dios. Y así, si hay alguien también ahí escuchando, un amigo, un hermano que hoy quiere reconciliarse también con el Señor, ahí le hacemos la invitación. Ahí donde usted está en su lugar, hacemos la invitación. Si usted sabe que necesita reconciliarse, reconcíliese ahí con el Señor. Doble sus rodillas ahí donde está. Y reconcíliese con el Señor y declárelo con sus labios. Y gloria al Señor. Y el que si hubiere una vida, un amigo que hoy quiere aceptar al Señor como el Señor y el Salvador de su vida, le hacemos la invitación. Gloria a Dios. Y que sea usted ahí entregándose al Señor. Amén. Y buscando un lugar donde pueda servirle al Señor. Porque es necesario congregarnos. Necesario. Gloria al Señor, congregarnos en un lugar donde se exalte, se adore el nombre del Señor, amén, en el nombre de Jesús. Un lugar donde crean, verdad, en el Padre, el Hijo y el Espíritu Santo, amén.
en esta que prediquen la palabra de verdad. Gloria a Dios. Vamos a orar. Padre, gracias, Señor, por este momento. Gracias, Padre amado, por su palabra, Señor amado. Gracias, Padre celestial, suya la gloria, Señor, suya la honra.

Señor, y escribiendo su nombre en el libro de la vida, Señor amado. Que sea usted, Espíritu Santo, llenándolo con su poder, llenándolo, Señor, ese soplo de vida sobre él, sobre ella, Padre, en el nombre de Jesús. Gracias, Señor. Gracias le damos, Padre amado, por esta palabra. Gracias le damos, Señor, por este momento que usted nos ha permitido para poder compartir, Señor amado. Gracias por su bendición. Gracias por la bendición de su palabra, Señor. Gracias por cada oyente, Señor, que ha estado ahí, Señor, escuchando. Por medio de la radio, Señor amado. Por medio, Señor, de esta página. Que sea usted dándole más fuerza, fortaleciéndolo más, Padre, que sigamos, Señor amado, hasta llegar a la meta, que no nos cansemos, Señor, y si llega ese momento de cansancio, Padre, que no miremos atrás, Señor amado, que no miremos atrás, Señor amado, que tú estás ahí, Señor, para fortalecer. Gracias, Padre bendito, en esta hora, en el nombre de Jesús, que sea usted, mi Dios, recibiendo toda la gloria, toda la honra, Señor, en esta hora. Padre, en el nombre de Jesús, y si ahí hay alguna petición, Señor amado, la ponemos en sus manos en esta hora, en el nombre de Jesús. Ponemos las peticiones, ponemos cada necesidad, Señor amado, en el nombre de Jesús, de cada uno de los que están ahí, Señor, que sea usted respondiendo, Señor amado, que sea usted obrando, Padre celestial, en el nombre de Jesús, que sea usted fortaleciendo cada vida, Señor, en el nombre de Jesús. Amén y amén. Aleluya. Gloria al Señor. Que el Señor le bendiga a todos. Gloria a Dios. Amén. Es un privilegio poder unirnos con ustedes. Amén. Por medio de estos medios, de la radio y de estas páginas. Amén. Es una bendición. Es un gozo. Gloria al Señor. A cada uno por nombre, gloria a Dios, hermana Patricia, a los pastores que están ahí, hermano Edgar, gloria al Señor, pastor Edgar, su esposa, hermano Ofelia, gloria al Señor, es una bendición, los pastores Royce Calero que se encuentran allá en Nicaragua, gloria al Señor, el hermano Ángel Ríos, que el Señor le bendiga, hermana Carol, también que el Señor le bendiga a cada uno, gloria a Dios, y a los que no podemos ver su nombre, gloria al Señor, que el Señor le bendiga grandemente, así que adelante en el nombre de Jesús, lo que usted esté pasando, gloria al Señor, el Señor lo ha permitido con un propósito grande, amén. Recuerde que el oro para poder, gloria al Señor, ser oro, para poder ser aprobado como el oro, es pasado por el fuego, amén. Es pasado por el fuego, gloria a Dios, y así que usted es oro, yo creo, yo sabemos que, gloria al Señor, usted es oro, y necesitamos ser probados y pasado por el fuego, y salimos victoriosos, gloria a Dios, aleluya, así que la gloria para el Señor, y adelante en el nombre de Jesús, que el Señor le bendiga, amén.

Señor, queremos pedirte por las naciones de la tierra. Queremos pedirte que tengas misericordia de nosotros, que en tu favor, en tu bondad, escuches el clamor de tus hijos en esta noche, escuches el clamor de tus hijos alrededor del mundo entero. Que tengas misericordia de las naciones. Ten misericordia de nuestro país. Hermano, levante su voz y ahí donde usted está, empiece a clamar al Señor y a decirle: Señor, acuérdate que tú eres un Dios de pactos y que guardas los pactos desde la antigüedad, que nunca has fallado a tu palabra, Señor, y que nunca fallarás a tu palabra jamás. Señor, clamamos esta noche por las naciones de la tierra, que te acuerdes de ellas en misericordia.

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0: Son las 5 y 59 minutos. Temperatura 29 grados. Humedad 79%.
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0: Señor, de tu alabanza. Oh, llénate. Dile, Señor, mi copa está rebosando de tu presencia. Así con tu copa alzada, con tus manos alzadas, dile, llénala, Señor. Yo quiero salir de este lugar saturado de tu presencia. Quiero ver tu gloria, Señor, en esta tarde. Por eso he venido. Porque quiero declarar, Señor, que tú eres santo. Quiero confesar tu santidad, Señor. Dice la Biblia que el gozo del Señor es nuestra fortaleza. Y si bien es cierto, somos fortalecidos por el poder del Espíritu Santo para poder estar delante de su gloria. Aleluya. Alza tus manos al Señor.
1: Capítulo 6. Ay de los reposados en Sión y de los confiados en el monte de Samaria, los notables y principales entre las naciones a las cuales acude la casa de Israel. Pasad a Calne y mirad, y de allí id a la gran Amat. Descended luego a Gad de los filisteos. Ved si son aquellos reinos mejores que estos reinos, si su extensión es mayor que la vuestra, o vosotros que dilatáis el día malo y acercáis la silla de iniquidad. Duermen en camas de marfil y reposan sobre sus lechos, y comen los corderos del rebaño y los novillos de en medio del engordadero. Gorjean al son de la flauta e inventan instrumentos musicales como David. Beben vino en tazones y se ungen con los ungüentos más preciosos y no se afligen por el quebrantamiento de José. Por tanto, ahora irán a la cabeza de los que van a cautividad y se acercará el duelo de los que se entregan a los placeres. Jehová el Señor juró por sí mismo, Jehová Dios de los ejércitos ha dicho, abomino la grandeza de Jacob y aborrezco sus palacios. Y entregaré al enemigo la ciudad y cuanto hay en ella. Y acontecerá que si 10 hombres quedaren en una casa, morirán. Y un pariente tomará a cada uno y lo quemará para sacar los huesos de casa. Y dirá al que estará en los rincones de la casa, ¿hay aún alguno contigo? Y dirá, no. Y dirá aquel, calla, porque no podemos mencionar el nombre de Jehová. Porque aquí Jehová mandará y herirá con hendiduras la casa mayor y la casa menor con aberturas. ¿Correrán los caballos por las peñas? ¿Ararán en ellas los bueyes? ¿Por qué habéis vosotros convertido el juicio en veneno y el fruto de justicia en ajenjo? ¿Vosotros que os alegráis en nada, que decís, no hemos adquirido poder con nuestra fuerza? Pues he aquí, oh casa de Israel, dice Jehová Dios de los ejércitos, levantaré yo sobre vosotros a una nación que os oprimirá desde la entrada de Amad hasta el arroyo de la

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2: Son las 6 con 11 minutos. Temperatura 29 grados. Humedad 79%.

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0: Son las 6 con 29 minutos. Temperatura 29 grados. Humedad 79%.
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0: Capítulo 21. Después de esto, Jesús se manifestó otra vez a sus discípulos junto al mar de Tiberias, y se manifestó de esta manera. Estaban juntos Simón Pedro, Tomás llamado el Dídimo, Natanael el de Caná de Galilea, los hijos de Zebedeo y otros dos de sus discípulos. Simón Pedro les dijo, «Voy a pescar». Ellos le dijeron, «Vamos nosotros también contigo». Fueron y entraron en una barca, y aquella noche no pescaron nada. Cuando ya iba amaneciendo, se presentó Jesús en la playa, mas los discípulos no sabían que era Jesús. Y les dijo, «Hijitos, ¿tenéis algo de comer?». Le respondieron, «No». Él les dijo, «Echad la red a la derecha de la barca y hallaréis». Entonces la echaron, y ya no la podían sacar por la gran cantidad de peces. Entonces aquel discípulo a quien Jesús amaba dijo a Pedro, «¡Es el Señor!». Simón Pedro, cuando oyó que era el Señor, se ciñó la ropa, porque se había despojado de ella, y se echó al mar. Y los otros discípulos vinieron con la barca arrastrando la red de peces, pues no distaban de tierra sino como 200 codos. Al descender a tierra, vieron brasas puestas y un pez encima de ellas, y pan. Jesús les dijo, «Traed de los peces que acabáis de pescar». Subió Simón Pedro y sacó la red a tierra, llena de grandes peces, 153, y aun siendo tantos la red no se rompió. Les dijo Jesús, «Venid, comed». Y ninguno de los discípulos se atrevía a preguntarle, «¿Tú quién eres?», sabiendo que era el Señor. Vino pues Jesús y tomó el pan y les dio, y asimismo del pescado. Esta era ya la tercera vez que Jesús se manifestaba a sus discípulos después de haber resucitado de los muertos. Cuando hubieron comido, Jesús dijo a Simón Pedro, «Simón, hijo de Jonás, ¿me amas más que estos?». Le respondió, «Sí, Señor, tú sabes que te amo». Él le dijo, «Apacienta mis corderos». Volvió a decirle la segunda vez, «Simón, hijo de Jonás, ¿me amas?». Pedro le respondió, «Sí, Señor, tú sabes que te amo». Le dijo, «Pastorea mis ovejas». Le dijo la tercera vez, «Simón, hijo de Jonás, ¿me amas?». Pedro se entristeció de que le dijese la tercera vez, «¿Me amas?». Y le respondió, «Señor, tú lo sabes todo, tú sabes que te amo». Jesús le dijo, «Apacienta mis ovejas». «De cierto te digo, cuando eras más joven te ceñías e ibas a donde querías, mas cuando ya seas viejo, extenderás tus manos y te ceñirá otro y te llevará a donde no quieras». Esto dijo, dando a entender con qué muerte había de glorificar a Dios. Y dicho esto añadió, «Sígueme». Volviéndose Pedro vio que le seguía el discípulo a quien amaba Jesús, el mismo que en la cena se había recostado al lado de él y le había dicho, «Señor, ¿quién es el que te ha de entregar?». Cuando Pedro le vio, dijo a Jesús, «Señor, ¿y qué de éste?». Jesús le dijo, «Si quiero que él quede hasta que yo venga, ¿qué a ti? Sígueme tú». Este dicho se extendió entonces entre los hermanos, que aquel discípulo no moriría. Pero Jesús no le dijo que no moriría, sino, «Si quiero que él quede hasta que yo venga, ¿qué a ti?». Este es el discípulo que da testimonio de estas cosas, y escribió estas cosas, y sabemos que su testimonio es verdadero. Y hay también otras muchas cosas que hizo Jesús, las cuales, si se escribieran una por una, pienso que ni aun en el mundo cabrían los libros que se habrían de escribir. Amén.
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3: Son las 6:39, temperatura 29 grados, humedad 79%.

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0: Son las 6:59.
1: Temperatura 29 grados. Humedad 79%.
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Capítulo 3. Apacentando Moisés las ovejas de Jetro su suegro, sacerdote de Madián, llevó las ovejas a través del desierto y llegó hasta Horeb, monte de Dios. Y se le apareció el ángel de Jehová en una llama de fuego en medio de una zarza. Y él miró y vio que la zarza ardía en fuego, y la zarza no se consumía. Entonces Moisés dijo, «Iré yo ahora y veré esta grande visión, ¿por qué causa la zarza no se quema?». Viendo Jehová que él iba a ver, lo llamó Dios de en medio de la zarza y dijo, «Moisés, Moisés». Y él respondió, «Heme aquí». Y dijo, «No te acerques, quita tu calzado de tus pies, porque el lugar en que tú estás, tierra santa es». Y dijo, «Yo soy el Dios de tu padre, Dios de Abraham, Dios de Isaac y Dios de Jacob». Entonces Moisés cubrió su rostro porque tuvo miedo de mirar a Dios. Dijo luego Jehová, «Bien he visto la aflicción de mi pueblo que está en Egipto, y he oído su clamor a causa de sus exactores, pues he conocido sus angustias, y he descendido para librarlos de mano de los egipcios, y sacarlos de aquella tierra a una tierra buena y ancha, a tierra que fluye leche y miel, a los lugares del cananeo, del heteo, del amorreo, del fereceo, del heveo y del jebuseo. El clamor, pues, de los hijos de Israel ha venido delante de mí, y también he visto la opresión con que los egipcios los oprimen. Ven, por tanto, ahora y te enviaré a Faraón para que saques de Egipto a mi pueblo, los hijos de Israel». Entonces Moisés